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1: 6:31.

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32: 6:44.

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1: 7 en punto.
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1: 7:30.

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10: 7:43.
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1: 8 en punto.

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1: 8:30.

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23: 8:43.

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1: 9-1.

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1: 933.

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1: 9 horas arriba. Les fallé.
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11: 10-4.

0: Muy buenas noches. Gracias por estar con nosotros una vez más en La Hora Nacional, el espacio donde cada domingo compartimos historias, cultura, ciencia, música y acciones que construyen un mejor país.
1: Hoy haremos un recorrido por lo que dejó el Mundial Social, la reactivación de espacios deportivos, la participación de miles de familias, las actividades culturales y la convivencia dentro y fuera de las canchas. Además, conoceremos por qué México fue reconocido como un gran anfitrión de este evento que puso el deporte al servicio de la comunidad.
0: También llegamos a la última entrega de nuestra

0: ciclones y huracanes, así como las acciones para proteger a la población en esta temporada.
1: Y les tenemos un tema muy importante. México dio un paso histórico para proteger a las y los actores de doblaje frente al uso de la inteligencia artificial. Les vamos a contar en qué consisten estas reformas que conocen y reconocen la voz humana como una expresión artística única y establecen medidas contra su clonación digital sin autorización.
0: Además, conoceremos la historia de Leonila Vázquez Rodríguez, una científica mexicana que abrió camino para nuevas generaciones en la investigación nacional. Todo esto y mucho más en la primera parte de La Hora Nacional.
1: Los Choclocks son una banda veracruzana que ha encontrado una forma muy original de mezclar los sonidos tradicionales con propuestas contemporáneas. Vamos a verlos y escuchar su propuesta musical.

0: cuando hablamos del Mundial Social, nos referimos a algo que fue mucho más allá de los partidos de fútbol. La idea fue llevar este deporte a las comunidades, escuelas, barrios y espacios públicos, con actividades que dejaran un legado después de la competencia.
1: En total se impulsaron más de 5.000 actividades culturales, deportivas, educativas y turísticas en todo el país.
0: Uno de los grandes objetivos fue recuperar espacios para que niñas, niños, jóvenes y familias tuvieran lugares dignos para practicar deporte. En este proceso se contempló la construcción y rehabilitación de miles de canchas. El gobierno de México reportó 4.208 recuperaciones de canchas y rescate de espacios públicos como parte del Mundial Social.
1: Y algo muy importante fue que el fútbol llegó a las escuelas. Con los mundialitos y copas deportivas se buscó

0: Que la competencia tuviera un sentido formativo, promover la actividad física, el trabajo en equipo, la disciplina y la convivencia.
1: Hubo mundialitos y copas en distintas categorías, como la Copa Escolar Nacional, la Copa CONADE, la Copa Paralímpica, la Copa Barrio, la Copa Edad de Oro y la Copa Trabajadores.
0: Además, el IMSS tuvo una participación muy especial acercando el deporte a sus derechohabientes y a distintos sectores de la población.
1: Se realizaron actividades como el Mundialito Femenil IMSS, Fútbol Sin Correr y Fútbol IMSS T21, dirigido a personas mayores de 14 años con trisomía 21 o síndrome de Down. Esto ayudó a mostrar que el fútbol puede ser una herramienta de inclusión, salud y convivencia.
0: El Mundial Social también fue una invitación para conocer México. Con las herramientas digitales de turismo, se buscó que visitantes nacionales e internacionales descubrieran la riqueza cultural, gastronómica y natural del país.
1: La estrategia contempló la aplicación Conoce México, con 250 rutas turísticas y actividades como las Fiestas México 2026, para poder mostrar nuestras tradiciones.
0: Y eso es lo interesante, que el Mundial Social no se quedó solamente en una cancha. Hubo arte urbano con más de 10.000 murales.
1: Sí, también actividades de salud como Vive Saludable, Juega Feliz, copas de robótica, encuentros culturales y acciones comunitarias que buscaron que la fiesta del fútbol estuviera en todo México. Hoy presentamos la última entrega de nuestras estampas del Mundial. Cada semana recorrimos distintos lugares de México y el mundo para contar historias de aficionados, comerciantes y familias en este gran evento deportivo.
0: Más allá de los resultados en la cancha, estas crónicas mostraron cómo el fútbol es un punto de encuentro entre personas de diferentes edades, culturas y nacionalidades. Este cierre resume una celebración que unió a todo el país.

0: Y con esta última estampa llegamos al final de un recorrido que nos permitió revivir los momentos que hicieron de la gran fiesta del fútbol una experiencia inolvidable. Los goles quedarán en las estadísticas, los campeones en los libros de historia, pero hay recuerdos que no caben en un marcador o en un estadio, porque se quedan para siempre en el corazón de la gente. México abrió sus puertas al mundo y el mundo respondió con una enorme sonrisa. Miles de visitantes caminaron por nuestras calles, probaron nuestra comida, aprendieron nuestras palabras y descubrieron que este país no solo se visita, se siente. En redes sociales se volvieron virales decenas de videos de aficionados extranjeros agradeciendo la hospitalidad mexicana. Uno de los más compartidos fue el de un aficionado ruso que resumió su experiencia con una frase que emocionó a millones. México no se explica, se siente. Una frase que terminó convirtiéndose en el reflejo de lo que vivimos durante estas semanas. También vimos escenas imposibles de olvidar. La lluvia nunca fue obstáculo. En plazas, fan zones y calles enteras, miles de personas decidieron quedarse. Cantaron bajo el agua, abrazaron a desconocidos, compartieron impermeables, banderas y sonrisas. Porque cuando rueda un balón, a veces desaparecen las diferencias y solo queda una emoción compartida. La fiesta también tuvo héroes inesperados. Un pequeño pato blanco con la camiseta verde bien puesta conquistó a México y después al mundo. Merlín dejó de ser solamente la mascota de una familia trabajadora de la Ciudad de México para convertirse, sin proponérselo, en el símbolo más entrañable de esta celebración. Lo vimos caminar entre aficionados, posar para fotografías, recorrer Paseo de la Reforma, llegar al Ángel de la Independencia y hasta convertirse en protagonista de notas internacionales. Sin campañas publicitarias, sin reflectores planeados, solo con la espontaneidad que distingue a los mexicanos. Pero la verdadera protagonista fue la gente. Los mundialitos en las escuelas, los voluntarios que orientaron a visitantes de todos los continentes, los comerciantes que recibieron a cada turista con una sonrisa, los cantantes, DJs y músicos que llenaron de alegría plazas y calles. Los mexicanos que demostraron que la hospitalidad también puede convertirse en una forma de representar a un país. Durante varias semanas vimos un México orgulloso de su cultura, de sus tradiciones y de su capacidad para hacer sentir en casa a quien venía de lejos. Quizá por eso muchos visitantes aseguraron que aquí encontraron algo más que fútbol. Encontraron calidez, comunidad. Hoy termina esta celebración, pero queda algo mucho más importante. La certeza de que cuando México recibe con el corazón abierto, deja una huella imposible de borrar.
1: Como cada semana llega la Chilanguía con las mejores recomendaciones de la Ciudad de México. Una de ellas es la exposición Tepito en la Cancha, que muestra la relación entre el barrio Bravo y el fútbol como parte de su identidad cultural y comunitaria.
2: También les vamos a hablar de la exposición El Gesto y lo Invisible en el Palacio de Bellas Artes y de otras actividades para ir en familia. Vamos a la información que nos prepararon Germán Gastelum y Orlando Abad.
3: Tenemos una ruta completa para el fin de semana. Arrancamos con una de las exposiciones más potentes del circuito alternativo, Tepito en la Cancha. Es una mirada al barrio como territorio simbólico del deporte y la vida comunitaria. Se presenta en la Galería José María Velasco con entrada libre hasta el 20 de septiembre y propone entender el fútbol como lenguaje social y construcción de identidad urbana. Hay equipos legendarios que juegan ahí en el Maracaná de Tepito. Y en el corazón del arte moderno, el Museo de Arte Moderno mantiene la exposición La Colección, Redes y Trayectorias del Arte Mexicano de 1910 a 1950.
4: Muy interesante.
3: Una lectura crítica del acervo nacional que reúne obras clave de Rivera, Kahlo, Siqueiros y Tamayo, con énfasis en los cruces entre arte, política e identidad postrevolucionaria.
4: Muy, muy interesante.
3: Muy cerca, el Museo Tamayo Arte Contemporáneo presenta la exposición El Gesto y lo Invisible, disponible hasta el 26 de julio. Una muestra colectiva que
4: explora el movimiento corporal y la acción como formas de resistencia estética en el arte contemporáneo internacional.
3: En el máximo recinto cultural del país, el Palacio de Bellas Artes, la programación de julio incluye la temporada 80 Movimientos, un ciclo dedicado a la danza contemporánea, folclórica y multidisciplinaria que reúne compañías de distintos estados del país en una celebración del cuerpo como expresión escénica.
4: Y para quienes buscan cine de autor, la Cineteca Nacional continúa con ciclos internacionales y retrospectivas que permiten revisitar obras fundamentales del cine mundial, además de estrenos recientes en un espacio clave para la cultura cinematográfica de la capital y de todo el país.
3: A ver, ¿de dónde agarramos tanto tiempo? Porque se viene. Otra más. Esta es imprescindible. Es el Museo Universitario de Arte Contemporáneo, el MUAC, donde las exposiciones actuales exploran cruces entre arte, tecnología y crítica social con las instalaciones que invitan a la participación activa del público y a la reflexión sobre el presente. Así, cerramos esta chilanguía del 19 de julio con una ciudad que no se detiene y que sigue ofreciendo arte, memoria y movimiento en cada esquina. ¿Nos escuchamos en la próxima?
4: ¡En la próxima!
1: En la temporada de lluvias y huracanes es importantísimo estar informados. Para esto se presentó una aplicación para dispositivos móviles que va a mandar alertas sobre fenómenos meteorológicos de riesgo y también va a dar recomendaciones de protección civil directamente a la población. Vamos con una cápsula sobre esta app.
5: Este año y el próximo se espera que el fenómeno del Niño sea de mayor intensidad, de acuerdo con los estudios. Recuerden que en meteorología, en el clima, no se puede decir exactamente qué va a pasar, sino es la probabilidad de que ocurra algo, sobre todo de acuerdo a los estudios previos. Entonces, espera que este año y el próximo sea muy intenso el fenómeno del Niño, que es el calentamiento del océano Pacífico principalmente. ¿Qué consecuencias puede tener para el país? Que haya lluvias más intensas, particularmente en el norte de México, hacia finales del año. Y también la probabilidad de que haya más ciclones, incluso más intensos. Si van a llegar a la costa o no, no se puede saber hasta unos días antes. Entonces, ¿qué es? Bueno, eso es por un lado. Y además, probablemente sequía el próximo año en el centro del país. Esas son las probabilidades. ¿Qué tenemos que hacer? Pues alertar a todos los estados de la República, a toda la gente, a todas las mexicanas y mexicanos de esta situación. Y Laura, como coordinadora de Protección Civil, lo que está haciendo es la protección civil, los estados de modelos, y tienen todos los estados primero que tienen costa, todos los estados primero que tienen costa, y después de ir a Pacífico hacia el centro del país. Y vamos a seguir informando. El objetivo es que en dos meses más o menos tengamos listo el alertamiento telefónico, tengamos listo el alertamiento para que se pueda informar a toda la gente, a todas las mexicanas y mexicanos, a la gente, a todas las personas en ciertas zonas y particularmente en acuerdo con las compañías telefónicas o con las comunidades telefónicas. Por ejemplo, una gran probabilidad de que haya más lluvia, la probabilidad es que haya mayor lluvia, toma tus precauciones mayor, o roba tus planos, viene un ciclón, o roba de toma tus precauciones, no salgas de tu esto va a estar en dos meses, está trabajando, va a estar en dos meses, la verdad es el año pasado, tiene sus aplicaciones de las técnicas, y esperamos que en dos meses esté listo, ya lo informaría, en dos meses esté listo, y habrá que todas y todos tengan esta información, todas y todos científica, información que se puede traducir en algunos riesgos para la población, algunos riesgos.
1: Oigan, con estas lluvias tan intensas hay algo que es muy importante recordar. Hay muchas cosas que nosotros mismos podemos hacer para ayudar a prevenir encharcamientos y también inundaciones.
2: Por ejemplo, algo tan fácil como no tirar basura en la calle hace una gran diferencia. Las botellas, bolsas y envolturas terminan tapando las coladeras y eso evita que el agua fluya.
1: Incluso, si vemos basura cerca de una coladera y es seguro hacerlo, podemos recogerla o retirarla. Y parece poco, pero ayuda muchísimo.
2: Y también es muy importante mantener limpios los patios, azoteas y desagües de nuestras casas. Las hojas, ramas y otros residuos pueden obstruir las bajadas de agua y provocar filtraciones o inundaciones.
1: También, si van manejando y una calle está inundada, no se vayan a arriesgar a cruzarla. A veces esperar unos minutos puede evitar un accidente.
2: Y si ves que un árbol se va a caer, que una coladera está completamente tapada o que hay algún riesgo para la comunidad, repórtalo a las autoridades de tu localidad. Entre más rápido se atienda, mucho mejor.
1: Cuidar nuestra ciudad también significa cuidar los espacios que compartimos, y cada acción, por pequeña que parezca, suma.
2: En temporada de lluvias, la prevención también empieza con todos y cada uno de nosotros. Siguiendo con el tema, hoy les traemos información importante para prevenir desastres por la temporada de lluvias y huracanes. Es muy importante monitorear tormentas tropicales, frentes fríos, lluvias intensas y otros fenómenos que pueden afectar distintas regiones del país. Tener información a tiempo puede hacer una gran diferencia.
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2: Los actores de doblaje y actrices de doblaje son el alma de nuestras historias por su capacidad para transmitir emociones y cultura. Su labor es un pilar de nuestro entretenimiento.
1: Por eso la nueva ley de cine en México es histórica. Ahora protege la voz como un derecho humano y de identidad. Este blindaje impide que sus voces sean replicadas o usadas por inteligencia artificial sin que haya un permiso expreso. Y esto asegura que el trabajo siempre sea de los humanos.
2: Y para platicar sobre esto nos acompañan esta noche, va a estar muy divertido, por cierto, las actrices y actores de doblaje y locutores, háganme el honor de presentarse.
8: Hola, ¿qué tal? Yo soy Elsa Cobian y uno de mis personajes es Pablo de Backyardigans. Hola, ¿cómo están, amigos?
9: Hola, soy Aurora Mijangos y uno de mis personajes es Pepsi de Bananas en Pijamas.
10: Hola, soy Desiree Hernández y soy locutora comercial.
11: Hola, soy Mario Arbizu y soy la voz de Skipper, el jefe de los pingüinos de Madagascar.
12: Hola, ¿qué tal? Yo soy Moisés Iván Mora y soy la voz de Rigby y mucho más, de McLovin, de Scott Pilgrim, de Temor Intensamente, de Eddie, hay algunos más y algunos más.
13: ¡Wow! Mi nombre es Mark Winslow y soy la voz de Giyu Tomioka en Demon Slayer, Sonic, Phineas, Hirohamada, varios más también.
2: ¡Qué maravilla! Nos encantaría platicar de sus personajes, sí, pero hoy tenemos un tema que creo que es muy importante, que es precisamente esta protección de su voz, de su imagen.
9: Bueno, nos aprobaron el artículo 29 en la Ley de Cine y Audiovisuales, que habla sobre la protección del lenguaje, y no solamente es el español, sino todas estas lenguas indígenas en nuestro cine nacional, y que será hecho por artistas, intérpretes y ejecutantes. De ahí eso la verdad es que es un gran logro y está siendo algo histórico, no solamente para nuestro país, sino para otros países que están volteando a ver que sí se puede hacer, que
11: inspirador
9: sí se logró.
11: Para otros países.
9: Y eso la verdad es que nos tiene súper contentos.
1: El problema principal era que alguien pudiera tomar sus voces icónicas y clonarlas para no tener que pagarles a ustedes, poder simplemente correr un programa que replicaría sus voces. Y ahora, con esta ley, están protegidos.
10: Así es, estamos poniendo en la mesa un tema tan importante como el consentimiento. O sea, la voz es parte ya de la identidad, forma parte de la imagen de un artista, y por lo tanto no puede ser tomada sin el consentimiento expreso e informado de la persona que posee esa imagen, la voz y la imagen. La fortuna de esto es que nos protege como intérpretes, pero también protege a muchos actores, modelos que están en cámara para que también su imagen no pueda ser replicada sin permiso.
2: ¿Estamos hablando nada más de compañías o personas que de repente dicen, ah, voy a agarrar la voz de Phineas y Ferb y voy a hacer un video? ¿Están protegidos ahí también?
11: Por supuesto, sí, la aplicación de la ley es general, de uso general. No pueden, es que soy fan y aquí hice un videito contigo. Pues sí, pero está rompiendo la ley.
13: Y de hecho el problema, aparte, creo, desde ahí, desde que se puede tener esta libertad de poder usar la voz para lo que sea, ¿no? No nada más las compañías, sino las personas tienen el acceso a la imagen o la voz de todos nosotros al final que nos dedicamos a esto. Y gracias a eso es que se buscó hacer esta ley, ¿no?
11: Exacto.
13: Para poder proteger desde el punto de vista de un fan o desde el punto de vista de una productora que lo han hecho, ¿no? Hace un par de años me parece que hubo una productora que toda una serie y todos, bueno, varios proyectos estaban utilizando inteligencia artificial para hacerlo. Entonces buscamos frenarlo desde ahí.
2: ¿Tú quieres decir algo, Moisés?
12: Sí, que también esta ley nos protege del mal uso de la IA. O sea, estamos hablando ahorita de cosas de contraprestación, de derechos que no sea perpetuidad, pero también el mal uso desde...
2: Robo de identidad.
12: No quiero hablar de términos legales, mucho menos, pero sí, imagínate que usen tu voz para algún tipo de robo, secuestro, extorsión.
11: Lo hacen ya, ¿no? Estafa, de extorsión.
12: Todo ese tipo de cosas. Entonces es bien importante.
11: Sí, nos defienden no solo al gremio de actores, sino también a la gente de a pie, por supuesto, en este tipo de temas de seguridad.
12: Así es.
14: Eso es importantísimo, porque de repente uno ve estas cosas y no piensa que también nos benefician a los ciudadanos, ¿no?
15: A todos.
14: Sí.
15: Estamos muy agradecidos con la presidenta Claudia Sheinbaum, porque ella es la que nos apoyó y le dio el impulso que necesitábamos para que llegara a ser aprobada, tanto en la Cámara de Diputados como de Senadores.
14: Oigan, equipo, pues muchísimas gracias por haber venido a la Hora Nacional.
15: Gracias.
2: Esa es la última vez y ya quedaron de venir individualmente a platicar de sus trayectorias.
15: Claro,
2: ¿okay?
11: Un gusto.
2: Gracias. Un aplauso muy grande porque es un gran honor. Felicidades.
12: Gracias.
2: Y un aplauso para ustedes porque aquí están cada domingo.
1: Hoy conoceremos la trayectoria de Leonila Vázquez Rodríguez, una científica mexicana que contribuyó al desarrollo de la investigación nacional y abrió oportunidades para que más mujeres participaran en disciplinas científicas.
2: Su historia muestra que la ciencia también se construye con perseverancia, innovación y compromiso social. Recordarla es reconocer el talento mexicano y lo importante que es impulsar nuevas generaciones de científicas e investigadoras.
16: Leonila Vázquez García fue una destacada bióloga, investigadora y docente que dedicó su vida al estudio de los insectos en México, principalmente de las mariposas. Gracias a sus aportaciones, se consolidó como una de las mayores científicas mexicanas del siglo XX. Nació el 17 de enero de 1914 en Ciudad Jiménez, Chihuahua. Realizó sus estudios básicos en la Ciudad de México y, más adelante, ingresó en la Escuela Nacional Preparatoria. En 1932, Leonila ingresó al departamento conocido como Sección de Ciencias, de la Facultad de Filosofía y Letras en la UNAM. 2 años después, se integró al recién creado Instituto de Biología. Ahí colaboró en el Laboratorio de Entomología, dedicado al estudio de los insectos, bajo la mentoría del maestro Carlos Christian Hoffmann. En 1946, se convirtió en doctora en Ciencias Biológicas por la Facultad de Ciencias con su tesis Estudio Monográfico de la Psíquide de México. Esta obra se convirtió en un referente para el estudio de las orugas de saquito. Tras el fallecimiento de su maestro Hoffmann en 1942, Leonila asumió la jefatura del Laboratorio de Entomología y trabajó en la reconstrucción de la colección de insectos del Instituto de Biología. Realizó prácticas de campo en diversas partes del país, junto con otros investigadores como la bióloga Elia Bravo, especialista en cactáceas. A lo largo de su carrera científica, Leonila se concentró en los lepidópteros, mariposas, polillas y palomillas. En México, identificó al menos 20 especies de orugas de saquito. También investigó a la mariposa monarca y, al lado de Elia Bravo y por petición de la Secretaría de Educación Pública, realizó investigaciones sobre la grana cochinilla por su uso ancestral como tinte para los textiles. Leonila impartió clases desde nivel secundaria hasta posgrado en la UNAM y en el IPN. Además, participó en publicaciones de divulgación y realizó estancias de investigación en prestigiosas instituciones en el extranjero. Tras más de 6 décadas de entrega a la ciencia y la educación, la doctora Leonila Vázquez García falleció en la Ciudad de México el 30 de enero de 1995 a los 81 años. Su legado es importante para las futuras generaciones dedicadas al estudio de los insectos, así como un impulso para la formación de mujeres científicas. Su nombre perdura en la taxonomía de diversas especies, como Litomóxides leonivázquez, honrando sus contribuciones.

0: Y ahora que ya conocimos la historia de la científica mexicana Leonila Vázquez Rodríguez, vale la pena recordar que la ciencia, la cultura y la comunicación tienen algo en común. Cuando se comparten, enriquecen la vida de todos.
1: Y con esta idea cerramos nuestra primera media hora. Pero antes te queremos mandar saludos a todos los que nos acompañan cada semana. Gemes Electrificaciones en Toluca, Andrés Moreno en Zacatecas, Andrea Ramírez en la Ciudad de México, Paulina Ortega y Alicia BFG.
0: También saludos para José Luis Hernández Álvarez, Gerardo Domínguez, Verónica Muñoz Centeno, Iván Juárez, Cecilia Godínez y Blanca Estela Pérez Montaño.
1: A Patricia Paredes en Canadá, Carlos Alberto Ruiz Martínez, Sergio Ponce en Washington y Elizabeth Martínez aquí en la Ciudad de México.
0: Muchísimas gracias por acompañarnos, por escucharnos y por ser parte de la comunidad de La Hora Nacional. Recuerden que estamos en YouTube, estamos en Facebook, estamos en Instagram, TikTok, X y Spotify.
1: También nos pueden contactar en un número que es, apúntenle, 55-34-83-42-39 o mandarnos un correo a lahoranacional@segob.gob.mx. Que tengan una excelente semana. Y para los que siguen con nosotros, hacemos una pausa y ahorita regresamos con más.
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4: Muy buenas noches, querido chihuahuense. Soy Jimena Jiménez y te doy la más cordial bienvenida a La Hora Nacional Chihuahua. Domingo 19 de julio del 2026, gracias por darnos este espacio a través de tu estación favorita. Saludamos también a aquellos que nos dan la oportunidad y nos escuchan por la plataforma de Spotify. Este domingo estaremos conociendo a nuestra chihuahuense destacada en el ámbito artístico. Ella es Aurora González. Hace pocas semanas tuvimos la oportunidad de verla pintando completamente en vivo aquí en Plaza del Ángel, en Chihuahua Capital. También, por supuesto, estamos conmemorando el aniversario luctuoso de Francisco Villa. Hoy le estaremos compartiendo curiosidades sobre este personaje histórico que seguramente no conocía. Esto a cargo de Héctor García. ¿Qué le parece si descubrimos quién se encuentra hoy detrás de esta trivia en este domingo? Bienvenidas, familia chihuahuenses.
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5: Jimena, ¿qué tal? Buenas noches. Muy agradecido por la invitación a La Hora Nacional Chihuahua. Me presento con mucho gusto. Yo soy José Refugio Amador Díaz, saludándoles desde Tierra Minera, sí, así como lo escuchan, desde el meritito Hidalgo del Parral. Y hoy, en la trivia de este domingo, hablaremos de mi general Villa. Como ya he sabido, en ocasión de estar festejando en estos días las jornadas villistas. Nuestro estado ha sido escenario de algunos de los acontecimientos más importantes en la historia de México y cuna de personajes que dejaron una huella imborrable en el país. Entre ellos destaca Francisco Villa, uno de los líderes más representativos de la Revolución Mexicana, cuya vida y legado siguen siendo parte de la identidad chihuahuense. En el marco de su aniversario luctuoso, te invitamos a poner a prueba tus conocimientos con esta trivia. La pregunta de este domingo: ¿en qué año ocurrió el asesinato de Francisco Villa? Inciso A, 1917. Inciso B, 1923. Inciso C, 1930. Bueno, pues ahí tienen tres opciones. Reúnas en familia, platíquenlo, o usted que va manejando o nos escucha desde su trabajo, dialogue con sus compañeros y pongan el reto de ver quién le atina esta trivia. Y recuerden, antes de finalizar el programa, les diré la respuesta correcta y un poco más de contenido de interés. Jimena, vamos contigo al otro lado del estudio.
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8: Aurora González.
3: Originaria de la ciudad de Chihuahua, es una artista plástica con más de una década de trayectoria. Su trabajo se distingue por un estilo personal que combina técnica académica con la experiencia de nuevas formas y materiales, creando un lenguaje visual propio que refleja movimiento, color y una profunda sensibilidad. Ha participado en múltiples exposiciones colectivas en México, Estados Unidos y Alemania, compartiendo espacio con otros talentos de nivel internacional. En la actualidad, Aurora combina su labor creativa con la enseñanza, impartiendo talleres y cursos de pintura que permite compartir su experiencia con nuevas generaciones de artistas.
8: Su trayectoria representa constante evolución artística basada en la disciplina, la pasión por el arte y el compromiso con la cultura,
3: consolidándose como una creadora que contribuye activamente al fortalecimiento de la comunidad artística y al enriquecimiento del panorama cultural. Lo que convierte a Aurora González en una chihuahuense destacada.
4: Gracias por continuar con nosotros en este domingo tan especial. Vaya pensando muy bien la respuesta a la trivia de este domingo. Una de nuestras secciones favoritas en el programa, Chihuahuense Destacado, la oportunidad para conocer el talento que tiene el estado de Chihuahua. Y hoy recibimos a Olga Aurora González. Bienvenida, Olga, ¿cómo estás?
9: Muy bien, muchas gracias, muy contenta y emocionada por estar aquí.
4: Estamos muy contentos porque, bueno, es la primera vez que estás en el programa. Este programa que nos escucha la gente de Chihuahua, de los 67 municipios, y queremos conocerte porque hace pocas semanas te vimos en redes sociales con esta obra maestra que hiciste por acá en Chihuahua Capital, en Plaza del Ángel, donde se vivió esta pasión del fútbol, y eres una mujer reconocida en el ámbito artístico, y queremos conocerte. ¿Quién es Olga Aurora González para la gente que nos escucha y que no sabe de ti?
9: Estuve ahí pintando, ahorita te hablo un poquito más de eso. Mi nombre es Olga Aurora González, me gusta que me digan Aurora, mi nombre artístico. Tengo 38 años, estudié en la Facultad de Artes, estuve 5 años ahí estudiando, y después de eso me he dedicado totalmente a la pintura, al mural, a la pintura de caballete. He estado, gracias a Dios, premiada en algunas convocatorias que han salido de aquí del estado. Y últimamente he tenido mucho trabajo, gracias a Dios, es como una bolita de nieve a partir de que gané el premio para un mural. Han venido muchas cosas muy buenas.
4: Precisamente podríamos empezar a conocer más sobre tu carrera por ese mural que ganas en el 2025 por parte del IE. Cuéntanos un poquito porque es bastante interesante el nombre que lleva, que es Fotos que Florecen. ¿Dónde lo pintaste? ¿Dónde lo podemos ubicar? ¿Dónde lo podemos disfrutar? ¿Y cómo fue el proceso para crear este mural?
9: El Instituto Estatal Electoral saca, de hecho, este año, en el 2026, acaba de cerrar la convocatoria. Es la segunda convocatoria que sacan, se llama Muro Cívico. Convocan a los artistas en general y nosotros mandamos una propuesta, un boceto. Ellos eligen, pues, el que más se adecue a los temas que ellos están interesados y, pues, el diseño. Y el año pasado salí seleccionada, hice la obra. Digamos que el principal fue aquí en Chihuahua, en la capital, porque hubo en otros estados, pero el principal fue aquí en Chihuahua, en las instalaciones precisamente del instituto, y lo hice ahí en 15 días, más o menos, aproximadamente. Se llama Votos que Florecen, y yo quería, pues es que esos temas son como muy estrictos, obviamente, por el tema, ¿no?, de los votos, la democracia, y hacer valer tu voto. Dije, algo más orgánico, que no sea tan estricto, solo urnas. Entonces, dije, algo que represente, más bien es un símbolo, busco símbolos que representen cómo tu voto puede contar, tu voto puede florecer por medio del instituto, y les gustó mucho el tema. Entonces, pues súper contenta, porque les había platicado a algunos colegas de que a lo mejor monetariamente no es el premio súper guau, pero les digo, véanlo como, a partir de eso tuve mucha visibilidad en muchas partes, entonces véanlo como una manera de dar a conocer tu trabajo, de mostrarte, de que vean quién eres, y eso fue, fíjate, después de eso han venido muchas cosas muy buenas.
4: Que claro que se agradecen y precisamente por eso estamos aquí, para reconocer este gran trabajo y sobre todo este gran talento, porque hay muchísima gente en el estado de Chihuahua que seguramente nos está escuchando con muchísimo talento y no se atreve a ser parte de convocatorias, de eventos y demás. Entonces, esta es una señal para aquella persona que nos está escuchando, se anime a ahora sí que mostrar ese talento que tiene oculto. Me encantaría que nos pudieras compartir, porque bueno, sucede esto en el 2025, pero hay que decir, y como bien lo platicabas ahorita, tienes años dentro del ámbito artístico, un ámbito que es bastante complicado. Que es bastante complicado dedicarse a ello, sí. Que es bastante complicado incluso desarrollarlo. Ahorita que me platicabas que estuviste y estudiaste aquí en Chihuahua Capital, es interesante cómo tenemos estas oportunidades de estudiarlo aquí y demás. Y me encantaría precisamente que nos compartieras cómo ha sido este proceso para ti y sobre todo también el hecho de ser mujer en el ámbito artístico. Cuéntanos.
9: Bueno, yo estudié en el 2005 al 2010 en la carrera de Artes Plásticas aquí en la Facultad de Artes. La verdad es que yo nunca fui buena como para la escuela, nunca me gustó. Hasta que llegué a la universidad dije, esto es lo que amo, esto es lo que me voy a dedicar, porque yo me podía, nunca me desvelaba, nunca, o sea, no era buena para la escuela, pero entré a la universidad y dije, esto es lo que voy a hacer y esto es lo que amo y voy a hacerlo aunque no me paguen. Que eso es lo malo también, porque a veces trabajamos por el amor al arte. Pero si tengo ya, son 15 años, ahorita que me dijiste, son 15 años ya que en cuanto te dije, tuve un año sabático, después de ese año abrí mi estudio, empecé a dar clases, casi todos nos dedicamos a dar clases. En el 2013 tuve dos exposiciones individuales, o sea, dije, voy, vamos a ir recio. Ya han sido mis últimas, únicas dos exposiciones individuales, que el próximo año, con el favor de Dios, va a ser otra. Pero muy bien, o sea, la verdad es que súper activa. Después tuve la posibilidad de que me traspasaran una galería en donde yo mostraba mi obra o mostraba obra de colegas, daba clases. Y duré 7 años con esa galería, que fue bueno, pero también las comisiones no me dejaban avanzar mucho en mi obra, pero súper bien. Tuve que cerrar por la pandemia. Entonces tuve que cerrarlo. Después nació mi niña y dije, no, pues ya, vamos a dedicarnos a la niña y a trabajar por mi cuenta. Y a pesar de eso, siempre he estado constantemente activa, trabajando con encargos, expuesto en Alemania, en Viena, en Estados Unidos y pues en bastantes cosas.
4: Un orgullo chihuahuense. Ahora, llevas tantas obras y que han sido colocadas, expuestas a nivel internacional. ¿Y cuál ha sido una de ellas que te ha inspirado más? De esas veces que tienes el pincel y que estás en ese proceso, porque yo pienso que en el ámbito artístico entras como en un limbo en el que te vas y empiezas, no sé, a lo mejor imaginar y demás. ¿Cuál ha sido esa obra de Aurora que ha sido una experiencia increíble?
9: Yo creo que fue una pieza que mandé a una exposición colectiva. La exposición se llamó Al Diablo con el Diablo. Fue en Viena, Austria. Intervenimos un alacrán. Ya no me acuerdo cómo se llama el título, pero la verdad es que lo veo y digo, ay, estoy bien orgullosa del resultado. O sea, precisamente ahorita, este mes, tenemos una exposición en Oaxaca. Y digo, es que no puedo hacer cualquier cosa. O sea, a veces estamos apurados, a veces tenemos tantas cosas que hacer y a todos nos pasa en cualquier ámbito de que, así lo hago, a la Iseba, pero no, o sea, a mí me cuesta mucho porque siento que es mi trabajo, mi nombre está hablando así. Entonces, esa obra tuvo mucho éxito. Estoy muy satisfecha del resultado del mural. Es bien curioso, fíjate, a veces pasa que haces una obra, o sea, hace 10 años hice una obra y la veo y digo, sí me gusta, pero le haría esto y esto, pero hay obras que dice, me encanta, así la dejo y con eso me pasó con esa obra.
4: En el mundo artístico y demás, precisamente pasa esto, ¿no? Que conforme van pasando el tiempo, a lo mejor tu creatividad está diferente. A lo mejor dices, aquí lo hubiera puesto este color y demás. Ahora, vayamos a otra parte interesante. ¿Tienes el número o un aproximado de cuántas obras has hecho en estos años?
9: Fíjate que no tengo el conteo exacto. Yo creo que aproximadamente unas 150 obras, yo creo.
4: 150.
9: Junto con comisiones, murales, obra mía. Entonces, me falta mucho subir. Tú sabes que ahorita todo se maneja por redes. Tengo poca obra, pero tengo mucho contenido para subir. Muchas historias, por ejemplo, como eso, lo de, apenas acabo de subir lo de la pasión, lo del fanfest, acabo de subir, pero es bien, cada obra tiene su valor sentimental, es como un hijo, cada obra es como un hijo, y es bien padre ver cómo bueno, yo no me he detenido a observarme, y como ahorita me dijiste 15 años, pero voy trabajando, voy haciéndolo hasta que llega un momento que dices, wow, o sea, y apenas, de verdad, los digo con sinceridad, pero apenas ahorita siento que la gente me está volteando a ver, después de 15 años, a veces nos desesperamos, a veces los estudiantes de artes dicen, es que quiero salir y no. O sea, es un proceso y no lo entiende uno hasta que tiene años. Y apenas ahorita, digo, apenas ahorita estoy en mi mejor momento porque tengo muchos proyectos nuevos y importantes.
10: Y es algo que se va construyendo poco, sí, a poco. Ahora que hablas de estas obras que son precisamente como hijos y que tienen incluso un valor sentimental, hace pocas semanas te vimos, ya lo platicábamos por acá en El Ángel, cuéntanos cómo fue el proceso de diseñar, de crear esta obra que mostraba la pasión por el fútbol, un momento que si bien fue triste hace pocas semanas, pero que mientras duró, lo disfrutamos mucho como chihuahuenses. Cuéntanos cómo fue, Aurora, y sobre todo el hecho de que pintaste enfrente de tantas personas, porque había muchas personas disfrutando el partido y demás. ¿Cómo fue esto para ti? Cuéntanos.
9: La verdad es que fue idea mía, o sea, no fue que alguien me invitara. Me había pasado muchas veces que tenía muchas ideas de cosas y nunca me había dado la oportunidad de poder buscar la forma de hacer las cosas. Decía, ay, qué padre estaría esto. Y hasta ahí se quedaba. Y ahora dije, qué padre sería pintar enfrente de todos algo relacionado con México, algo libre, algo. Y pues me puse a investigar quién me puede ayudar de conocidos. Y sí me dieron la oportunidad, que a lo mejor me hubiera podido ir sola, ¿verdad? Sin. Pero pues no es lo mismo estar enfrente, es tener el permiso y así. Y dije, qué padre, porque la gente está súper emocionada. Tú sabes que la pasión se vivió, pues tú estuviste ahí, se vivió. O sea, es un furor que la gente se vuelve loca. La verdad es que tuve muy buena aceptación, o sea, la gente le gustó mucho la idea. Los organizadores no tenían ni idea, ¿cómo que vas a pintar? Y yo, hasta me preguntaron, ¿vas a pintar pintacaritas? Y yo, no, o sea, pues sí, pero no. Y ya cuando lo vieron, dijeron, ¡ay, qué padre idea, qué padre! Y estoy muy orgullosa porque, aparte me gustó el resultado, pero me gustó la idea de decir, ¿por qué nos detenemos a las ideas que tenemos? O sea, pensamos, tenemos ideas y decimos, no está padre. O sea, pero no lo llevamos a cabo. Y cuando lo llevas a cabo y se dan las cosas, dices, es que sí se puede. O sea, y a veces estamos esperando a que las cosas lleguen por arte de magia y no, tú hay que buscar, o sea, tú la tienes que buscar cómo sí. Y mira, pues estoy aquí gracias a eso. O sea, es una bolita de nieve que se van dando las cosas.
10: Claro, y el mensaje detrás de esta experiencia es precisamente que tomaste tus cosas desde tu casa y dijiste, ¿sabes qué? Me voy a poner ahí donde hay tantas personas y precisamente es la oportunidad perfecta para admirar tu talento y esta obra tan magnífica que hiciste y demás. Ahora, vayamos a una parte interesante porque, bueno, Chihuahua es el estado más grande. Aquí lo hemos platicado, nuestras tradiciones, nuestra cultura. Es un estado que admiramos, que amamos y demás. Si tuvieran la oportunidad, que ya la has tenido y seguramente la vas a tener, de plasmar a Chihuahua, ¿qué le pondrías? ¿Qué colores tendría? ¿Qué sería eso que representa al estado y que Aurora nos da la oportunidad de verlo a través de sus ojos?
9: Mira, a mí me gusta mucho pintar con color, o sea, me gustan mucho los colores vivos. Tengo algunas obras de Rarámuris, porque pues es algo muy representativo, algo que representa a Chihuahua, y pues estamos orgullosos de nuestra cultura. Y tú, ¿cómo ves los colores de los Rarámuris? O sea, son colores, y es lo que me quedo pensando yo, o sea, no cualquier persona se atreve a usar un color tan llamativo, y esas personas son felices. Entonces, para mí es muy importante el color, o sea, un color muy vivo para mí es muy importante. Podría ser a lo mejor algo que tenga mucho movimiento, a pesar de que estamos en un desierto, pero siento que hay mucha calidez aquí en Chihuahua y a pesar de todo, pues está creciendo mucho, entonces hay dinamismo. Voy a hacer una obra grande algún mural grande en donde sea vistoso para todos y que me puedan distinguir por esa obra, pero sí estaría muy padre la idea esa que hice usted.
10: Plasmar el orgullo de ser chihuahuense. Finalmente, Aurora, me encantaría que nos compartieras para esa niña, niño, joven, adolescente que nos está escuchando y que tiene un sueño dedicarse al mundo, pues al ámbito artístico y demás, ¿qué le dirías?
9: Que sí se puede. Precisamente hace poquito estuve pintando en un parque en vivo y llegó una señora y me dice, oiga, mi nieta está estudiando eso, ¿verdad que no se vive de eso? Y yo, ahorita como estoy en mi mejor momento, le digo, es que sí se puede. Y ya le empecé a dar opciones, mire, maestra, esto, esto y esto. Les diría que hagan lo que los haga felices, porque a veces nos vamos mucho por el dinero, por lo que nos digan, porque la familia, pero lo principal es que te haga feliz. Y si eso te hace feliz, automáticamente lo vas a hacer bien y de alguna u otra manera tu trabajo va a ser reconocido y vas a ser feliz y vas a vivir de eso. O sea, sí se puede. Tengo muchas colegas que les va muy bien, de verdad muy bien. Son también inspiración para mí, que hijo, es que yo quiero y sí se puede. O sea, por eso te digo, no podemos dejarnos, o sea, no se pueden quedar las ideas en la mente. Las ideas siguen siendo ideas. Hay que llevarlas a cabo y eso es lo importante.
10: Muchísimas gracias, Aurora, por acompañarnos hoy en la Hora Nacional Chihuahua. ¿Algo más que desees agregar?
9: Pues si quieren que me busquen en mis redes sociales, en el Instagram, que es donde subo más cosas, estoy como olgaaurora.art, ahí en Facebook o en Instagram, ahí me pueden buscar y si tienen alguna idea o algo, podemos ahí hacer algo importante.
10: Nuestra chihuahuense destacada de este domingo. Muchísimas gracias, Aurora. Continuamos en la Hora Nacional Chihuahua y vamos con curiosidades de Francisco Villa con Héctor García. Continuamos.
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8: Chihuahua es una cuna de historia que cobra vida a través de sus calles, plazas y monumentos. Entre ellos, destaca una de las esculturas más emblemáticas dedicada a uno de los personajes más representativos de la Revolución Mexicana, Doroteo Arango. Sí, Francisco Villa. Más que un monumento, esta estatua es un símbolo que rinde homenaje al legado del llamado Centauro del Norte. Y recuerda la estrecha relación entre su historia y la identidad del estado. Acompáñanos a conocer algunos datos interesantes sobre este icónico sitio. La famosa estatua ecuestre de Pancho Villa y oculta fascinantes secretos y leyendas sobre su vida, muerte y su fiel compañera, la yegua, como él la llamaba, Siete Leguas. El mito de las patas del caballo.
11: Existe una creencia popular de que yo, el centauro del norte, morí en un combate. Y esto porque la estatua ecuestre que se encuentra en Chihuahua capital tiene las patas delanteras de mi caballo levantadas.
8: Aquí es donde viene lo interesante. El código de las estatuas es que una pata en alto significa muerte por heridas de guerra. Esto suele ser una decisión artística del escultor para equilibrar el peso de la estatua.
11: Sin embargo, fui asesinado en una emboscada en mi hermoso Hidalgo del Parral.
8: La estatua más grande del mundo.
11: En Hidalgo del Parral, Chihuahua, México, existe una efigie de 25 metros de altura en honor a mí, junto a mi yegua.
8: Es tan imponente que una persona de estatura promedio apenas llega a la altura del talón del equino. No era un caballo, era una yegua.
11: Aunque la mayoría de varios de los monumentos que me hicieron me muestran montando un bello corcel, déjenme les digo que mi montura más famosa fue Siete Leguas, una yegua muy veloz, que se convirtió en mi favorita durante la Revolución Mexicana. Siete Leguas,
8: el caballo. Vestido de gobernador.
11: La estatua ubicada en la Plaza Juárez de Hidalgo del Parral. Aparezco usando un traje formal, ya que se basaron en una fotografía que me tomaron cuando fui gobernador provisional de Chihuahua por un breve periodo.
8: Estatua en Estados Unidos.
11: Déjenles platico, mis muchachitos. Esta estatua que me hicieron fue donada en 1981 por el presidente José López Portillo como símbolo de amistad.
8: Pero ha sido una obra controversial y objetivo de debate entre la población local. El misterio de la cabeza real perdida.
11: Existe una leyenda urbana en Parral que conecta las estatuas con la profanación de mi tumba en el año de 1926. Esto cuando robaron mi cráneo. A fin de cuentas, un mito local que asegura que mi cabeza nunca cruzó a Estados Unidos con los sesos pelados cazarrecompensas. Lo que no saben es que fue enterrada en secreto debajo de una de las primeras estatuas ecuestres que me construyeron en el estado de Chihuahua para protegerla de esos canijos profanadores.
8: Su rincón en el corazón de la Ciudad de México.
11: Pocos saben que tengo una pequeña escultura de bronce en la transitada e histórica calle peatonal de Madero, en el centro de la Ciudad de México. La colocaron ahí porque en esa misma vía me subí a una escalera y clavé una placa cambiando el nombre de la calle de San Francisco a Francisco I. Madero en honor a mi amigo asesinado.
12: El monumento móvil de Durango.
11: El gran monumento ecuestre que me hicieron en el estado de Durango pesa aproximadamente 6 toneladas.
12: Sí, escuchó bien.
5: 6 toneladas. Ha sido objeto de debates urbanos debido a que su ubicación original como glorieta dificultaba el tránsito. Esto obligó a moverlo de lugar y constantemente existen planes de reubicación para que los turistas puedan fotografiarlo de manera segura. Los monumentos resguardan la memoria de quienes marcaron el rumbo de nuestra historia. La estatua de Dorotea Orango, mejor conocido como Francisco Villa, es un recordatorio de que en el pasado sigue presente en los espacios que habitamos y la importancia de conocer nuestras raíces para comprender la identidad de Chihuahua. Cada visita a este emblemático sitio es una oportunidad para reflexionar sobre el legado histórico que continúa dando forma a nuestro estado. Hasta aquí llegamos a las curiosidades sobre la estatua de Dorotea Orango, mejor conocido como mi general, Pancho Villa. Esta es la respuesta de la trivia.
13: Bueno, continuamos aquí en la Hora Nacional Chihuahua, y si usted apenas nos va sintonizando y no sabe de qué se trata la trivia de hoy domingo, bueno, pues aquí se la repito con mucho gusto. La pregunta de este domingo es, ¿en qué año ocurrió el asesinato de Francisco Villa? Inciso A, 1917. Inciso B, 1923. Inciso C, 1930. Y la respuesta correcta es, inciso B, 1923. Y bien, ahora escuche este contenido que le preparamos y que, como puede que sí lo sepa, o tal vez algún dato nuevo que no sabía, aquí se lo compartimos. José Doroteo Arango Arámbula nació el 5 de junio de 1878 en San Juan del Río, Durango. Mejor conocido por su seudónimo Francisco Villa o el hipocorístico de este, Pancho Villa. Fue uno de los principales caudillos de la Revolución Mexicana. El 20 de julio de 1923, Francisco Villa fue asesinado en Hidalgo del Parral, Chihuahua, poniendo fin a la vida de uno de los líderes revolucionarios más reconocidos de México. Cada año en esta fecha se conmemora su aniversario luctuoso y se recuerda el legado histórico del llamado Centauro del Norte, cuya participación fue clave durante la Revolución Mexicana y cuya figura sigue siendo parte de la identidad e historia de Chihuahua. En 1910 se unió a la causa de Francisco I. Madero en su lucha contra la dictadura de Porfirio Díaz y demostró una habilidad innata para la guerra. Defendió y prometió a los campesinos la devolución de las tierras injustamente arrebatadas durante la prolongada dictadura porfirista. El Centauro del Norte, como era apodado por sus seguidores, contribuyó con su ejército al rápido triunfo de la revolución. En 6 meses logró expulsar del poder y del país a Porfirio Díaz. Pero dentro de esta historia existen curiosidades que seguramente no sabía sobre este personaje histórico. Vamos a descubrirlas. Fue un abstemio radical que, al asumir la gubernatura provisional de Chihuahua, impuso la ley seca y ordenó tirar las barricas de mezcal de las cantinas. Es el único latinoamericano que ha liderado una invasión militar terrestre a Estados Unidos. Tras el ataque al poblado de Columbus, Nuevo México, en 1916, combatió el analfabetismo y redención. Pasó gran parte de su vida sin saber leer ni escribir. Aprendió formalmente en la cárcel leyendo Los Tres Mosqueteros. Como gobernador, mandó edificar 40 escuelas en tan solo 30 días. Tuvo múltiples matrimonios. Se calcula que estuvo casado legítimamente o por la vía de los hechos con al menos 23 mujeres, llegando a procrear cerca de 26 hijos. Durante 3 años, Villa sufrió numerosos atentados de los que salió ileso. Sin embargo, el 20 de julio de 1923 fue asesinado en una emboscada en Hidalgo del Parral, Chihuahua. Recordar a Francisco Villa es también recordar un capítulo fundamental de la historia de Chihuahua y de México. Su legado continúa despertando interés, análisis y debate, demostrando que conocer nuestro pasado nos ayuda a comprender el presente y valorar los acontecimientos que dieron forma a nuestro país. Bueno, hasta aquí la trivia de este domingo. Pues, como ya saben, estamos en el mes de las jornadas villistas en Hidalgo del Parral, y con esta información, pues ya sabemos más de mi general Villa. Jimena, hasta aquí llega mi participación. Fue un placer ser tu invitado. Recuerden, amigos radioescuchas, yo soy José Refugio Amaro Díaz desde Parral, Chihuahua. Les mando un caluroso saludo, dominguero. Buenas noches.
10: Muchísimas gracias a Cuco Amador por acompañarnos hoy en la Hora Nacional Chihuahua en esta trivia tan pero tan interesante. Hoy tuvimos la oportunidad de conocer un cachito más del Estado Grande de Chihuahua, pero sobre todo de este personaje tan importante en la historia de México. Gracias por acompañarnos, gracias a nuestra chihuahuense destacada, donde tuvimos la oportunidad de aprender que si usted tiene un talento, salga y muéstraselo al mundo. Recuerde que cuando chihuahuenses nos damos la mano, tenemos la oportunidad de brillar juntos. Gracias, soy Jimena Jiménez. Esto fue la Hora Nacional Chihuahua. Si desea compartir o repetir el programa, lo puede hacer a través de la plataforma de Spotify. Nos escuchamos el próximo domingo.
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2: Bienvenidas y bienvenidos a Revista del Consumidor Radio. Hoy nos acompaña el cocinero tradicional Rafael Meneses, pilar de la cocina mexicana del estado de Campeche, para preparar la tecnología doméstica del mes, jamón artesanal. Bienvenido, chef. Gracias por aceptar la invitación.
3: Muchas gracias por la invitación. Y para empezar con esta tecnología, los ingredientes que vamos a necesitar son 2 kilogramos de lomo de cerdo o pierna, 200 mililitros de agua muy fría, 150 mililitros de concentrado de apio licuado y colado, 45 gramos de sal de mar, 25 gramos de miel, 4 gramos de pimienta blanca y 1 gramo de laurel molido. También ocuparemos un rollo de papel film, hilo de algodón o pabilo grueso, una jeringa de cocina de 20 mililitros, un termómetro de sonda o digital, una bolsa resellable de grado alimenticio y un recipiente hermético con capacidad de 2 kilogramos. Comenzamos licuando el apio con poca agua, colamos y dejamos enfriar. Para preparar la salmuera, disolvemos el jugo del apio, sal de mar, miel, agua fría y las especias hasta disolver completamente. Ponemos la carne en una charola o topper e inyectamos la mezcla por toda la pieza, en espacios de 2 a 3 centímetros. Masajeamos la carne amasándola o golpeándola en un tazón frío durante 30 minutos hasta que absorba el líquido y se sienta pegajosa. La idea es distribuir toda la salmuera para evitar que se reproduzcan microorganismos. Lo refrigeramos en un recipiente hermético durante 24 a 32 horas. Para su formado y compresión, lo moldeamos de forma cilíndrica con las manos, hacemos nudos con el hilo cada 2 o 3 centímetros y vamos a envolver 10 veces con el papel film hasta que quede compacto y firme. Para la cocción, calentamos

0: hermética y en un recipiente para llevarlo a refrigeración de 12 a 24 horas. Le retiramos el plástico y cortamos en rebanadas. Si quieres que tu jamón tenga un color más intenso, puedes añadir 5 ml de jugo de betabel concentrado a la salmuera. Y ojo, nuestra receta es 100% casera y no tiene conservadores sintéticos, por lo que su vida útil es de solo 5 días en refrigeración. Además, para que no se oxide con el aire, solo rebana la porción que te vayas a comer en el momento. Fresco, natural y directo a la mesa. Anímense a prepararlo y cuéntenos en nuestras redes sociales cómo les fue. Además, les invitamos a ver el proceso de preparación en nuestro canal de YouTube Profeco TV. Soy el cocinero tradicional Rafael Meneses López y fue un gusto cocinar con ustedes en Revista del Consumidor Radio.
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2: Buscar direcciones, solicitar transporte, confirmar reservaciones, compartir fotos o avisar que llegaste bien. Cuando sales de viaje, la conexión a internet se vuelve una herramienta clave y el Wi-Fi de aeropuertos, hoteles, plazas o establecimientos comerciales puede ser un gran aliado. Sin embargo, elegir utilizar estas redes no debe comprometer la privacidad de tus datos. El Wi-Fi público se debe utilizar con precaución.
1: Pero, ¿a qué nos referimos con el Wi-Fi público? El término público indica que el servicio está disponible para múltiples usuarios. Sin embargo, debes prestar atención al conectarte. Es muy importante que identifiques si la red está protegida o abierta, ya que no todas ofrecen el mismo nivel de seguridad.
2: Por un lado están las redes protegidas con contraseña. Estas suelen incorporar mecanismos de cifrado que añaden una capa de protección a tu información. Por el otro están las redes abiertas. Estas requieren mayor precaución debido a que tu información puede ser interceptada o bien tu navegación podría ser redirigida a sitios fraudulentos.
1: Es verdad, nunca sabemos al 100% qué tan segura es una red Wi-Fi pública, pero hay señales que te pueden ayudar a decidir. Fíjate en esto. ¿Quién ofrece el servicio? ¿Tiene contraseña? Y lo más importante, al usarla, ¿te pide compartir información sensible?
2: Además, otras recomendaciones que puedes tomar si estás pensando en conectarte a un Wi-Fi público son las siguientes. Puedes conectarte si la red es de un lugar que identificas como un hotel, un café, el aeropuerto o una red de gobierno. Esta debe pedirte una contraseña y no te debe exigir datos innecesarios, como tu teléfono, información bancaria, datos de acceso a aplicaciones como contraseñas o códigos PIN. Si cumple con esto, puedes usarla con tranquilidad para buscar en mapas, mandar mensajes de texto o hacer búsquedas.
1: Ten cuidado si la red está completamente abierta, o sea, sin contraseñas. También si tiene un nombre genérico, por ejemplo, Wi-Fi gratis 123. O si no sabes quién la administra, en este caso solo úsala para consultas rápidas en la web, pero evita introducir contraseñas, información financiera o datos sensibles.
2: Si detectas redes duplicadas o sospechosas, por ejemplo, café-oficial junto a un café-free, evita la conexión o busca otra red de inmediato. No olvides que no debe pedirte información inusual, como tu correo o contraseñas, ni redirigir constantemente a otros sitios web.
1: Por otro lado, también existen acciones sencillas para navegar con mayor seguridad en entornos abiertos o desconocidos. Si utilizas una red abierta, verifica cuál es la red Wi-Fi oficial. Evita iniciar sesión o ingresar contraseñas en cuentas importantes, como tu correo, banca móvil o redes sociales.
2: No realices compras ni compartas datos personales o bancarios. Si por alguna razón necesitas iniciar sesión en tu correo o redes sociales, no guardes las contraseñas en el navegador y cierra sesión en tus cuentas cuando termines. Acciones sencillas para proteger tu navegación.
1: Sabemos que el Wi-Fi es una parte fundamental del viaje. Por eso también toma en cuenta que la seguridad no depende exclusivamente de la red. Una vez que te conectas, la seguridad digital

0: también se basa en cómo usas Internet. Por ejemplo, las páginas que visitas y las aplicaciones que descargas o utilizas durante el viaje.
1: Al viajar, las aplicaciones de transporte, mapas o reservas son esenciales. Sin embargo, es importante asegurarse de que no se trate de plataformas falsas, ya que podrían intentar obtener datos personales o financieros.
0: Mucho cuidado con aplicaciones que muestren nombres similares a los originales, pero con ligeras variaciones o faltas de ortografía. También con aquellas que tienen pocas descargas y reseñas inconsistentes, o que solicitan permisos que no justifican su función, como acceso a contactos, cámara o micrófono.
1: Por otro lado, si necesitas acceder a un sitio web, revisa en la barra del navegador que la dirección comience con https://... y que muestre el icono de un candado cerrado, lo que indica que la conexión está protegida. Asegúrate también de que estás en la página correcta, sin errores en la dirección ni enlaces sospechosos. Si el sitio presenta una interfaz diferente a la habitual, se comporta de forma extraña, te redirecciona o muestra ventanas emergentes, es mejor abandonar el sitio.
0: Por último, más allá de la conexión, la clave está en decidir con cuidado qué tipo de información se comparte en cada momento. El Wi-Fi público es un gran aliado para moverse por el mundo. Aprender a decidir cuándo, dónde, para qué conectarte, te permitirá aprovechar la red con mayor tranquilidad.
1: Recuerda que conectarte es tu derecho, pero hacerlo con seguridad es tu responsabilidad.
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7: 11:26.

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0: Así suena Eslabón Armado, chiquitita.
1: Y así es, mi compa Ulises Chávez, viejo.

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1: ¡Qué rolela!

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alegría, con energía y con la buena vibra escuchando ¿Qué rollo con el Pollo Morning Show con el Danny Boy? Así que prepárate porque comenzamos en la Bestia Grupera 99.3, dejando huella. En esta sección te vamos a poner esas viejas que tanto te gustan. Las viejas del Danny Boy.

0: que sigue. 7 de la mañana, ya 18 minutos. ¿Qué rollo con el Pollo Martín Show?
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0: Oigan, señores y señores, ¿qué rollo con el pollo? ¿Qué trance con la panza? Ágigo. A ver, ahorita checamos qué rollo por acá. Oigan, teléfonos disponibles en cabina 388-4380. Y ahorita les paso el nuevo WhatsApp en esta rica y sabrosa mañana de lunes. Ya 20, señoras y señores, 20.
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0: Para que te comuniques conmigo de volada, sobres, vamos a arrancar con música porque viene Los Temerarios, Mi Vida Eres Tú, Las Viejas del Danny Boy. En esta mañana arrancamos. ¡Qué buena rola, papá! 7:19.

0: vamos y regresamos de volada. No le cambies. En un momento volvemos. Escuchas Qué Rollo con el Pollo. 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
1: 7:00 a.m. ya con 23 minutos. La temperatura es 19 grados Celsius.
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0: Ya volvimos y escuchas Qué Rollo con el Pollo. Qué Rollo con el Pollo.
1: 7:25.

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0: Saludos al gringo, que ya nos mandó mi gringo. Oh, gringo. Ya será, mi regio, mi compa el regio, que anda bien activo ya en esta mañana, gracias. Saludos al enfermo, excelente día, enfermo. Saludos al Joel, que anda bien activo también allá en la tienda verde, que está allá por la carretera Aldama, Los Leones, por ahí, en el mercadito. Yeah. Saludos, gracias. Dice, por aquí estoy escuchando, ánimo al cuadrado, dice el regio. Gracias, carnalito, un abrazo, ¿eh? Dice mi gringo que jornada doble para esta semana. A ver, el martes comienzan los partidos. Martes 21, el Cruz Azul contra el Puebla. Y luego el martes 21 también el Toluca contra el Pumas. El 21, el viernes 21. Viernes, fíjate, el viernes Atlante contra América. El viernes otra vez el Pachuca. No es cierto, Tijuana, León, miento. El sábado Chivas contra Juárez. El sábado también Tigres contra San Luis. El sábado Santos contra Atlas. El domingo Necaxa Monterrey y Pachuca contra Querétaro. Pues no es jornada doble, nada más que se adelanta, mijo, se adelantan unos partidos, ¿verdad? Dobles cuando juegan dos veces, aquí nada más va a jugar una vez la Chivas. Sí, señor, yo soy de rancho. Arre, arre, arre con la que barre, trucha con la carrocha. Oye, por mientras, mándame mensaje 614-554-9108. Algo le pasó a nuestro WhatsApp ahora, no sé qué onda. Ya estamos ahí, dice, cuenta en revisión. Bah. A lo mejor porque no le hemos dado de alta, va, acá. Póngale la cara, el dedo. Póngale una gota de sangre. Ah, no. Todo quiere, ¿va? Verificación facial. No, hoy lo vamos a verificar, aguántenos, ¿verdad? Sí, pero por mientras no se puede usar. Ay, hijos de la tostada, pues bueno, así la cosa. 7:00 a.m. ya con 30 minutos. Voy a ir con la identificación y luego viene más música. Ve solicitando tu rolita, ¿cómo? Te recuerdo mientras al 614. Anótale, apúntale. 554-9108. Otra vez, 614-554-9108. ¿Sí o qué? Arre, pues, porque nos vamos a ir con el caldo de pollo. Con este clima, si lo que en la madrugada llovió allá para mi casa, rico, papá, rico. Toda la tuve frío hasta la noche. Ahora sí, ay, me levanté a apagar el aire. Vámonos con la media y regresamos.
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0: Sigue, sigue la fiesta. Con un caldo de pollo se te va a quitar y las malas. Ahí está, qué buena rola acabas de escuchar con Grupo Mojado, Caldito de Pollo, cuando ya el reloj marca 7 de la mañana, 35 minutos en este lunes de Crudelios. Después de que el día de ayer España le dio en sujeta a Argentina 1-0, el partido estuvo bueno, estuvo bueno. Argentina solamente tiró 2 veces a gol en todo el juego. De hecho, en los 90 minutos, ni una vez. Ya fue en el tiempo de compensación. Sí, señor, yo soy de rancho. Ay, qué bonito lo bonito. Yo como digo una cosa, digo otra, ¿verdad? Oye, viene más música porque viene música del señor Joan Sebastián y Alberto Vázquez. ¿Y esto qué es? Las maracas. ¡Súbele, papá!
1: 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El tiempo los separó y fue también el tiempo el que se encargó de reunirlos otra vez. 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
3: Ya no tomo, gracias.

0: Llevemos juntos a Renata. A Renata no, Bernan. No, Renata no. No, Renata no. No, no, no, Renata no, Renata. Oye, ahí están las maracas. Bendigo, va. Como cuando teníamos 16. Fíjate, a los 16 ya tomaban copa. Estos, ven, amigo, te invito a una copa.
1: No, gracias, ahorita no estoy tomando. Desde que salí de Oceánico.
0: Ni modo, si es la vida de caprichosa, a veces negra, a veces rosa. Y, oye, ¿nos vamos a ir antes del corte? No, ya tenemos el corte encima, ¿verdad? Ya tenemos el corte encima, ¿verdad, Dios? Y nos vamos a ir con el corte comercial y regresando algo de Juan Gabriel. He venido a pedirte perdón. Y aparte de dinero, ¿me prestas dinero? Porque está la crisis bien cara, ahora sí ganan. Está bien difícil andar viviendo solo uno, ¿eh? Ya no le alcanza. 6:40 a.m, vamos al corte comercial y regresamos. No le cambies, qué rollo con el pollo, monicho.
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0: pedirte que perdones, por favor.
1: Primero sí la riegas, ¿va? Y luego después, perdóname, mi amigo. Cálmese. ¿Cómo ve, Cholito, que acaba de llegar el Cholo? ¿Cómo ve, Cholito? Ya la regó y ahora sí, ¿va? Ya, pues sí, si no, ¿cómo va a pedir perdón, ¿va? Si no la riega uno, pues que...
0: No, pues perdóname, mi amor.
1: Lógico, no, pues tiene que andar uno pidiendo perdón cuando se equivoca, mi ánimo, y se mono. Eso sí, tiene razón, Cholito, Saludos a los que se equivocaron el fin de semana y ahorita están pidiendo perdón, ¿verdad? No lo vuelvo a hacer. Chilote, ven, pues se caneman y como dicen, a veces más vale pedir perdón que pedir permiso, chilote. Ahora estamos como estábamos, Cholo, ¿ya ves? Oye, mira, acá te mandan saludos.
0: Dale, saludos a la maestra Sidney, Australia, Baja California Sur, chilote, que anda bien despierta desde bien temprano acá. Y si no, que la neta extraño al Cholo, chilote, y le quiero mandar un saludote. Gracias, gracias, maestrita. ¿Sí te anda haciendo un chamaco, Chilote, me hace menos, me hace menos. Para que lo cuiden nomás, Para que te acuerdes cuando estábamos jóvenes acá, como la canción de la paracada. Llevemos juntos, no, chilote. Sé que venía aquí escuchándola, chidote, la carrolita esa, pero pues acá no me animó, ¿no? Chilote, que no. Órale, ya está, Cholito, qué bueno. Oye, por acá tenemos más mensajitos. Saludos a Lupillo, que anda bien activo, El gringo también comunicándose, gracias. A ver, dice por acá Dan Gastelum también, dice, buenos días, apá, buenos días, Gastelum, que anda con Tocho Morocho, que ya trabaja hasta los domingos, dice, a las 4 de la mañana. Ya me la paso ahí en Esclavinal. Safrán. Ah, que ya le cambiaron el nombre a Safrán. Chichichi. Oye, y la siguiente rolita va para el gringo, para mi gringo. Oh, gringo, que anda con Tocho Morocho, mi gringo. Y esto es rolita de Grupo Ladrón. Hoy nomás, a mi gringo. Fierro, fierro, pariente. Y esto se llama Estoy Enamorado.

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5: 7:54.

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1: 8-2.

8 de la mañana con 11 minutos. 8 con 11. 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Continuamos con más en La Bestia 99.3. En esta mañana ya 8 de la mañana con 11 minutos. ¡Qué bonito, Cholito! Chilotican, buenos días. Por así, lunesito de crudotes, donde la raza anda que no, hombre, porque se vino el lunes, ¿eh? No, yo me la quería pasar acostado, pero que si uno va, no me quieren chambear, mi ánimos. Eso, lunes de crudos, arre, arre. Oye, por acá tenemos más mensajes, gracias ahí. Por acá comunicándose el buen Javi Carranza en esa mañana. Mi Danny Boy, excelente día, saluditos, preguntando por mi Víctor. Ahí anda el Víctor chambeando, Freddy, desde la tortillería. Ánimo, mi Danny Boy, buenos días, excelente inicio de semana. Gracias igualmente para Estefanía, hasta Mioqui, gracias. Y dice por acá el Lupillo, buenos días también. Ánimo, ánimo, mi Lupillo. Aquí puedes comunicarte en Bormientras, 614-554-9108, para que mandes tu WhatsApp en esta mañana, Cholito, ¿qué? No, Chilónica. Yo le quiero mandar un saludote bien especial a todas las morritas que quieren conmigo. Ay, pues que ni más ni mono, pues que si uno va, nací guapo y lo guapo nunca se me va a quedar, mi ánimo. Eso es todo. Lo bueno es que tienes corazón de condominio. Chilote. Ahorita vienen las bestiacumbias para que se pongan bien activos, bien activos en esta mañana, yo no me digo. Pero nos vamos a ir con música para que se alivianen. Viene la de la brisa, esa es la de no hay, ¿cómo se llama? Beatles, algo chingón. Dale esa, así, no hay Beatles. Sonando La Bestia 99.3, dejando huella. 8 de la mañana ya con 13 minutos.

0: Buenos días, Daniela, la exótica, la diva, la estrella, las estrellas, amiga, mis universo, la que vende tamalicha por barbacoa con los domingos, mi buena la barbacoa, ¡y de cabeza y dio yo a mi madre y nos abandonó porque mi padre jamás cumplió, Daniela, la del barrio, soy a mucha honra, bendito Dios, ¿eh? Buenos días, 8 de la mañana, ya con 17, acaba de brincar apenas. Cholo, ándale bien que saludes junto conmigo en esta mañana, tú también, Daniel. Vale, gracias, bonito día, saluditos, Danielita. Oye, más vale tarde que sin sueño, Daniela.
1: Mira, de mí no estés hablando, yo puedo llegar a la hora que yo quiera, ¿eh?
0: Aquí la que manda soy yo, hombre, primeramente Dios.
2: Uy, ya quisieras.
0: Esa es Daniela, si quiero la jefa, vámonos. Bien, cállense los dos mugrosos estos. Pero bueno, buenos días en esta mañana. Mira, rápidamente, Robertito comunicándose. Buenos días, Roberto.
3: Buenos días, Daniela.
0: ¿Cómo te amaneció, hermoso?
3: Bien, gracias.
0: Qué bueno, bendito Dios. Ay, no, pues en este día, anoche te llovió para tu casa, hermoso.
3: No, poquito.
0: Ay, poquito, chipi, chipi nomás.
3: Así es.
0: Ah, bueno, entonces sí llovió.
3: Sí, ándale.
0: ¿Eh? ¿Tú para qué dices que no? Se dice, sí, sí me llovió poquito, pero llovió, pues, ¿qué tiene?
3: Por eso, sí llovió poquito.
0: Qué bueno, ¿y qué andas haciendo, hermoso? ¿Qué andas haciendo?
3: Nada, nada.
0: Ay, no, no fuiste a trabajar. Ay, te quedaste dormido.
3: Así es, mija.
0: ¿Por qué? A ver, ¿por qué? A ver, cuando yo ahí caes y luego empiezas. A ver, ¿tú por qué no fuiste a trabajar?
3: Ah, pues también tú llegas.
0: Te quedaste, pero vine tarde, pero vine, aquí estoy.
3: ¿Tú entras a las 6 de la mañana?
0: No, a las 7.
3: ¿Y sales?
0: A las 11.
3: Yo salgo a las 6 y...
0: A ver, sales a las 6 y entras a las 6, pues son 12 horas.
3: ¿Por eso?
0: ¿Y luego por qué no te fuiste a trabajar, pues?
3: Ay, no, pedí permiso.
0: No, es cierto, mentiroso, te quedaste dormido.
3: Pedí permiso.
0: ¿Qué dijiste? A ver, ¿qué les dijiste?
3: Que se me pasó el camión.
0: Ay, mira, ¿pediste permiso? Oiga, le hablo para pedirle permiso porque se me pasó el camión.
3: Así es, ¿eh?
0: Pretextos para no ir a trabajar. Vamos a poner el día de hoy, Robertito, se me pasó el camión. A ver, manden el suyo, así como Robertito, 614-554-9108, porque tenemos... Ay, no, Diosito, cuando no es una, es otra, con el WhatsApp. Pero por mientras, ya sabes, 614-554-9108, ¿sí? A ver, para que mandes el WhatsApp, Robertito, ¿eh?
3: ¿Qué le pasó al WhatsApp?
0: Pretextos para no ir a trabajar el día de hoy. ¿Qué le pasó aquí?
3: ¿Qué le pasó al WhatsApp?
0: Ay, Robert, ni me digas, ni me platiques mejor. Que me da un coraje nomás, mendigo. Pero pues bueno. Ándale, pues, te voy a poner una canción bien padre ahorita, las bestiacumbias, ¿eh?
3: Ok, sí, vámonos con dos cumbias.
0: Dos cumbias para que te animes en esta mañana tan hermosa.
3: Ok, chiquita,
0: va. Bye, bestos.
3: Bye.
0: Bye, 8 de la mañana, 19 minutos, viene la dosis de Javi para que se alivianen en esta mañana tan hermosa. 8 con 19.

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18: 825.

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1: ¿Por qué no se toca en vivo? No, pues quién la va a tocar en vivo. Pues yo la voy a tocar, compadre.
2: Probando, sí, probando.
1: Y ya, hace 20.

0: de que nada, buenos días a la raza. Ya llegó el Charles, que no me animó, no, hombre, pues con todas las ganas y con toda la actitud en esta mañana. Para todas las morritas, para todos los vatos que dicen, nada, yo lo veo siendo bien agüitado. No, hombre, mi conocido agüitere, la vida es bien sabrosa. Y aquí le voy a mandar las buenas vibras con la frase motivadora del día de hoy. Nada más vale cholo que mal acompañado, mi José. Así que échale ganas a la vida, lo sabroso. No dependa de nadie, que nadie diga, ah, no, ahora sí, yo, el cholo depende de mí. Y su estado de ánimo depende de mí. No, hombre, canarillo. Usted no se agüite, mija, usted no se agüite. Usted mero, salga adelante, va.
1: Es que nadie me quiere.
0: Quiérase solo, aquí, güey. ¿Qué se puso por acá el sonido del WhatsApp? ¿Qué pasa? No, hombre, yo el ruidazo, ¿qué pasó? Le puse pausa para ver qué si era que se oía acá, perro. Si era el sonido del WhatsApp. 614-11-00993, ese ya no existe. Si lo te llamo que no andan mandando mensaje a ese. Ahora es el día de hoy y ya mañana vamos a tener él. Anota para que mañana ya tengamos un nuevo WhatsApp que se llama 614-536-5150, mi juez. No, hombre, pues es que la raza anda bien prendida en esta mañana. Pero por mientras, 614-554-9108, porque mande su WhatsApp. Y saludos para Lesgar, que está cumpliendo años, ¿eh? ¿Qué pasó, mi Edgar? Dile nomás, ¿no? Para Lesgar, que está de manteles largos el día de hoy. Y que se la pase chilote, ¿no? Hoy, pues, el día de tu santo, te venimos a cantar, chilote, ¿no? No. Qué linda está la mañana en que vengo a saludarte. Chilone. Venimos todos. Amigo, ¿qué soy yo, qué? ¿Soy yo, va? Chilone, con la corazón.

tú, ya me aburrí yo andar cantando, ni que fuera la Daniela yo, ¿eh? Vámonos con música, el viejo el sombrerón, saludos de la maestra Cine Australia, que si le anda haciendo un chamacón, ¿eh? ¿Qué pasó, maestrita? ¿Cuándo le va a caer, mijo? ¿Puede ser? Porque pinche los burritos, vámonos. Porque de qué los burritos, ¿de qué?

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0: qué no se toca en vivo? A ver, toca en vivo.
1: Si no, de que no, 8 de la mañana con 38 minutos después de haber escuchado el viejo del sombrerón. Ese viejo sí la mueve. Hoy la ando moviendo, pero bien macizo. Ya le dijeron al vato, si te agarramos en la movida, te vamos a meter al botellón. Chilote, ¿para qué no le andas llevando de cara? Yo no me digo, chilote, pero es que no me animo, Vámonos con más música en esta mañana tan sabrosa. Ahora sí que andamos, pero pues es que no me animo, ¿no? Porque viene la rolita de Reinalda. Reinalda, quítate la minifalda. Chilote, pues para que se vea mínimo algo, Pues sí, dicen que el que no enseña no vende, va. Oye, dice por acá, pretexto para no ir a trabajar, dice, me duele la panza, dice. Ya, porque no vino a trabajar, No, es que me dolía mucho la panza, por eso. Dice, pretexto para no ir a trabajar, mi chulito. Dice, no, es que traigo una uña enterrada, dice que. No, tengo una uña enterrada y la noche, no, hombre, machito, me duele la punta y lo otro, cuando tengo que ir con el doctor. Para que me la saque la puso, Sí, no, digo, Dice, por acá, dice, pretexto para no ir a trabajar, dice, traía mucha diarrea y ando malo de la panza. No, pues dependiendo, amigo, pues ya hay baño donde sea, ¿va? No, y si no voy a jalar porque en el jale no hay baño, pues si ay, sí te la creo, amigo, pero pues, si hay baño, ya que te vean y luego ya hay enfermera que dice, no, pues es la enfermería, pues para que lo revisen, ¿va? Sí, no, tiene razón. 614-1100, ese ya no es nada. Avisen, 554-9108, y el otro es mientras mañana jala, 536-5150. Vámonos, hombre, yo no me digo. Oye, saludos a mi Hyper, que anda bien activo el Hyper. ¿Qué pasa, mi Hyper? Se quiere mandar iguana, mijo. Chilote, no, me digo, Hyper, No, necesito, anda cantando. A ver qué dice acá, ya está, mijo, ¿qué número del pendiente?
2: ¡Qué pastilla, mi cholito!
1: ¡Chilote, cana!
2: ¡Oe, oe, oe, oe! ¡Oe, oe!
1: ¡Oe!
2: ¡Mi cholito! Oh, no, el América ganó, golearon a las Chivas. Perdió Argentina. La vida es bella, cholito. ¡A la bestia!
1: Nada más porque nos expulsaron uno, mijo, si no. Ya los traíamos, gachote, pero pues qué hace uno, Ahora sí, sin Yolanda, ni mono, pues. Perdieron la chiva, sin ni mono, mijo, sin ni mono. Así es la vida de caprichosa, a veces negra, a veces rosa. A ver por acá, ni más ni mono, más mensajillos, saludos a Lupillo. ¿Qué dice? Dice. No. No, chilote. Dice, saludos al Javi, que es Didi. Dice, ya ando de Didi, mi cholito, para que me mandes un saludote. Ando bien activo en esta mañana. No, chilote. Vámonos, pero con la siguiente rolita para ahí, para que se activen en esta mañanaza. Miren nomás, no, hombre, chilote, ganar. Reinalda. Dale. Pa'l Pablito, que anda en la dale, mijo, vámonos. Y todos los ecolocos, chilote, ganar.

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0: confusión hay muchas más. Hoy terminamos. Dice por acá más mensajes, pretextos para no ir a trabajar el día de hoy. Qué bueno, ay, tan hermoso que está el día, ¿verdad? Bendito Dios, dice, pretextos para no ir a trabajar. Buenos días, Cholito. Dice, pues tuve problemas familiares, por eso no pude ir a trabajar. ¿Qué quiere que haga? ¿Qué quiere que haga? ¿Que no me peleé con la familia? Pues es lunes, los lunes no se trabaja, ¿no dicen? Buenos días, 8 de la mañana con 50 minutos, Roberto, buenos días.
1: Daniela, buenos días.
0: Ay, pensé que era Robertito, no es Roberto.
1: No, Daniela, es el Javi Carranza.
0: Javi, ¿cómo estás, hermoso?
1: Pues bien, bien guapote, como siempre, no te creas.
0: Eso, que nada más la cara no te ayuda, pero todo lo demás, bien sabroso, hermoso. Oye, Javi, ¿pretextos para no ir a trabajar?
1: No, pues no sé, que está lloviendo, que se inunda, que está el barrio donde vivo.
0: Para donde vivo no hay camión.
1: Oye, no, es que se inunda yo acá para donde vivo, Daniela, entonces.
0: Ay, mira, sí te creo, hermoso. Ay, ¿para qué lado que es feo llueve, verdad?
1: Daniela, híjole, no.
0: De afuera de mi casa no he puesto cemento y se inunda ahí afuera en el... ¿Verdad?
1: Ándale, haz de cuenta.
0: Dale, haga de cuenta que para salir de la casa tengo que rentar una lancha y se me olvidó rentar. No. Bendito Dios. Ay, ¿qué canción te vamos a poner, Javi Carranza, hermoso?
1: Pues póngase un cumbión, algo chido, algo bueno, prendidón, Daniela.
0: Algo prendido. Ay, ya sé, la de fuego, ¿verdad? Esa está bien prendida de los Cumbia Kings. Fuego, fuego. Prendido como becerro. Bendito Dios, ¿qué andas haciendo, Javi?
1: Ah, pues aquí escuchándola, Daniela.
0: Ay, no, qué bueno.
1: La vuelta y vuelta.
0: ¡Vámonos, mi Javi! ¡Saludote, carnal! Mira el Cholito ahí gritando.
1: ¡Mi Tani Boy! ¿Cómo andamos?
0: ¡Oh, no, soy el Cholo! ¡Es el Cholo! ¿Quién lo está oyendo a ti? Ay, pobre
1: no,
0: Javi Carranza.
1: Muy bien, mi Cholito, ya lo escuchamos.
0: No, está platicando, platiqué por el teléfono, no por la radio, mijo, Chilote. ¿Ya ves? Que platiques por... Ándale, Dani Boy, te andas saludando, Javi Carranza, también atiéndale.
2: ¿Qué onda, mi Javi? ¡Saludos!
1: ¿Qué dice mi Dani Boy? ¿Cómo andamos?
0: No,
1: buenos
0: días, hijo. Aquí andamos, hijo. Aquí andamos echando un cafecito. Mira, no, y uno aquí trabajando en el micrófono. Sí, ahí estamos, mi Javi. Saluditos,
1: Órale, chido, mi Dani. Ánimo.
0: Bueno, bye. Besos, Dani Boy. Bendito Dios. Ya váyanse a morrear a otro lado, ustedes dos, hombre. No luego. Oye, sí, entonces una cumbiecita y te la ponemos de volada, Javi.
1: Ya dijo Daniela, un gusto saludarle, aquí andamos al pendiente.
0: Igualmente, hermoso, échale ganas a la vida.
1: Órale, ya dijo, ánimo.
0: Vaya Dios, porque vamos a un corte comercial, bendito Dios, Javi. Ay, Javi tan hermoso. Dice, no fui a trabajar porque fuera de mi casa se inunda y no renté la lancha. Para cruzar para la calle, bendito Dios, ay no. 8:53, vámonos y regresamos.
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0: 8:54.

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Arre, arre, rápidamente, el reloj marca 9 de la mañana con 16 minutos, 9 de la mañana con 16 minutos. Te recuerdo el WhatsApp del día de hoy para que te comuniques conmigo, 614-554-9108, en lo que el otro número ya está listo. Sobre 614-554-9108. En este momento tenemos una temperatura de 22 grados Celsius con sensación térmica de 25 grados Celsius. El día de hoy mayormente nublado, que si va a llover, va a haber chipi chipi el día de hoy, ¿eh? Dice que a partir de la 1 de la tarde va a empezar la lluvia otra vez, un rato hasta las 4 de la tarde, y luego ya de las 5 de la tarde en adelante va a llover ahí con un 30, 40 y 50% de probabilidades de lluvia. Y en la noche, ni se diga, ¿eh? A las 22 y 23 horas tenemos un 90% de probabilidades de lluvia el día de hoy. Así que tome precauciones el día de hoy si va a llover. Oye, saludos a la maestra que dice, llueve más aquí adentro de mi casa que afuera. Chale, pretextos para no ir a trabajar, dice. No, hombre, me estoy inundando la casa, por eso no fui. Y suele pasar, ¿verdad? Chale, no, pues... Es que a veces no impermeabilizamos la casa y dicen, no, si uno decide, al rato, ¿qué tal no llueve? Y téngale que si viene la lluvia y que ya no impermeabilizaste y que llueve más adentro de tu casa. Suele pasar, ¿sí o no? Sin Yolanda, mijo, sin Yolanda, pero ahí anda uno haciendo desidias. Ah, cabrón, ni llueve aquí en Chihuahua, hombre. Nos puras gotitas. Y luego, fíjense, nada más llueve aquí en Chihuahua y téngale que periférico chocan y el tráfico... No. Esa es otra, nada más. Caen dos, tres gotitas y... Y ni modo que digan que no. Aquí es en Chihuahua, aquí es siempre así. Nada más llueve poquito y hay choques bastantes. Ayer 9 de la mañana con 18 minutos, pretextos para no ir a trabajar, dice... Dice por acá, dice, buenos días, Danny Boy, pretextos para no ir a trabajar, dice, no hombre, la verdad es que no sonó el despertador. Ah, sí es cierto, Dice por acá, saludos, Danny Boy. Charlino, saludos al Charlino, Arre, pretextos para no ir a trabajar, 614-11-00-993, sí es cierto, a veces ese, oye, güey, es que no escuché el despertador. La neta es que me acosté como a las 3 de la mañana viendo una serie. Suele pasar, ¿eh? Saludos, Mari. La Cholita, saludos, Cholita, que anda con Tocho Morocho. En esta mañana, pretextos para no ir a trabajar, 614-11-00-993. Antes de irme al corte, corazón sin cara. Anakin sonando en la bestia. Anakin Skywalker. Vámonos, corazón sin cara. 9 de la mañana con 19 minutos.

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1: 9:23, la temperatura 22 grados Celsius.
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9: 9:25.

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0: exótica, la diva, la estrella, las estrellas, amiga, mi universo, la que vende tamales, chapurrabeba con los domingos, bien ponerle barbacoyita, ¿verdad? De cabeza y dio yo, mi madre nos abandonó porque mi padre jamás cumplió. Daniela, la del barrio, soy a mucha honra, bendito Dios, ¿eh? Buenos días, hombre, pues ya, mira, vamos a arrancar la primera parte de los horóscopos. Ya saben que a partir de la semana pasada entramos a las 7 de la mañana y nos vamos hasta las 11. Y vamos a irnos con la primera parte de los horóscopos en esta mañana y vamos a arrancar con el primer signo zodiacal, que es Aries, hermoso.
1: Aries, del 21 de marzo al 20 de abril.
0: Hermoso y hermosa, claro, corazón, para ti el día de hoy en el amor, Aries. En esta mañana las emociones marcarán el ritmo de este día. Tú animarás a mostrar lo que realmente sientes sin dar tantas vueltas a la situación. Como Aries, eres una persona valiente, apasionada y con la iniciativa puesta el día de hoy. Así que échale ganas en esta mañana, Aries hermoso, bendito Dios. Y nos vamos a ir rápidamente con el que sigue, porque el cholito no ha llegado para decir lo que sigue. Vámonos con Tauro hermoso. Píquenle, por favor.
1: Tauro, del 21 de abril al 20 de mayo.
0: Hermoso y hermosa, Tauro, para ti el día de hoy en el amor, rápidamente. En el amor, los vínculos amorosos y afectivos evolucionan de una forma positiva durante este semestre y este día. Sentirás la mayor necesidad de compartir tiempo de calidad con las personas que realmente valoras. Hermoso y hermosa, valoramos. Como Tauro, eres una persona paciente, leal y sobre todo que permite dar confianza en este día tan hermoso. Y hoy no está niña, hombre. A ver, Dani Boy, si vas llevándote a tu niña primeramente, que te vas a dar risa y risa acá, ¿eh? ¡Ah, no, chilote! ¡Que va a ser con las napnes! ¡Que le mandan iguanas! Me dicen que loco es uno. ¡Ay, no, bendito Dios! Y nos vamos a ir rápidamente con la que sigue, que es geminianos. Hermosos. Vámonos, vámonos con Géminis.
1: Géminis, del 21 de mayo al 21 de junio.
0: Hermoso y hermosa, Géminis, para ti el día de hoy en el amor, rápidamente. Las conversaciones tendrán un papel muy importante en este mes y te ayudarán a, sobre todo, a aclarar sentimientos que llevas tiempo esperando en el momento adecuado para salir a la luz. Como Géminis, destacas tú por tu curiosidad, tu facilidad para comunicarte y tu capacidad para adaptarte en los cambios, ¿verdad de Dios? Porque hay muchos cambios, ¿verdad, Cholito? Bendito Dios. Qué bueno. ¿Verdad, Cholo? Nada más o menos, chilote. ¡Ey! Lo que sigue, dinero y trabajo, ahora sí. Ya que llegué, chilote, gana. En el dinero y en el trabajo, nuevas responsabilidades llegarán acompañadas de oportunidades para demostrar lo que sientes el día de hoy. Bueno, pues hay que demostrar lo que sientes. Ahí está niña, quién sabe qué le dieron. ¿Verdad? Ay, Dani, voy tu niña. Mira, mira. Parece que tiene lombrices, ¿sí? A ver si la llevas a que le quite las lombrices. No, es que anda medio loca la edad de hoy. Lórica, no, pues no, ni modo. Sí, bien inquieta la niña, pues ni modo, así nació, ¿qué hace? ¿No, verdad? Y nos vamos a ir rápidamente con el que sigue, que es Cáncer hermoso.
1: Cáncer, del 22 de junio al 22 de julio.
0: Hermoso y hermosa, Cáncer, para ti el día viene el amor. Los sentimientos ocuparán un lugar destacado durante este mes y sentirás la necesidad de fortalecer los lazos con las personas que realmente forman parte de tu vida. Como Cáncer, eres una persona sensible, protectora e intuitiva el día de hoy. Claro, cualidades que te permiten comprender mejor las emociones. Nada, chilote, ahora sin dinero y trabajo, el día de hoy. Chilote, a ver acá, dice, el día de hoy. Ah, qué buen hombre, quién sé qué pasó por acá. Se anda moviendo esta cosa. El día de hoy en el dinero y en el trabajo, dice, vas a tener la oportunidad de salir adelante cuando tú quieras y como tú quieras, echándole ganas siempre que pongas las pilas para salir adelante como la familia, chilotca. No te entendí nada, chulo. No, pues ni yo tampoco, pero pues aquí dice, ¿qué crees que yo hagámonos? Pues bueno, mínimo, lee bien, por favor. Bueno. A ver, nos quedamos con Cáncer rápidamente con el que sigue, que es Leoncio. Ándale, tú aviéntate, Leo.
1: Leo, del 23 de julio al 23 de agosto.
0: Chilote, en esta mañana tan hermosa, tan sabrosa, el día de hoy, Leoncio, los encuentros personales traen momentos de ilusión y ayudan a recuperar la confianza de tus sentimientos. Claro, te ayudan a recuperar, pero pues lo que perdiste, mijo, porque luego andas ahí con que me robaron el corazón y que quién sabe qué. bueno, a todos a uno le roban el corazón y luego se lo andan regresando en pedazos, pero se lo regresa. Dinero y trabajo para ti el día de hoy. Varias circunstancias pondrán a prueba tu capacidad para ser líder y tomar decisiones con seguridad el día de hoy. Qué bueno, bendito Dios, y nos vamos con el que nos anda valiendo. Siempre nos vale Virgo. Vámonos, vamos.
1: Virgo, del 24 de agosto al 23 de septiembre.
0: Virgo hermoso, porque me vale, Virgo. Virgo hermoso, ay, se me está cayendo el celular, bendito Dios. Dice por acá rápidamente, en el amor, los cambios que llegarán durante este día te permitirán ver con mayor claridad el día de hoy qué personas merecen formar parte de tu vida y cuáles son las que han cumplido ya su ciclo, a los que les vas a decir, ay, no, vidrios, next, el que sigue, bendito Dios. Dinero y trabajo, chulo.
2: Chilote, ganas. Ahora sí, el dinero y el trabajo. El que no le ponga el camello no va a tener dinero, así que vámonos.
0: Bueno, pues está eso, sí, mira, tiene razón por ese lado. Pues bueno, ahí está rápidamente la primera parte de la sección de los horóscopos, 9 de la mañana con 37 minutos. Vámonos con música de banda El Recodo, que es mi vicio más grande, hermoso y hermosa. Vámonos, vamos.

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arrolladora Van de Limones y las miradas matan. La arrolladora, la original. ¿Qué rollo con el pollo? Dice, Yanni, recuerdos delicias. Dice por acá, me dicen, saludos al Miguel, al DJ Chombo. Saludos, que anda bien activo mi Miguel. Claro que sí, saluditos. Oye, a la gente de Delicias que nos escucha también, saluditos hasta Delicias, Saucillo, Conchos, Mioqui, Aldama, ¿no? De todos los lados donde nos han escuchado, ¿eh? A la gente de Jiménez, decía por acá en esta mañanita también, Ani, decía, saludos a toda la gente de Jiménez, a toda la gente, dice por acá, dice, hola Dani, saludos desde Delicias también, claro que sí, no alcanzo a leer ahí bien quién es, pero saluditos a toda la gente de Delicias, ¿eh? Al Alex, mándale saludos, bro, dice, mándame un saludo, bro, Dios te bendiga, hermano, gracias, Alex, saludos, Alex, gracias. Arre, arre, gracias, ¿eh? Oigan, ya saben, síguenme en redes, en las redes, en TikTok, y yo también los voy a seguir. Viene música, 9 de la mañana con 45 minutos, y esto es a cargo de A.B. Quintanilla en los Cumbia Kings. Y esto que se llama Piña Colada, papá. Soy Anaí, saludos, Anaí.

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6: 9:50.

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Caifanes de Tijuana. Ya 9 de la mañana con 57 minutos a través del 99.3 La Bestia, dejando huella. Te recuerdo, tenemos el tema del día de hoy, pretextos para no trabajar el día de hoy, los que se quedaron en su casa. Me dice por acá Robertito, hombre, se me pasó el camión, dice. Se me pasó el camión. Saludos al Roberto. Gracias, 614-554-9108, el WhatsApp el día de hoy para que te comuniques conmigo. Pretextos para no trabajar. No voy a trabajar, no voy a trabajar. Hablando de esa, vamos a poner esa, ¿va? Hace mucho que no la escucho. No voy a trabajar, no voy a trabajar, no voy a trabajar. Lunes, fin de semana, no voy a trabajar. Ni me acuerdo cómo va, pero algo así. A ver, ¿dónde está? ¿Dónde está? Con el Bermudas, Grupo Bermudas. Bermudas, y dijo Bermudas, y ver también calladitas, se ven más bonitas. A ver, ¿dónde la tengo esta rolita? Ah, acá está, ese lado. Gracias, gracias. 9 de la mañana con 58 minutos. Antes de que nos vayamos con la identificación, nos vamos a ir con esta rolita de Grupo Bermudas para los que no fueron a trabajar el día de hoy. Papá, vámonos. Hoy nomás, Súbele, qué rollo con el pollo. Saludos a Miguel Velázquez. Hasta el Chuco. Saludos, carnalito.

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1: 10:19.
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1: ¡Buenos días, hermosas! Ya estamos de regreso, ya 10 de la mañana con 36 minutos en este lunes de crudelios. Ay, no, bendito Dios. Para aquellos que andan bien crudos después de haber escuchado esa canción tan bella, tan hermosa, a las 3 de la mañana de Gerardo Ortiz, mi castigo con Intocable, ¿cómo te va, mi amor? Y mi primer día sin ti. ¡Sin ti! Mi primer día sin ti. Ay, no, sin ti tan hermosa también. Pero pues bueno, ¿qué hacemos, verdad? 10 de la mañana con 36 minutos, la última parte de los horóscopos. Que será la última parte, corazón. ¿Listo, Cholo? ¿Anda, ves?
2: Ay, chilote, pero yo voy a empezar con la primera, porque si la raya cae cuando ande cae, pero pues se cae a Marimoro.
1: A ver, no te entiendo nada a veces, Cholo. Ay, ¿qué es esto? Como que para ver acá que... No más ni modo, ¿qué?
2: Ah, no, o sea que pues se cae, pero pues se cae a Marimoro. Es cuando dice uno, cuando uno anda acá, pero chilote, cana.
1: Ay, no sé, no te entiendo a veces, pero pues cada quien, como dice, anda en su mundo, en su rollo. ¿Cómo dicen? En su rollo, bendito Dios. Pero bueno, vámonos rápidamente con la sección de los horóscopos y nos quedamos con el signo de Libra y tú empiezas, pues, ¿eh? Vámonos, vamos.
0: Libra, del 24 de septiembre al 22 de octubre.
2: Chilote, cana, en esta mañana tan hermosa, tan chabrocha, lluviecita, ya saben que va a llover en la tarde otra vez para que se aliviane la raza y anda desalivianada, pues para que se aliviane. Chilote, cana, chilote, ya ven, no digo una cosa, digo otra, mano. En el amor, las relaciones personales vivirán una etapa de mayor armonía y resulta más sencillo comprender lo que sientes quienes comparten tiempo contigo. Ahora sí van a andar como que compartiendo no nada más el tiempo, sino todo. Vámonos, chilote.
1: A ver, ¿cómo que van a andar compartiendo todo?
2: No, yo, o sea, sí, pues sí, no, o sea, préstame la orquesta y acá ese rollo acá, ¿no?
1: Mira, está loco este. No le hagan caso, nada más es el tiempo y compartir cosas, no le vas a andar queriendo compartir a la mujer y luego.
2: No. No, pues el vato sabe también, si la morra que. Vámonos, usted sabe, no le haga caso a la miel, vámonos.
1: Mira, este loco este. Cálmate. Pero bueno, vámonos, dinero y trabajo rápidamente. Ay, no, Diosito, ya ves, mejor llévate al cholo allá para otro lado. Dinero y trabajo, algunas decepciones importan el día de hoy. Pero bueno, el día de hoy marcarás el desarrollo de este día y podrás manifestarlo a través de negocios y colaboración con otras personas, surgiendo más billete, más dinero el día de hoy para ti. Qué bueno, bendito Dios, vámonos con el que sigue, que es el escorpión, el que pica con la cólera.
0: Escorpio, del 23 de octubre al 22 de noviembre.
1: Hermoso y hermosa escorpión, peluche en el estuche. Para ti el día viene el amor, las emociones adquirirán una intensidad especial durante este mes y sentirás la necesidad de vivir cada experiencia con mayor profundidad. Como escorpión eres una persona apasionada, intuitiva y muy leal el día de hoy.
2: Chilote, gana, dinero y trabajo, aquellos que andan buscando jale, búscale tempranillo, levántese temprano para que encuentre jale, vámonos. Pero sí, dice, para ti el día de hoy en el amor, ¿no? Dinero y trabajo, nuevos retos profesionales aparecerán a lo largo del mes de julio y podrán, ahora sí que aprueba tu capacidad para mantenerte a flote, cámara, chilote, gana, pero se gana manimoro. Y más si andas en el mar, amigo, que hay que saber flotar, porque si no flota, ¿no? Se ayoga y luego andan ahí. Lo bueno es que la Lili te rescata porque es la sirenita, vámonos.
1: Mira, mi amiga, la sirena. Que anda bien padre en el mar, ¿verdad? En el mar, la vida es más sabrosa. Vámonos con el que sigue, que es Sagitario. Cholo, ándale, te toca. Vámonos.
0: Sagitario, del 23 de noviembre al 21 de diciembre.
2: Chilote, cana, para los que andan bien enamorados de Sagitario el día de hoy en el amor. Los acontecimientos de este mes despertarán en ti el deseo de vivir nuevas experiencias religiosas, como dijo el Enrique Iglesias, ¿no? Cacho, una experiencia religiosa. Chilote, y sobre todo, ¿no? Compartir más tiempo con las personas que aportan alegría a tu vida, Macarena. Dale tu cuerpo alegría, Macarena. Tu cuerpo es para darle alegría y cocha, cuidado. Chilote, que no se quede manimo. Ay, no, chulito.
1: ¿Qué cosas dices? No te entiende uno. Pero bueno, dinero y trabajo, el día viene la... dinero y trabajo para ti el día de hoy. Varias oportunidades aparecerán para ampliar horizontes profesionales y demostrar tu capacidad para adaptarte a situaciones nuevas con confianza el día de hoy, ¿verdad? Porque el que no tiene confianza, pues no anda ahí perdiendo todo. Ay, no. Ten confianza, sal adelante. saca adelante por lo que andas luchando, hermoso. Vámonos con el que sigue, que es Sagitario. Pícale, pícale.
0: Sagitario, del 23 de noviembre al 21 de diciembre.
1: Hermoso y hermosa, Sagitario, para ti el día de hoy en el amor. Los acontecimientos de este día despertarán en ti el deseo de vivir nuevas experiencias y compartir más tiempo con las personas que aportan alegría a tu vida. Como Sagitario, eres una persona optimista, aventurera y sincera el día de hoy.
2: Chelore, gana, pues se gana mani moro, dinero y trabajo, varias oportunidades aparecerán para ampliar horizontes profesionales y demostrar tu capacidad, hermoso. Ahora sí, como dijo la Daniela. Chile, chile, hermosa y hermosa. Que le eches ganas, yo te mando un besote, mi amor, vámonos.
1: Pues yo puedo decir como yo quiera, mira, ¿por qué me están diciendo así nomás? Y no me estás pirateando las frases, ¿eh?
2: No, no, es para que la raza se sienta más como los oros, como no, o sea, corazón, amor, así, cosas bonitas, para que se sienta bonito.
1: Bueno, anda, esos tipos. Vámonos rápidamente con el que sigue, Cholo. Te toca, te toca. Rápidamente es Capricornio, de Lobelto. Vámonos más.
0: Capricornio, del 22 de diciembre al 19 de enero.
2: Chilote, carna, chilote, los capricornios, en esta mañana, como dijo con amor la Daniela, las relaciones afectivas evolucionan de una forma constante y te ofrecen la oportunidad de fortalecer sobre todo la confianza con quien ocupa en tu lugar y sobre todo un lugar importante en tu vida, chilote, y ese que anda ocupando mi lugar, que se mueva, vámonos. Y más si es el del estacionamiento, chilote, que saque la cruda, que se lo lleve, porque si no, luego está estorbando uno y más o menos,
1: Estamos hablando del amor. ¿Cuál es carro de estacionamiento? ¿Ni qué ocho cuartos, Cholo?
2: No, no, pues es que... Si, nomás aquí, ¿no? ¿Qué?
1: Bueno, dinero y trabajo, diversas oportunidades aparecerán para demostrar tu capacidad para organizarte el día de hoy y sobre todo tener compromisos con en cada responsabilidad que asumas en este día tan hermoso. Ay, no, tan bello, tan hermoso que está el día, Capricornio. Recuerda que hoy va a llover, hermoso, ¿eh? Así que saca tu paraguas al ratón. Vámonos con Acuario, hermoso.
0: Acuario, del 20 de enero al 19 de febrero.
1: Hermoso y hermosa, Acuario, para ti el día de hoy en el amor, los sentimientos evolucionan de una forma positiva y descubrirás que expresa lo que piensas sobre todo, y eso será muy sencillo, más de lo habitual el día de hoy. Como Acuario eres una persona independiente, original y de mente abierta, hermoso. Ay, nada más que no seas demente, nada más así como el Cholo este.
2: Ni que estuviera yo loco, más o menos, pero por dos, tres morrillas nomás. En dinero y trabajo, corazón, de melón, en el amor, nuevas oportunidades aparecen para demostrar tus capacidades y aportar ideas innovadoras. Ahora sí va, porque hay que tener una cabeza, buena imaginación para ser acá, nomás acá, nomás ni modo, empresario. Ay, chilón, que no me quedaron no, batallando ahí, nomás o menos, sino así como yo, lavando carros, vámonos.
1: Te lo pasaste, eso sí es cierto. Y nos vamos con el último, que es Piscis, y te toca hacer primero, Cholo, Cholo,
0: Piscis, del 20 de febrero al 20 de marzo.
2: Lo que es en el dinero y en el amor, o sea, no más, nomás en el amor. Chilote, Piscis, para ti el día de hoy, vámonos. Las emociones ocuparán un lugar muy importante durante este mes y sentirás el deseo de compartir más tiempo con las personas que aportan tranquilidad y confianza. Chilote, y más confianza, y que aporten más, que aporten dinero, cuál confianza. Ahí no, no, batallando, es que tránsito, no, no, pues no, nomás tú, Cholo, nomás tú. Ah, no, no. También, no sé, pues no, que la pareja es de los dos, o qué, vámonos. Chilote, y ando uno batallando, que nomás yo, y que nomás... Si la relación es de dos, chilote, vámonos.
1: El hombre tiene que proveer, mira, mira.
2: No, sí, pero ahora ya todos quieren que no, somos iguales, y que quién sabe qué. Y luego le dice uno, vámonos, vámonos, sí.
1: Mira, mira, me caen bien gordos, mira, los hombres que te invitan a un lado y le quieren que ponga uno en la mitad. Mira, está loco este. Échale ganas a la vida, chulo, es lo que tienes que hacer.
2: Bueno, o sea, poco no, primero que no, sí, que somos iguales. Y luego ya uno acá, vámonos al chino y le digo, tú la micha y lo micha. Y anda llorando, vámonos.
1: Pues sí, si, más si tú invitas, mira, mira. Sí, lo cueste, no le hagan caso al Cholo. Es más, ni salgan con el Cholo, por favor. Que nada más ahí anda queriendo ir que pague yendo tal, lo cueste. Pero bueno, vámonos rápidamente con lo que es dinero y trabajo para ti el día de hoy en el amor. Ya no, diversas oportunidades aparecerán para avanzar el día de hoy en proyectos que requieren paciencia, imaginación y buena capacidad de adaptación. Como Piscis, tu creatividad, tu intuición y tu facilidad para comprender el día de hoy va a definir diferentes puntos que serán grandes ventajas a la hora hora de resolver situaciones. Así que échale ganas, hermoso.
2: Vámonos un corte, ¿qué? Vámonos, ¿qué?
1: Bueno, vamos a un corte comercial, ya 10 de la mañana con 46 minutos y ahorita regresamos. No le cambie, por favor.
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23: Ante la proximidad del inicio del nuevo ciclo escolar, Adrián Aguirre, director operativo de Cáritas de Chihuahua, informó que muchas de las familias atendidas por la institución no cuentan con los recursos económicos necesarios para cubrir este gasto, por lo que lanzó un llamado a la ciudadanía y al sector empresarial para participar en la recolección de material educativo. Explicó que para los hogares de bajos ingresos, la compra de útiles representa una carga importante en su economía, por lo que cualquier apoyo marca una gran diferencia. Se solicitan donaciones de mochilas en buen estado, todo tipo de artículos escolares. Los donativos se reciben en las instalaciones ubicadas en la calle 37 y Nicolás Bravo, en la colonia Obrera.
24: Estatal.
23: El secretario de Seguridad Pública del Estado de Chihuahua, Gilberto Loya, externó una postura favorable ante la reciente decisión del Departamento del Tesoro de los Estados Unidos de denominar al cártel de Juárez como una organización terrorista, sumándolo a los listados donde ya se encuentran los cárteles de Sinaloa y Jalisco.
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23: Durante la audiencia de Ismael Mayo Zambada, el juez federal Brian Cogan, de la Corte del Distrito Este de Nueva York, en Brooklyn, dictó la sentencia de cadena perpetua. Es así como el narcotraficante de 76 años de edad terminará sus días en un centro penitenciario de Estados Unidos. Antes de escuchar su sentencia, el Mayo Zambada pronunció un mensaje en el que dijo: "La violencia debe acabar en México, nadie ganará esta guerra". Trascendió que el juez federal Brian Cogan no descartó la posibilidad de recomendar una prisión médica para el narcotraficante mexicano.
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23: La verdadera ignorancia no es la ausencia de conocimiento, sino el hecho de negarse a adquirirlos. Karl Popper.
25: Para La Bestia 99.3 informó licenciada Margarita Ibarra Lugo. Producción Martín Landeros. 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
2: 10:55.

0: 10 de la mañana con 58 minutos. Señoras y señores, ya nos vamos. Muchas gracias por habernos acompañado en este lunes, ya 20, lunes 20 de julio. Muchas gracias, Danielita, ya nos vamos, ándale.
1: Bueno, ya nos vamos, bendito Dios que ya llegó mi roquito hermoso, precioso, ve mi mamá, ¿cómo te quiere tu papá, te hermoso, eh?
2: No, no, chilote, yo también le quiero mandar saludos al roco.
1: Díselo luego, como le dio un chocorrol. Ahí anda mandándole saludos, díselo luego.
2: Ay, yo nomás saca chilote, pues somos compas, roco yo, y aparte me trajo un lonche de barbacollita, pues está bien sabroso, amigo mío.
1: Pues sí. Pues sí, desde ahí le andas lavando el carro gratis. ¿Cómo ahí no me quieres lavar el carro gratis a mí?
2: No, tú y la Lili son iguales. Nomás acá se pone uno y lo andan acá nomás acá llori llori. Porque va uno ahí con el colombiano y le saca uno fiao.
1: Pues sí. Y el roco pues que te da, trae lonches, te trae cosas, por eso él no le cobra nada.
2: No, no, si le cobro a mi roco, nomás que se calla, porque lo voy a seguir enseñando yo acá que me está pagando. Que no, no, pero chilote, nos vemos. Y yo no presta vida al día de mañana, ya saben, a las 7 de la mañana, mono.
1: Bueno, bendito Dios, hasta eso sí, ya nos vamos. Se quedan a continuación con el Roquito. Este programa ya se terminó. Muchas gracias, Danny Boys.
0: Órale, gracias, ya nos vamos. Ya saben, en redes sociales, Danny Boys Science, en Facebook, TikTok, Instagram. Y síguenos como la bestia grupera Chihuahua en Facebook. Gracias, adiós.
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0: ver si no me sale en roche en la lengua, viejo, con tanta finura. Yo la primera vez que probé carne fue cuando me mordí la lengua, viejo. Imagínate. ¿Usted también se mordió la lengua, qué? Algo bien.
1: Mira. La que solicitó.
2: Plebes, esta mesa trae cero etiqueta.
0: Lo primero que me encargaron, güey.
3: Chingado, güey. 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

0: Oye, ¿cómo amaneció la gente bonita del estado de Chihuahua? Ya con toda la actitud, San Lunes, pariente. Ay, ay, ay. Y bueno, pues, ¿qué les puedo platicar que no sepan ustedes? ¿Verdad? Se cumplió el... No exactamente como... ¿Cómo se dice para...? Lo que les había platicado acerca de lo de el libro de que encontraron en Estados Unidos y que no sé qué rollo y que la final iba, estaba, aparecía una fotografía de ¿cómo se llama? De, válgame Dios, de la final, pues de los protagonistas que de ayer hicieron ese juegazo. ¿Qué obole, parientazo? Pues no fue precisamente como lo dijeron, ¿verdad? Pero, sí al final de cuentas salió ganador España. Oye, nuevamente problemas con el WhatsApp, pariente. Nuevamente problemas... ¿Qué es lo que le di? Ya nos trae de bajada ahí Telcel, qué bárbaro. ¿Te quieres comunicar conmigo a través de la vía del WhatsApp? Mándame tu mensajito 594-4231. 594-4231, esa es la manera en la que te vas a estar comunicando el día de hoy conmigo. 594-4231 para que me manden. Algunos ya lo tenían ese numerito. Algunos ya lo tenían. Hay que volver a activarlo, ¿eh? Hay que volver a activarlo. Es que, ¿qué quiere que haga, comadre? ¿Qué quiere que haga? Como dijo el gaño argentino, ¿qué quiere que haga? Si ya ganó España. Lo bueno es que tenemos manera de comunicarnos a través de la vía del WhatsApp. 614-594-4231. Ya ve, mire, el que quiere puede. Y el que no, la anda haciendo de jamón nomás gratis. Oh, pues ya ni la friegan, pues ya como cambian de número.
1: Te mamut.
0: El que quiere puede. 614-592-4231, pariente.
2: Rocco, buenos días. Bueno, aquí reportándome. El sabroso. Dando un rol por toda la ciudad, chambeándole.
0: Eso es todo, mi sabroso. Muy buenos días, carnalito. Feliz inicio de semanita, carnal. Y gracias. El que quiere, aquí, el que quiere, puede. 594-4231, los mensajitos de WhatsApp. Las llamadas a cabina igual siguen siendo el mismo número, el teléfono de la Cueva de la Bestia, 614-388-4380. Es el teléfono de la cabina de la Bestia Grupera y 614-594-4231 a través de la vía del WhatsApp. Ya te la sabes, los compromisos a nivel República Mexicana. Suenan a través de la que está dejando huella. La 99.3 llega Javi, esto que se llama Dosis. Yo te acompaño hasta las 3 de la tarde, pariente. ¡Vámonos!

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síguete comunicando conmigo a través de la vía del WhatsApp. Levántame la mano, 614-594-4231. 594-4231. Anda el recodo, la cama de piedra.

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0: 11 de la mañana ya con 28 minutos, es lo que me está marcando ya en el reloj de la Cueva de la Bestia Grupera. Y fíjate bien, porque para esta dinámica te voy a encargar que nuevamente agregues el número que te estoy pasando de la vía del WhatsApp, porque hoy vamos a tener versus. Y obviamente no quiero que te me quedes fuera, que te me quedes como el chinito, nomás mirando, ¿verdad, pariente? Entonces, hay que agregar de nueva cuenta 594-4231. 594-4231, pariente. Agrégalo para que no te me quedes fuera, ¿eh?
1: Buenos días, loco.
0: Buenos días.
1: Mil bendiciones. Este va a ser el número ya de WhatsApp.
2: Sí.
1: Gracias.
0: Y no, ¿eh? Sí, no. Guárdalo. Mira, vamos a guardar este número como eventos especiales en el turno del Rocco. Sobres. Vamos a guardarlo como eventos especiales en el turno del Rocco. Bueno, bueno.
3: Guárdalo, Roquito.
0: ¿Qué huele? ¿Quién anda por ahí?
3: El Pedrito.
0: ¿Qué huele, mi Peter? ¿Cómo anda, mi Peter?
3: Aquí anda el jale.
0: Poniéndole al mambo, mijo.
3: Al mambo, pues.
0: Eso, no hay más, que tiene que chillar el sartén, si no chilla. Si no chilla la chilla la vieja.
3: Aquí, mijo, aquí escuchándolo desde tempranito.
0: Oye, agrega el eventual del turno del Rocco, 594-4231, Pedrito.
3: Ok, te lo.
0: Para que no te me quedes fuera, mijo,
3: Ok, mijo.
0: Órale, pues, mi rey, un beso, un abrazo.
3: Igualmente.
0: Sale, mi Peter, gracias. Bye. Ahí está, no te me quedes fuera, No te me quedes fuera, pariente, No te me quedes fuera. 614-594-4231 a través de la vía del WhatsApp. Bueno, bueno.
4: ¡Rocco Loco!
0: ¡Yo vale, Isaías!
4: ¡Ay, cómo sabes que soy yo!
0: No, mijo, pues nomás tengo un café cargado, nomás. ¿Qué onda, mi Isaías? ¡Buenos días!
4: ¡Buenos días, Rocco Loco!
0: ¡A la orden, mi rey!
4: Oye, pues necesito que me des el WhatsApp de la...
0: Ahí te va, mira, este número lo vas a guardar, cuando diga eventos especiales, es nada más en el turno del Rocco, ¿sobres?
4: Ajá.
0: 594-4231, mi Isaías. 594-4231.
4: Pues aquí están, el WhatsApp de la
0: bestia
4: está activo.
0: Es que sabes que hemos tenido problemitas ahí. Entonces, por lo pronto vamos a apuntar ese y ya cuando tenga el oficial, ya le diría yo, ya oficial, ya se queda este. Sobres. Nada más para que no se me queden ahí nomás como el chinito nomás mirando, mijo. Sobres.
4: Sí, con lo que faltaste pidiendo los regalos que. Prometes y nada.
0: Cálmate, asadón, cálmate. Un abrazo, mi Isaías, sale.
4: Sale, buenos días.
0: Sale, y así como el Isaías, si tú no lo alcanzaste a apuntar, márcame la cabina y yo te paso el teléfono. En este momento el reloj me marca 11:31, identificación de la media.
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0: Vámonos, seguimos avanzando con más de los compromisos a nivel República Mexicana. Es a cargo de Banda Los Recoditos. Se llama En Coma Inducido.

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2: Hello, hello. Solo se acelera la gallera en cuanto escucha la voz aguardientosa. 11 de la mañana con 38 minutos. Y bueno, pues ya sabe que el clima aquí en el meritito norte, en el estado de Chihuahua, pues es tóxica, es mujer. Así que esto es lo que determinan tanto Protección Civil como el Servicio Meteorológico del Clima. Una semana calurosa y con poca probabilidad de lluvia. Fíjate bien, aunque la semana arranca con cielo nublado y posibilidad de lluvia, déjame decirte que el calor irá en aumento en la ciudad de Chihuahua hasta alcanzar los 36 grados centígrados. El viernes informó la Coordinación Municipal de Protección Civil que, de acuerdo con el pronóstico del Servicio Meteorológico Nacional, este lunes se espera una temperatura máxima de 27 grados y una mínima de 19, con un 38% de probabilidad de lluvia, que es lo que va a tener el día de hoy con respecto a precipitaciones. Y fíjate bien, los siguientes días serán bajo las siguientes números, para que vayas ahí calculándole. Martes 21 de julio, máxima de 31, mínima de 20 y 15% de probabilidad de lluvias. Miércoles 22, máxima de 34, mínima de 20 y 8% de probabilidad de precipitación. Jueves 23 de julio, máxima de 35, mínima de 21 y 2% de probabilidad de lluvias. Viernes 24 de julio, máxima de 36, mínima de 21 y 6% de probabilidad de precipitación. Ante estas condiciones, Protección Civil pidió a la población tomar precauciones, tanto por las lluvias aisladas como por el incremento de las temperaturas. Entre las principales recomendaciones destacan, ya se la saben, no cruzar calles, arroyos, sobados con corriente de agua, evitar permanecer cerca de arroyos durante las lluvias, conducir con precaución y reducir la velocidad cuando llueva, alejarse de árboles, postes o estructuras que puedan caer por el viento, mantenerse hidratado y utilizar protección solar y evitar la exposición prolongada al sol en las horas de mayor intensidad. Informarse a través de los canales oficiales y reportar cualquier emergencia al 911. Las autoridades municipales señalaron que continuarán monitoreando las condiciones del clima y actualizarán el pronóstico conforme evolucionen las condiciones meteorológicas durante la semana, pariente. Así como cambiamos de WhatsApp, así también nos la vamos a llevar con lo del clima. Cualquier avance, cualquier cambio, luego les voy a decir, mis tóxicos, mis tóxicas, para atrás los filter, Ahora sí va a llover, que no va a llover, ok, no va a llover, que sí va a llover, que llueva, ¿verdad? Al final de cuentas, es lo que nos hace falta mucho aquí, mucho en el estado de Chihuahua. Oye, ya en este momento el reloj me está marcando el minuto 40, 11:42, voy a una pequeña pausa, corte comercial. Sígueme agregando, no te me quedes fuera de la vía del WhatsApp, 614-594-4231, 594-4231, pausa, corte comercial, minuto 40.
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24: Mira nomás.

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1: Exactamente, 11 de la mañana con 48 minutos. Llega Anakin, corazón sin cara.

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0: Oye, exactamente las 11:59 nos separa un minuto. No, unos segundos de las 12. No, ya son las 12. Oye, 12 en punto. Muy buenas tardes. Oye, fíjate bien, te voy a recordar la vía de comunicación a través de la vía del WhatsApp para que me des una lluvia de ideas, porque ahorita terminando los compromisos voy a poner la sección de versus versus. ¿Qué artistas te gustaría que pongamos en el cuadrilátero del viejo este? ¿Cuál es la vía de comunicación a través del WhatsApp? 614-594-4231. Saludos para la tóxica de la Yesi también. Allá para la tóxica de la Florecita. Allá para el David. También se está comunicando mi David. Gracias.
1: Qué rollo, buen día. Saludos ahí para la gente que anda laborando, amigo. Buenos días. Bendiciones, carnal. Ya te la sabes. Feliz inicio de semana. Eso, carnal. Aquí andamos al pendiente.
2: Ruleteando en la ciudad con el Uber.
0: Ésole, carnal, ruleteando.
1: Sí, el carnal, cuídate. Eso, mucho, carnal. Un abrazote.
0: Eso, carnal. 614, apúntalo, apúntalo. 594-4231 es la vía de comunicación a través de el WhatsApp, pariente. 614-594-4231. Si quieres tener comunicación con la voz más aguardientosa de la República Mexicana, guarda ese número, porque nada más acceso directamente con el Rocco. 594-4231. Dime artistas, no me digas rolas. Dime artistas que te gustaría que metiéramos en el viejo este. 614-594-4231, pariente. Dame una lluvia de ideas para darme más o menos una partitura para abrir el viejo este. Saludos allá también en la Juan Escutia, pariente. Ahí está la tóxica de la Jamie, está la tóxica de la Blanquita, está ya mi tremendo Dani Dani, está ya el tremendo el Ramiro y el tremendo Efra. Nos están escuchando allá en la avenida Juan Escutia, allá en Barbacoa La Sierreña. ¡Ay, ay, ay! ¡Qué bárbaros, tóxicos! Por lo pronto voy a identificar lo que es la hora, porque son las 12:02.
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0: Oye, las 12 con 13 minutos es lo que me está marcando ya en el reloj de la cueva de la bestia grupera. Y pon mucha atención porque te voy a volver a repetir la vía de comunicación a través de mensajitos de audio, a través del WhatsApp 614-594-4231. Ahí te va, más lento, porque yo sé que se van a quedar dos que tres fuera, la neta. Y va, ¡eh, Rocco! 614-594-4231. ¿Ya lo apuntaste? ¿Ya? Si ya lo apuntaste, levántame la mano. 614-594-4231. Ese es el WhatsApp que vamos a estar manejando al menos en los turnos del Rocco. ¿Estamos de acuerdo o no estamos de acuerdo? 614-594-4231. No te me quedes fuera, apúntalo, porque vas a querer participar, porque va a llegar el versus, pariente. Pero no me ha llegado la producción nueva. Voy a tener que utilizar la de otro pedo del turno de la noche cuando estaba con mi canalito el Vic. Pero el chiste es ponerle la vestidura, pariente. 614-594-4231. 594-4231. Dale, pariente.
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0: ¿Estamos ready, pariente? Ok, ¿esto quiere decir que ya estamos ready to go? Pues en esta ocasión, ustedes son los que van a decidir a través de su mensajito de audio, a través del 594-4231. 594-4231. ¡Súmale, pariente!

la primera propuesta, variado de todo, como en la miscelánea, pariente. Llega a cargo de Magneto, se llama Mira, Mira, es el primero.

0: así que en este momento tú lo vas a decidir a través de la vía de el WhatsApp 614-594-4231. ¿A quién le vas a dar el voto? ¿A los Magneto? ¿O se los vas a dar a los menudo, pariente? 614-594-4231. A través de la vía de el WhatsApp, también a través de la llamadita telefónica en la cabina de la Bestia Grupera, es a través del 614-388-4380. Cabina 388-4380. Y a través de la vía del WhatsApp 594-4231. ¿A quién le das? ¿A los Magnetos? O a los menudo. Bueno.
1: Bueno.
0: ¿Qué huele? ¿Quién anda por ahí?
1: La Florecita.
0: Esa mi Florecita. ¿Quién le das el voto? ¿A los menudo o a los Magnetos?
1: A menudo.
0: Ajá, y mi hija tiene esa hambre, ¿verdad, mija? Por eso le diste el voto, no, a menudo, ¿verdad? Entonces, uno para los menudo. Gracias, Florecita. Gracias. Bye, bye. Uno para menudo. Cero para los Magnetos, parientes. 614-594-4231 a través de la vía del WhatsApp. 614-388-4380 en la cabina. Bueno. Hello.
2: Bueno.
0: Por los menudo, ¿quién habla?
2: El papirrín.
0: El papirrín. Ándale, papirrín. Un abrazote a mi pipirrín. Sale.
2: Igual. Feliz inicio de semana, Rocco.
0: Gracias, mi pipirrín. Ahí está. Otro voto para los menudos, parientes. 614-388-4380. 614-594-4231 a través de la vía del WhatsApp.
3: Buenas tardes, mi Rocco, buenas tardes.
0: Buenas tardes.
3: Una pregunta, sabes que el jueves me saqué una bocinita contigo, pero ya no tuve chance.
0: Ay, mi hijo.
3: Ahorita.
0: Sí, mijo. Jálate, jalao.
3: En este rato.
0: Jalao, pariente, jalao. Jalao, pariente, jalao, luego. Jalao.
4: Un abrazo, mi Rocco, por aquí, el cubano que te estima y te aprecia.
0: ¿Qué pasa, mi cubano?
4: Diario.
0: Eso.
4: Mi voto para Magneto, mi Rocco.
0: ¡Magneto!
4: Un abrazo.
0: ¡Magneto, uno! Está a uno los menudos de ganar. Los Magnetos llevan uno, nada más, 614-388-4380, la llamadita en la cabina, o me mandas tu audio, 614-594-4231, a través de la vía de mensajito de WhatsApp, pariente. Échale, ¿a quién?
5: ¿Qué onda, mi Rocco? Aquí votamos por el venudo,
0: ¡Ay, el venudo, mijo! ¡Qué bárbaro, mijo! ¡El venudo! ¡Échale!
6: Mi Rocco, para los menudos, carnal.
0: ¡Los menudos, mijo!
6: Y muy buena cancioncita esa.
0: ¡Qué vale, pariente! ¡Gracias!
7: ¡Es el de mi Rocco Quesada!
0: ¡Es el de mi coba!
7: ¡Un menudito por las mañanas, mi Rocco! ¡Ay! ¡Ando votando!
0: ¡Vámonos por ese menudito, pariente! ¡Que andan bien crudo la raza a través de la 99.3! ¡Vámonos, pariente! ¡Ay! 11:22, estás escuchando la estación que deja huella al sur y al norte, no te confundas, en la 90.

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6: La administración Trump acordó tentativamente permitir que Arabia Saudita enriquezca uranio sin implementar las salvaguardias internacionales destinadas a prevenir el desarrollo de armas nucleares, según fuentes familiarizadas con el asunto y documentos revisados por CNN. El borrador del acuerdo nuclear que describe el apoyo de Estados Unidos al programa nuclear civil de Riad está a la espera de la firma del presidente Donald Trump, a pesar de que las negociaciones entre Estados Unidos y Arabia Saudita concluyeron en octubre del 2025. La disposición sobre el enriquecimiento de uranio incluye estipulaciones impuestas por Estados Unidos, dijeron dos fuentes a CNN, pero los detalles sobre posibles limitaciones no están claros.
5: Deportes. El Mundo es de España. Obtiene la Roja su segundo título mundial al arrebatárselo en tiempo extra a Argentina, que ofreció poco y que terminó con 10 hombres. El suplente Ferran Torres anotó a los 106 minutos para darle a España la victoria 1-0 ante la campeona defensora argentina ayer en el alargue de la final, y la Roja se consagró campeona del mundo por segunda vez y primera en 16 años. Fue una definición por el título de desigual dominio español, acentuado cuando Argentina se quedó con 10 hombres por la expulsión de su volante Enzo Fernández tras doble amonestación en el tiempo añadido al cabo de los 90 minutos. Fue el partido número 104 del Mundial más grande de la historia en torneo de 48 equipos que se disputó en Estados Unidos, México y Canadá.
7: Espectáculos.
6: Marvel sorprendió a sus seguidores al estrenar este lunes el primer tráiler oficial de Avengers Doomsday, la película que traerá de regreso a personajes icónicos de su universo. El avance muestra un panorama de caos provocado por el Dr. Doom, interpretado por Robert Downey Jr., quien regresa a la franquicia, pero ahora como el icónico villano de los cómics. Marvel apuesta por este proyecto para dar un nuevo impulso a su universo cinematográfico, con un elenco que incluye personajes de las franquicias de X-Men, Fantastic Four, Wakanda y Thunderbolts. La película llegará a los cines el próximo 17 de diciembre de este año.
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8: La verdadera ignorancia no es la ausencia de conocimiento, sino el hecho de negarse a adquirirlos. Karl Popper. 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
10: Bien, 12 ya con 30 minutos ya, pariente. 12 con 30 minutos. Sí, ¿qué pasó ahí, mijo? ¿Y la ID de la media?
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10: Pues sí, mijo, pues si estás viendo que son las 12:30, poner en lugar del regreso, pues hubieras puesto, ay, mijo, traes puro sueño, mijo, ¿eh?
11: Ay, mijo.
10: traes puro sueño. ¡Ole! 12:31, pariente. Sigo recordándote la vía de comunicaciones para que tengas contacto conmigo directo a través de tu mensajito de WhatsApp a 614-594-4231. No te me quedes fuera, pariente. No te me quedes fuera, por favor. Porque en este momento suena la llanta, pariente. Y en el siguiente

Y del otro lado...

0: del otro lado. Ese cargo 684380.
1: El Chapo de Sinaloa.
0: Venga, tu roña. Lo acaba de blanquear, pariente. Gacio le acaba de dar. Pero Machín, pariente. Machín lo zarandeó, lo movió, le. Vámonos, pues, pariente, ganador de este versus el Chapo. Oye, 12:35, ¿se acuerdan de cómo te puedes poner en contacto conmigo? A través de la vía del WhatsApp 594-4231. No

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1: Exactamente, 12:41, 12:41.
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0: turroña, pariente. Se me hace que va a volar hasta el perro y el gato. Tú lo decides a través de tu audio, interactuando conmigo a través del 614-594-4231, a través de tu mensajito de audio en el WhatsApp 614-594-4231, o a través de la vía de llamadita a la cabina en la bestia grupera 3-388-4380, 614-388-4380 la cabina, o 594-4231 a través de la vía del WhatsApp, pariente. ¡Qué óvole! ¡Saludos al Arturo Zamora! ¡El mudo! Este no manda audios, nomás quiere que lo saluden, pero no quiere mandar audio, mi compa, ¡qué bárbaro! ¡Échale, pariente! ¡Vámonos!
1: El Chapo de Sinaloa, y chécate tu internet, mi rojo.
0: No, mijo, tú traes puro sueño, mijo. Chécate el tuyo, mijo. Están llegando bien tarde los audios.
2: Buenas tardes, mi rojo. Buenas tardes. La ladrona por la ladrona.
0: La ladrona 1-0, los norteños de Ojinaga, pariente.
1: Échale, mi rojo, échale. La de medias negras, mi rojo, por favor, de medias negras.
0: Las medias negras, 1-1, pariente.
3: Norteños de Ojinaga, mi rojo.
0: 2-1, los norteños, 2-1, échale.
4: Vámonos por los norteños de Ojinaga, mi rojo, los norteños.
0: Los norteños, pariente, le acaban de partir su Mauser a los Michael and Michael. Mira nomás.
5: Medias negras, mi Rocco.
0: No, mijo, ya llegaste bien tarde, mijo.
1: Es el Rocco que sale. La ladrona, mi Rocco.
0: La ladrona, pariente. Entonces, ¡zúmbale, pariente! Fíjate, por un pelito de rana calva, sí la alcanzó a librar a los norteños, la neta, con la ladrona. Y estaba bien buena la de Michael and Michael, pero por la raza dijo, los norteños, por los norteños de Ojinaga, ¡vámonos! Exactamente, 12:47. Mándame tu WhatsApp, échale, 594-4231.

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11: ¿Ustedes saben qué le dijo un zombie a otro zombie?
12: ¿Qué le dijo?
11: Le dijo.
13: Ah, no habla el zombie, perdón, no es mi culpa.

0: última palabra, tú la tienes a través de tu mensajito de WhatsApp. 614-594-4231. 594-4231, pariente.
1: Hola, norteño, Rocco, saludos.
0: ¡Qué bárbaro! Saludos allá para mi Juanito y los Autoclimas Express que no llegan. Nomás me quedé esperándote, Juanito. ¡Qué bárbaro, ¡Qué bárbaro! ¡Échale!
2: No, no, mi Rocco, por supuesto, mis rieleros. ¡Qué bárbaros!
0: Pura cajeta de Celaya, pariente.
3: Ya, ¿cuál isla, mi Rocco? Las dos tan chidas, pero vámonos por los rieleros.
0: ¡Vámonos! ¡Todos los rieleros!
3: Vámonos por la...
0: ¡Cero laberinto!
3: Por las meras, meras, los rieleros. Aunque la potra también está chida, pero...
0: Pero tiene que...
3: Primero las clásicas.
0: Vámonos, pariente. ¡Qué ole!
4: Rieleros, mi Rocco.
0: ¡Vámonos! Rieleros. Ya barriaron los rieleros, pariente. 3-0.
5: Por los norteños, mijo, por los norteños.
0: Mira el otro, los norteños, mijo. Dile algo al gordo, mijo.
6: Ay, mijo, mijo.
0: Ay, mijo.
6: Traes puro sueño.
0: Puro sueño trae, mijo. Los norteños, ¿desde cuándo que ya ganaron, mijo? Ay, mijo. Qué bárbaro, mijo.
5: Los rieleros, mi Rocco.
0: Pariente. Son los rieleros del norte y se llama tu nuevo cariñito. No te confundas, es la 99.3993.

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0: A ver qué le parece esto. Dice así más o menos.
1: Y esto a cargo me lo manda MS. Tu falta de querer. ¡Qué ole!

0: system.
1: Una con dos. Recuerda que el teléfono de WhatsApp, nada más recibo puro mensajito de audio. Las llamadas son a través del 614-388-4380, parientón. Así que ya te la sabes. Llamada a cabina, 388-4380. Mensaje de audio, 614-594-4231. Ancina mero, pariente. Bueno.
2: Aquí la familia Contreras, al bar.
1: Esa es mi familia Contreras, ¿qué dice mi hobby?
2: Oh, pues aquí, mira, en plena chinga, debajo de este solecito hermoso.
1: No llore, mijo, que hay jale, no se queje, mijo, no se queje.
2: No queja, mira, aquí el patrón acaba de pichar los burritos y unos chilitos esos.
1: A mordidas. Ay, ay, ay, pariente. ¿Por qué nos vamos, mijo?
2: Mira, banda MS, con saludos ahí para Mario Valdés de Climas, por favor.
1: Órale, ya estás peinado para atrás, mi Super Javi, sale.
2: Te quiero un chingo, gordo.
1: Yo también, mi rey, un beso en la mera terrarra.
2: Oh, ya,
1: qué guay. Gracias, bye bye. Seguro que sí, mijo, bye bye.
2: Gracias.
1: Ahí está, pariente, 614-388-4381. La MS, 0, la banda Los Recoditos, pariente. Échale, pariente, ándale, échale.
3: Buenas tardes.
1: Buenas tardes.
3: Estoy escuchando la radio, ¿me pudiera dedicar una canción?
1: Híjole, pero
3: ¿no? Para Chayito.
1: Para Chayito.
3: De Chihuahua.
1: De Chihuahua.
3: De Yamilet, que la amo mucho.
1: Órale.
3: Con una canción que se llama El Halcón de la Sierra.
1: El Halcón.
3: Perdón, El Alacrán de la Sierra.
1: El Alacrán. Ay, güey.
3: De parte de Yamilet.
1: Oye, Yamilet, nomás que ahorita estoy con los versus, mi Yamilet. Te quedo mal, corazón mío, pero le mandamos un saludo a Chayito, ¿cómo no,
2: Por la MS, mi loco, por la MS.
1: Llamado la MS, pariente.
4: Échale, mi Rocco, ¿cómo andamos, carnalito?
1: Échale, mi Cricri.
4: Un saludo de parte de toda la raza de Climas Laguna.
1: Échale, carnal.
4: El Rocky, el Moyote, el Kaki y el Cricri, mijo.
1: Gracias, carnal.
4: Aquí la banda de Climas Laguna vota por los recoditos, mijo.
1: Por los recoditos. Saludotes y ánimo. Ánimo, pariente, ánimo. Gracias, mi Cricri.
5: ¿Qué pasó, mi Rocco?
1: ¿Qué pasó, mija?
5: ¿Qué pasó con ese WhatsApp?
1: Pues andamos batallando, chingados.
5: Digo, perdón. No, mi Rocco, aquí ya lo anoté.
1: Échale.
5: Anotado ya.
1: Eso. Gracias, mi Darinka, gracias. Estados uno, pariente. Échale.
6: Bueno, por los recoditos, mi Rocco.
1: ¡Qué turroña! Se cerró en los dos. Estamos a uno nada más, pariente. A un audio o una llamadita, pariente. Vámonos, pariente, échale.
7: Todos los recoditos,
1: mi Rocco. La MS se lo acaba de llevar, pariente. No manches, qué chido, Qué chido, pariente, que se lo acaba de llevar. Exactamente, 1:06. Llegó el último mensaje. A ver.
8: MS, mi Rocco.
1: MS, pariente, MS, sin duda alguna. La banda MS.
9: A ver qué le parece esto. Dice así más o menos.
1: Ahí está, pariente, la banda MS y tu falta de querer. Tóxica, dramática.

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1: Te vamos.
0: Una de la tarde con tan solo 10 minutos. Es lo que me está marcando ya en el reloj de la Cueva de la Bestia Grupera. Transmitiendo en vivo desde la calle Julián Carrillo, 705 en la Colonia Centro. ¡Ole, pariente! De Chihuahua al mundo. Oye, te vuelvo a repetir los números para que no te me quedes fuera. 614-594-4231. A través de la vía de tu mensajito del WhatsApp y a través de la llamadita en la Cueva de la Bestia Grupera. 614-388-4380. ¿Tengo un audio? A ver.
2: Ah, ok. Mil gracias, muy amable. Quedamos pendientes entonces con esa canción.
0: Seguro que sí, mi Yamilene. Gracias. Gracias, mi Yamilene. Saludos a mi Yamilene.
2: Y arriba Chihuahua.
0: Y arriba Chihuahua. Oye, ¿en dónde nos estás escuchando? Me llama la atención porque tu lada es un 213. Obviamente no es de aquí de Chihuahua, ¿verdad? Se me hace que te estás... ¿De qué parte de los United States nos estás escuchando? Es que my English is not very good, mi amor. A ver si nos contestas, mi querida Yamilet. Ya estamos listos, oye. También perros, la neta, los versus, la neta. No se puede quejar, la neta, no se puede. ¿Ya me alistaste la que te dije ahorita? ¿Ya me alistaste la que te dije o no? ¿Sí? ¿Ya me alistaste o no? ¡Hijo, no manches! Te la va el mal, suéltala de una vez, pariente, y con lo que se vaya a pelar, que se vaya remojando, pariente, pues, ¿qué tiene? Siguiente versus pariente. ¡Vámonos! Está a cargo de la factoría y todavía pariente. Ay, ay, ay.

llega, échale. Inga tu roña, gordo, ¿eh? Es a cargo de Big Boy. Se llama Mis ojos lloran por ti, pariente.

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1: Híjole, también se va a poner bien perro también este versus versus. 594 42 31. A ver qué dice la gente. 614-594-4231. Parece que ya nos contestaron allá de los United States, mira.
2: Bueno, pues estuve en Georgia, Atlanta, pero vine a buscar el amor de mi vida, que es Chayito, y aquí estoy en Chihuahua. Ahorita riadico en Chihuahua.
1: ¡Ay! ¡Ay! ¡Qué huele, mi reina! Pues bienvenida a Chihuahua, mija.
3: Yo no por ti, mi ropo.
1: ¡Big Boy, pariente! Se pone al mando con uno. Uno para Big Boy. Cero para la factoría. ¡Ay, chale!
4: Rocco Quesá, mis ojos lloran por ti, mi Rocco Quesá, acá es que te vas.
1: Ándale, proquito falso.
5: Échale, mi Rocco, saludos de la bandera, Climas Laguna.
1: Eso, le gana.
5: Estamos por votar, mis ojos lloran por ti. Esa es la mera buena, mi Rocco. Para llorar aquí todos juntos.
1: A que se saquen los mocos, mijo, de una vez.
6: Mi Rocco, sin tu amor, no sé qué voy a hacer
1: contigo. Tóxica dejarías de ser, Darinka, qué bárbara, Mis ojos lloran por ti, pariente. Es el versus ganador, pariente. ¡Vámonos!

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0: Oye, exactamente la 1:25 es lo que está marcando en el reloj. Ay, ay, ay. Oye, y no te puedes perder el gran estreno hoy de las 5:00 p.m. a 7:00 p.m. llegan las madres más irreverentes, El Convento. Gran estreno hoy, a partir de hoy, para estar escuchando El Convento a través de la 99.3, La Bestia Grupera, para que no se lo pierdan, para que hagan su confesión, Oye, yo te sigo recordando a través de la vía del WhatsApp, pariente. Mucha gente, ¿no?, que lo digo bien rápido, que no alcanzaron, que nomás alcanzaron a escuchar los últimos dos dígitos. Bueno, saca papel y pluma ahorita, por favor. Saca papel y pluma. O saca tu celular ya para que lo guardes. Te voy a dar 5 segundos para que te prepares. 5, 4, 3, 2, 1. Ok, ya debes de tener el teléfono a la mano o el papelito y la pluma. Dicen que más vale un mal apunte que una buena memoria, ¿no? Ah, güey, es caldo, le echan agua, pariente. Ahí te va. 614-5-94-42-31. Ese es el WhatsApp. 614-594-42-31, pariente, por favor. 594-42-31. Ahora, teléfono en la cabina de la Cueva de la Bestia Grupera. 614-388-4380. Teléfono de cabina. 614-388-4380. Además, fíjate bien, si tú no me tienes agregado en Facebook, no me sigues en TikTok, levántame la manita en el WhatsApp para mandarte las ligas para que las tengas. Para que me agregues a Facebook, me sigas en TikTok, no te pierdas de las novedades, qué ando haciendo, qué tranza, qué churro, qué patadita. Así que si tú no me sigues en Facebook, no me sigues en TikTok, levántame la mano en este momento a través de la vía del WhatsApp. 614-594-4231. 594-4231. ¿Quiénes no me siguen? ¿Quiénes no me tienen agregado en el Facebook? Levántame la mano right now, en este momento, para que formes parte de la tribu más grande de la República Mexicana, la tribu del Rocco. 614-594-4231. Hija, ya te lo dije como 10 o 15 veces y ya no lo apuntaste, es porque ya tiro. De tiro ya no puedo hacer nada por ti, la verdad, en serio, 594-4231. Antes de que otra cosa suceda, mi querido 1500, es hora de identificar la media, pariente.
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0: Siguiente versus. Es a cargo del Gallo de Oro, Valentín Elizalde, y se llama Mete ya, mija. Rúñele, chúscale, píntale,

0: Híjole, la neta, las dos están bien chidas, pariente. Ya te la sabes, tú decides, tú mandas a través de la vía del mensajito de WhatsApp, el Chalino o el Gallo de Oro. Ay, ay, ay, qué huele, parientón, échale, vámonos.
1: Muy buena pelea, mi Rocco, pero me voy con la de Vete Ya, del Gallo de Oro.
0: Eso.
1: Aquí, saludos de la bandera, Cricri, el Kaki, el Moyote y el Rocky.
0: Échale, gracias, uno para el Gallo, cero para el Chalino.
2: Valentina Lizalde, mi Rocco.
0: Dos para el Gallo, pariente, ¿eh? Dos para el Gallo, pariente.
3: Chale, por el Chalino, mijo.
0: Chalino, uno. Échale, pariente, échale.
4: Mi Rocco Quesada. Doblete, mi Rocco Quesada.
0: No. Tienes que decidir, carnal. Tienes que decidir, ¿eh? Valentino Lizalde o el Chalino. Estados uno el tiro, ¿eh? Estados uno. 594-42-31. El Gallo está uno, ¿eh? Está uno de llevársela mi Valentina Elizalde con la de Vete Ya, ¿eh? Así que si tú no me has mandado tu mensajito de audio, mándamelo y decídelo ya, este versus, para que siga sonando la música. 614-594-42-31, pariente. O se empata o gana el Gallo.
5: Chalino.
0: Se empató, pariente. Se empató. Échale.
6: Por el Chalino, mi Rocco.
0: Venga, tu roña. Ganó el Chalino, pariente.
4: Por el mejor, por el Gallote de
0: no,
4: Oro.
0: No, mijo, ya ves, por andarla calentando, ya ves. Ya ves, mijo.
2: El Gallo.
0: Mira, ves. La calentaron tanto que el último le dieron chance. ¿No? Ay, no, mijo, cómo me caen gordos, neta, de veras, en serio, ¿eh? Ay, no, mijo, ya ves. Tan pelada que había sido matar por el Gallo. Doblete, mi Rocco, doblete. Ya ves, como la partieron, mijo, chingao. Échale, Chalino Sánchez, los chismes, compa.

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0: diversificación musical que no vas a encontrar en ningún lado, la neta, el Chilis Willy, la neta, Todos los versus están bien perrones, la neta, y este está con M mayúscula, 614-594-4231, ¿con quién te vas? ¿La Brisa o los Morales de Parranda? ¡Ay, ay, ay! ¡Échale! Tú dices, están movidonas las dos, Las dos están bien perronas, Échame tu mensajito de audio, 614-594-4231. No la calientes tanto porque te ganan al artista favorito que quieres escuchar en los versus, 594-4231, La Brisa. O 594-4231, Los Morales de Parranda, pariente. ¿Cuál te dirías tú? Tu roña, pariente, qué onda, Está bien perrona, las dos están bien perronas, Bien, pero bien, bien perronas. ¿Y el corte? ¿A poco ya estamos en venga tu roña, pariente, sí, es cierto, mira. Ya estamos a punto de irnos al corte. No manches. Espérame. Entonces, ¿a quién le vas a dar el voto? ¿A La Brisa? ¿Ya no hay virus? ¿O le vas a dar el voto a los Morales de Parranda? 614-594-4231. A través de la vía de el audio o a través de llamadita telefónica. 614-388-4380. ¿A quién le vas a dar el gane? ¿La Brisa o a los Morales? 594-4231 a través de audio. ¿Qué pasó? Échale.
1: De parranda
0: con los Morales. Va ganando los Morales 1, La Brisa 0, pariente. ¿Qué onda con esos votos, ¿Qué onda? Las dos rolas están bien movidas, están bien perronas. 594-4231 a través de audio. 614-388-4380. La llamadita también en la cabina se vale, 614-388-4380. Cabina 594-4231. 594-4231, pariente. ¿Quién le vas a dar el voto? ¿La Brisa o a los Morales, pariente? Vamos, vamos, muévele. Muévele para que fluya la música. Muévele. Para que vaya fluyendo, que fluya de parranda. O ya no hay Beatles, pariente. 614-594-4231. Tengo que irme rápidamente a la pausa, corte comercial, minuto 40. Yo por lo pronto sigo recibiendo tus mensajitos. Tú dices 594-4231, La Brisa, ya no hay Beatles. 594-4231 de parranda con los Morales. Vámonos, pausa, corte comercial, minuto 40.
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0: Ok, entonces nos quedamos que... ¿Por quiénes se van o qué rollo?
7: De parranda, de parranda.
0: Los Morales, uno.
8: De parranda.
0: Los Morales, dos.
9: Los Morales.
0: Los Morales. Ahí llegó otro.
10: No se puede por las dos.
0: No, carnal. Yo sé que las dos están bien chidas, carnal, pero pues tiene que ser una. Ya ganó una.
11: Los Morales,
0: Rafa. Mira. Los Morales. Vámonos. Siguiente. Versus, versus. Suénale. Ese cargo de los Morales se llama De Parranda. Oye, y no te me confundas, no te me confundas. Es la 99.3, 99.3. 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

1:52 y hay que cerrar los versus. Te di una diversificación musical bien mamalona, la neta, Para cerrar con broche de oro, fíjate bien, pariente, Fíjate bien para que no te me vayas a quedar fuera del WhatsApp. 594-4231 a través de la vía del WhatsApp. 614-594-4231. ¡Échale! Este es Tripas, pariente. Pariente. Llega el primer artista en este versus. Se enfrentan tres.

entrevista. Le pariente Julián Álvarez, el guitarrero.

mensajito, Edel Muñoz, Julián Álvarez o Conjunto Primavera, 594-4231. Échale.

0: que queda. Una de la tarde ya con 55 minutos. ¿Quién va a cerrar con broche de oro? ¿Conjunto Primavera, Julián Álvarez o Edén Muñoz? ¿Quién va a ganar este último? Es de 13. Échale tu audio, pariente. Échale.
1: Conjunto Primavera, mi rico. Conjunto Primavera de mi Tony Meléndez.
0: Conjunto Primavera. Lleva uno, pariente. Conjunto Primavera. 614-594-4231, pariente, échale. Aquí te escucho.
1: Mi Rocco, como siempre, Primavera.
0: Conjunto Primavera lleva dos. Lleva dos. 614-594-4231, échale.
2: Todo iba bien, mi Rocco, todo. Dije Julián, Primavera, 10 kilómetros a pie, pero me pusiste Edén. Así que vámonos con Edén Muñoz.
0: ¡Edén Muñoz! ¡Ya agarró el primer punto! 614-594-4231, échale.
1: Primavera, Primavera.
0: ¡Ey! Primavera hizo el tercer punto.
3: Primavera, Primavera.
0: Primavera, arrasando. Primavera, pariente.
1: Conjunto Primavera, mi Rocco. Conjunto
0: Definitivamente. Se los acaba de enchilar, ¿cómo no, pariente? Entonces, cerramos con broche de oro, pariente, ¿cómo no? Ellos son Conjunto Primavera, el último versus del día de hoy.

57 minutos. Después de esto entro en la identificación de la siguiente hora. Compromisos, y ya te la sabes, aquí te acompaño hasta las 3 de la tarde, pariente. Para

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2: Oye, 2:14 p.m. Voy, fíjate bien, ponme mucha atención, porque voy con el último compromiso que tengo de esta hora. Y quiero que te pongas bien pilas con tu mensajito de audio, porque te voy a complacer. Traigo unas perras ganas, pero unas perras ganas de escuchar. Y me haces tu petición, rola y artista, ¿cómo la ves? Traigo unas perras ganas. Pero tienes que enviármelo en audio y tienes que ponerle enjundia, ¿eh? No vas a llegar así como el que voluntariamente a Wiwi hacía las cosas. Voy a poner, traigo unas perras ganas de los Yonix. No. Traigo unas perras ganas, Rocco, de escuchar. Me dices la canción, me dices el artista y el audio me lo vas a mandar a través de la vía del WhatsApp. 614-594-4231. 594-4231.
3: Los viejitos siempre presentes, ay no.
2: Los viejitos, ¿cuáles viejitos? Mira la otra. Andas bien arreglada, mija, es lo que traes ahorita, mija, ¿eh? Andas bien guariguana.
3: Te mamut.
2: 594-4231 en audio. Traigo unas perras ganas, Rocco, de escuchar. Me dices la rola y me dices el artista y te voy a complacer. 594-4231. Para que me lo mandes de una vez ya, para que vaya siendo de los primeritos. Y luego, ¿eh? Hay llamadito telefónico, ¿qué? Bueno.
4: Bueno,
2: ¿quién anda por ahí?
4: Hasta el mandil, ya se lo
2: mijo, sabe. ¿Por qué se oye tan feo tu celular, mijo?
4: No, yo creo que es la interferencia.
2: Pues, ¿dónde andas o qué, mijo?
4: Voy saliendo de la cama, mi Rocco, voy saliendo de la cama.
2: No, hombre, mijo, te escucho como si estuviera cayendo un aguacero bien perro, mijo.
4: Así se escucha que también acá en este lado como interferencia.
2: Qué bárbaro, mijo. No, mijo, revisa tu celular, mijo, por favor.
4: Ahorita le damos una
2: chiquillada. Dale una sopleteada, mijo, de perdida, por favor, mijo, por favor, bien, bien. ¿Qué onda, mi Dieguito? ¿Por qué no me has mandado mensaje de WhatsApp?
4: Te dejo que voy saliendo de la cama,
2: pronto,
4: ya agarré cama
2: en las mañanas. Ah, sí, cierto, pues te están quitando el dinero, ¿verdad? ¡Qué bárbaro, mijo! ¡Qué bárbaro! Pero lo importante es que aquí andamos, mijo. Eso es lo que cuenta. Ya con eso, ya lo demás, lo que chorré es miel, mijo, ya.
4: Claro, como debe ser.
2: Para que me mandes ahorita qué perras ganas traes, mijo, al 594-4231.
4: Oh, muy bien, yo rápido aquí. Ahí te lo mando.
2: Órale, pues, mi rey, ahí te mando un abrazote, mijo, gracias. Bye. Parece que le está lloviendo a este, qué bárbaro, sobremojado. Saludos a mi Diego Mandil. Entonces, ya me mandaste tu audio, ya voy con la última rolita. Y luego de ahí me voy al corte, minuto 20, y regresando te voy a complacer con traigo unas perras ganas, pero unas perras ganas. Me dice la rola, el artista. 614-594-4231. Ay, ay, ay. Llega Banda Los Recoditos. Se llama En Coma Inducido.

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1: Oye, las 2:21, la temperatura 27 grados.
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18: La Dirección de Servicios Públicos Municipales dio a conocer que se llevará a cabo un mega destilizadero a la colonia Chihuahua 2000 este fin de semana para que los vecinos puedan tirar de manera correcta sus tiliches grandes. Se comenta que en este caso el contenedor se localizará en las calles Fernando Mayo y Rodolfo Cao Zamudio de 8 de la mañana a 5 de la tarde, donde los vecinos podrán acudir a tirar sus tiliches. Por esta razón se les invita a las personas que vivan en el sector por el que pasarán las cuadrillas que saquen los tiliches a pie de banqueta para que el personal los retire y lleve al contenedor. Estas cuadrillas estarán el 24 y 25 de julio, de 8 de la mañana a 5 de la tarde. Estatal.
19: El encargado del despacho de la Fiscalía General del Estado de Chihuahua, Francisco Sainz Soto, informó que la agresión armada registrada en la zona recreativa del Fresno, donde un hombre resultó herido por proyectil de arma de fuego, obedeció estrictamente a un conflicto de carácter personal relacionado con una relación de pareja. Sainz Soto detalló que los hechos ocurrieron mientras la víctima se encontraba en el área de recreación a bordo de vehículos conocidos como tipo racer. Tras el reporte de las detonaciones, los elementos ministeriales iniciaron de inmediato las investigaciones correspondientes y se trasladaron al nosocomio para realizar la entrevista formal al afectado.
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19: El secretario de Seguridad Pública del Estado de Chihuahua, Gilberto Loya, externó una postura favorable ante la reciente decisión del Departamento del Tesoro de los Estados Unidos de denominar al cártel

0: de Juárez como una organización terrorista, sumándolo a los listados donde ya se encuentran los cárteles de Sinaloa y Jalisco.
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0: La verdadera ignorancia no es la ausencia de conocimiento, sino el hecho de negarse a adquirirlos. Karl Popper. Para La Bestia 99.3 informó licenciada Margarita Ibarra Lugo. Producción Martín Landeros. 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

0: Oye, 2:00 p.m. con 26 minutos es lo que me está marcando el reloj. 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
1: Traigo unas perras ganas, mi loco, de escuchar a Valentina Elizalde, la lolita esa que dice hola y adiós. Saluditos, mi loco, aquí el David presente.
0: Ya te la sabes, traigo unas perras ganas. Dime la rola, dime el artista, mándamelo a través del 594-4231. Es la bestia grupera.

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1: Traigo unas pero perras ganas de escuchar por las calles de Chihuahua, mi roco, de Conjunto Primavera.

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2: Traigo unas perras, pero unas perras ganas de escuchar a Den Muñoz, mi yo de antes. Vámonos con esa.

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15: Traigo una perra gana de escuchar el taxista por los dinos. Mi Rocco, a dedicársela a mi nieta, Dailenis.

saben, tuve tantos trabajos. Fui lavaplatos, mesero y cocinero, peón y albañil, ayudante de mecánica, un mil usos cualquiera.

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0: eso, qué bárbaro, pero se va de bolón ping-pong el tiempo, pariente. Rápido se va. Oye, sigo recibiendo tus mensajitos a través de la vía del WhatsApp 594-4231, pariente. ¿Con qué te voy a complacer, mijo? ¿Con qué? Traigo unas perras ganas de escuchar. Me dices la rola, me dices el artista, sigue las indicaciones, criatura del señor. Es que les digo que, ay no, mijos, ustedes sí traen reprobadas ahí dos, tres materias, ¿verdad, mijo? Y deben hasta tijeritas y pinturitas en el kinder, ¿verdad? Cuando no les pido rola y artista es cuando me dicen, Rocco, póngate la de los Rieleros del Norte, la del Colombia. Cuando les digo, mándame rola y artista, póngase una de Liberación, la que sea. O sea, ¿a qué estamos jugando? Sigue las indicaciones, mijo, por el amor de Dios.
1: Te mamut.
0: Ay, Dios, en que se me inflame la varis tan temprano, de veras. Ay, no. Y lo todavía se enoja. Mira, tóxicos estos, pues es lo que... ¡Pongan atención, hombre! ¡Qué bárbaro, mijo! No, de veras. De veras. Como dijo la Espinosa Paz, ¿qué voy a hacer con estos rayos? Escuchas que no siguen reglas, ¿qué voy a hacer? Bueno.
2: ¿Qué rollo, loco?
0: ¿Qué huele? ¿Quién anda por ahí?
2: El ángel.
0: ¿Qué pasa, mi ángel? ¿Cómo andas, mijo?
2: Hola, hombre, todavía te reas.
0: Tú fuiste, ¿verdad? El que no sigue las indicaciones de la rola, ¿verdad? Mira, y me colgó el tóxico este. Mira nomás. O se le acabaron los 20 pesos de saldo, mija.
1: Te mamut.
0: Se le acabó. ¿Por qué? O la agarró el tránsito, güey. No manches. ¡Ay, güey! ¡Qué bárbaros, tóxicos! ¡Qué bárbaros! Manejen con cuidado, por favor. Por favor. Me colgó el tóxico, este me colgó, bueno.
3: Buenas, las tengo usted.
0: Ay, Dios de mi vida, tenías que aparecerte, Maclovio.
3: Para que veas.
0: Ay, mijo, ¿qué andas haciendo, mijo? Aparte de nada.
3: Te tengo bien checadito, ¿no?
0: ¡Ah, la madre! Ahora está checado, me trae la perla, sí, esta.
3: Ya te tengo bien checado.
0: Calmate, tazo dorado. ¿Qué pasó, mi rey? ¿Qué andas haciendo?
3: Tengo unas ganas que ponga la sonada llamita.
0: ¿Cuál?
3: La de... La nueva que salió, la de Sonora Margarita.
4: ¿Pues qué quieres que haga?
0: Sí, yo sé que traes unas perras ganas. Pero tienes que decirme el artista y la rola, ¿entiendes?
3: Bueno, vámonos, no te metas con mi cuco.
0: Ok, mijo, ahí te la pongo, mi amor, ¿eh?
3: Ok, chiquito.
0: Ándale, pues, chiquito.
3: Bye, pequeña.
0: Bye. Ay, Dios de mi vida, qué bárbaro. ¿Qué voy a hacer? Dígame usted. Parte del cotorreo, pariente. Parte del cotorreo. 614-594-4231. Bueno.
2: 31, bueno. ¿Por qué me cuelgas,
0: loco? Pues tú, mijo, ¿por qué me cuelgas, tóxico?
2: No, claro que no.
0: Pues ay, mijo, yo dije, lo agarró el tránsito. O se le acabaron los 20 pesos de saldo, qué sé yo, mijo. Pues nos oye, pues. No. Adivino no soy, carnal,
2: El viejo trae plan.
0: Ay, el viejo trae con queso los frijoles. Oye, no, mijo, pero no, yo no te colgué, mijo, no, en ningún momento, no, no, yo jamás.
2: No, te cortó la llamada, te cortó.
0: Ahí está, ya ves, nomás.
2: Oye, mijo, pero, yo te mandé el audio y tú no lo pones, mi audio.
0: ¿Cuál audio me mandaste, mijo? ¿Cuál audio me mandaste?
2: El capricho maldito.
0: Ay, mi hijo, andas con fuga de aceite, ¿verdad, mijo? Capricho maldito. Aquí déjame busco tu mijo, pues es que no eres el único que manda audio, mijo, espérame. A ver, espérame, ¿es este?
1: Mi Rocco, traigo unas perras ganas de escuchar a Rieleros del Norte con Capricho Maldito.
0: ¿Ese?
1: Ay, que se prenda el cerro de una vez.
0: Ay, a ver, mijo, pues que no eres el único, mijo, Carmina Burana, carnal.
2: No, pues es que tú me dijiste que ya
0: habías
2: escuchado mi audio.
0: Ah, no. Entonces te ando confundiendo, mijo. Perdóname. Una disculpita.
2: Hay niveles.
0: Ah, espérate, calmado, piro. Aquí te complazco, mi rey. No te preocupes, ¿ok?
2: Gracias, mi rey.
0: Órale, mijo. Ahí estamos, mi rey.
2: Estamos aquí escuchándote todo el día, carnal.
0: Ah, güey, es parte del. Es parte del cotorreo, carnal. Órale, pues, mi rey. Un abrazo, un beso. Chao, chao.
2: Otro para atrás, carnal. Cuídate mucho. Ánimo.
0: ¡Sale! Ay, tóxicos de mi alma y de mi corazón. Bueno, pues, señores, ya prácticamente yo me voy a mandar al corte del 50. Y una vez me voy a para alcanzar unas las últimas rolitas, yo aprovecho para despedirme, darle las gracias, cuídeselo mucho, por favor. Pues dicen que va a llover, dicen que no va a llover, pues no sé, si llueve no ande de curioso acercándose a los arroyos, ni metiendo el carro, no se crea rápido y furioso, ya ve lo que pasó. Más vale llegar 5 minutos tarde a no llegar, la verdad, sinceramente, Yo ya me despido, señores, mañana nos escuchamos a las 11 de la mañana. Otro pedo, el Desmorning del Rocco, de lunes a sábado de 11 de la mañana a 3 de la tarde. Señores, me voy a la pausa, corte comercial, y ahí nos escuchamos mañana. Chao, chao.
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16: Buenas tardes, mi Rocco. Aquí seguimos sintonizándote en Rivera de Sacramento. Aquí andamos poniéndole al peligro. Y sabe que traigo unas perras ganas de escuchar esa rola que se llama Te Equivocas, de la banda MS. Saludos de parte del Piperrín, desde acá de Rivera de Sacramento.

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1: 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Y bueno, pues ya continuaremos este camino.
2: Toro, sí, y también nos acompaña hoy desde Querétaro, Álvaro Cruz. Álvaro, ¿cómo estás?
3: Con el gusto de saludarlos, mi querido Aarón, Paquito, un abrazo a Cristian, por supuesto, y el abrazo también fraternal a mi querido Santiago, después de varios meses trabajando, pues que le vaya de lo mejor, que seguramente así será.
2: Perfecto, pues rápidamente les recordamos que nos pueden escuchar por buenísima 1530 y 1590 de AM en la Ciudad de México, en todo el país por nuestras 30 emisoras y en todo el mundo por www.audiorama.mx. Vámonos rápidamente con los titulares. España se convierte en campeón del mundo y conquista su segundo título en Norteamérica 2026.
4: Este lunes no hubo actividad en el Tour de Francia. Mañana se reanuda la etapa 16. El mexicano Isaac del Toro ocupa el tercer puesto.
3: Alejandro Domínguez, presidente de la Conmebol, confirmó que habrá 64 equipos para el Mundial de 2030, donde Argentina, Paraguay, Uruguay, Marruecos, Portugal y España serán sedes de esta copa.
2: ¡Qué bárbaro! Toros de Tijuana y Diablos Rojos del México se mantienen en la cima de la Liga Mexicana de Béisbol.
4: El próximo jueves 24 de julio arrancan los Juegos Centroamericanos y del Caribe en Santo Domingo, República Dominicana.
3: Y en Italia confirman que Paolo Maldini ya tuvo una llamada con Pep Guardiola para que sea el entrenador de la Nazionale. Ojo ahí con el exentrenador del Manchester City.
2: Y bueno, pues rápidamente, pues para platicar de lo que fue la conclusión del evento futbolero de este verano en Norteamérica 2020.
1: Ya le podemos decir Copa del Mundo, ahora sí, hoy sí.
2: Ah, bueno, sí, ya, de la Copa Mundial de la FIFA Norteamérica o Canadá, Estados Unidos, México 2026, ya Infantino no nos puede
1: decir nada.
2: No nos puede decir nada. Oye, pues un partido en el que la verdad a mí, pues España, por supuesto, pues no me quedó a deber, ¿no? Se confirma como la mejor escuela futbolística en este momento. Un boom que nace desde lo que hicieron en la Eurocopa de 2008, que lo ven cristalizado con su primer título del mundo en Sudáfrica 2010. Y después, Brasil 2014, Rusia, se les había atragantado el poder llegar a estas rondas, pero siempre dejando esa sensación de seguir con esta escuela de buen toque de balón, con futbolistas muy jóvenes, y finalmente pues en esta Copa del Mundo se les consigue, se les concreta el sueño de levantar su segundo título. Dominante de principio a fin el equipo de la Furia Roja, con una Argentina que a mí sí me decepciona, el equipo de Lionel Scaloni, porque pues fue un script para mí, siendo campeón del mundo, pues bastante mediocre, muy echado atrás. Pues completamente jugándosela a irse a los penales, cuando se viene la expulsión, pues todavía más. Y pues caramba, cuando cae el gol de España, que además hay un gol que marca este Nico Williams durante los 90 minutos, y que pues para abonar a toda esta polémica de si el arbitraje, de si Infantino, apapacharon, protegieron, querían que Argentina ganara, a mí nunca, la tele nunca me da una repetición donde me dejen claro que hubo falta para anular ese gol. Pero bueno, finalmente cae el gol de Ferran Torres y España sufriendo, sí, al final, porque Argentina pues ya en la desventaja se va al frente y España hace lo de Inglaterra, cede la iniciativa, pero pues finalmente aquí no hubo gol milagroso para Argentina, y España pues es un merecido campeón del mundo después de las dudas que despertó contra el equipo de Cabo Verde en la inauguración, pues de ahí en adelante, pues España difícilmente lo vimos sufrir y es un merecido campeón.
1: Sí, sí, la verdad, fíjate que ayer todavía me fui a la Fuente de las Cibeles para ver cómo estaba el ambiente y digo, no en Madrid, sino
2: sí, aquí.
1: Aquí en la Condesa, sí. y observando una felicidad, fíjate qué festejo tan tranquilo, créeme que así deben de ser, sí, júbilo, fiesta, todo el mundo bailando y cantando y espuma, banderas, playeras, pero no hubo desmanes. Bueno, hasta donde me tocó estar por ahí un par de horas observando cómo estaba todo alrededor, todo bien. Pero regresando a lo que comentabas, totalmente de acuerdo contigo, Paco, creo que ha sido una Copa del Mundo verdaderamente polémica. Y todavía te da de qué hablar Argentina, jugando mal, jugando a perder el partido, porque ¿quién iba a aguantar 120 minutos?
2: No.
1: Que España esté encima de ti. Pues Scaloni pensaba eso,
2: ¿sí?
1: ¿No? Teniendo a Messi, teniendo a Lautaro, teniendo toda la cantidad de jugadores argentinos que ya sabemos. Y lamentablemente, pues fue un pobre espectáculo de una final. Que dicho sea de paso, estuvo mejor el show de medio tiempo. Ahora sí estuvo mejor el show de medio tiempo que ver a la selección de Argentina.
2: Con todas las críticas que también hubo del tema de este agringamiento que vivimos durante esta Copa del Mundo, sí. Norteamérica 2026. Álvaro, ¿cómo viste esta final?
3: Sí, no, totalmente, ¿no? Sobre la misma línea, o sea, fue un monólogo de España. Desde el principio parece que a Argentina le costó demasiado el ritmo que imprimió la selección española. Buen fútbol, toque, presión contra presión cuando perdía la pelota, que fue muy poco durante el partido, sinceramente. Y por ahí, bueno, pues actuaciones destacadas como Rodri, que lo criticaron mucho cuando ganó el Balón de Oro y decían que cuál era su aporte en campo. Bueno, lo de Rodri es brutal como centrocampista desde hace ya muchos años. Y bueno, lo de Pau Cubarsí, que también salva una en el minuto 120, que pudo haber sido el gol del empate de Argentina. En fin, la verdad es que digno campeón el conjunto de España. Y bueno, pues tenemos invitado, Paco.
2: Así es, precisamente hablando de España, tenemos el día de hoy a Salvador Valero, quien es director técnico de Bravos de Juárez Sub-21, técnico español que pues conoce precisamente esta filosofía con la que ha venido creciendo la Furia Roja en los últimos años, por eso viene a México pues para imprimir ese sello en Bravos, una institución que quiere dar un salto, dejar de ser de esas instituciones pues que de repente pues parecería que son de relleno en Liga MX y volver y convertirse en un equipo protagonista y empezar a surtir de futbolistas a las selecciones menores. Bienvenido, Salvador, y pues primero que nada, pues como español, pues felicitarte, porque pues, seguramente estás que no acabes de felicidad por el título de La Roja, y preguntarte, pues en qué se basa el éxito que tiene actualmente la selección española, y más que la selección española, el fútbol español, porque no se nos puede olvidar, pues también a nivel femenil son la selección campeona del mundo.
5: Sí, ¿qué tal? Buenas tardes a todos, a toda la audiencia, a ustedes los presentadores, a mi amigo Álvaro. Un gusto estar con ustedes en este programa, especialmente hoy, que es un día muy feliz para todos nosotros, para todos los españoles. No somos mucho de celebrar de manera loca, pero sí estamos muy felices por cómo, sobre todo por cómo se ganó. Creo que fuimos superiores y imprimimos nuestro estilo. Fuimos de menos a más en el Mundial y creo que acabó la semifinal y la final siendo muy buena imagen de lo que el fútbol español es, ¿no? Lo que me comentabas ahora de qué es lo que hace que el fútbol español esté a este nivel, yo creo que tenemos un sistema formativo muy bueno, con unas academias y unas ligas menores muy bien organizadas. Desde los 6, 7 años los jugadores están compitiendo a nivel nacional y creo que eso es una de las claves, ¿no? El hecho de cómo los jugadores, pues yo me acuerdo cuando Lamine Yamal tenía 6 años, me acuerdo que toda Cataluña sabía de él, ya era un jugador destacado. Entonces en ese proceso de competencia se hizo la visoría de él y lo fichó el Barcelona a los 7 años. Esa identificación de talento tan temprana hace que los mejores jueguen contra los mejores desde muy chiquitos y eso pues también ayuda a que el nivel sea muy alto.
1: Pues te saludo con mucho gusto y bienvenido, Salvador. Y fíjate, no son de mucha celebración. Yo creo que sí hay que celebrarlo. Hay cosas buenas en este mundo. Y esta selección española, vaya que nos lo enseñó. Una gran defensiva, brutal defensiva. Solamente un gol en toda la Copa del Mundo. Y podríamos decir, un gol les anotaron. Pues quiero ver quién es el guapo, ¿no? Que aguanta tanto a las selecciones a las que ustedes se enfrentaron. Pero bueno, individualmente de eso, la femenil campeona, como bien lo decía Paco, todo ese trabajo me parece algo que más o menos como cuando los Juegos Olímpicos de Londres, que España en ese momento otra vez el deporte a diferentes niveles estaba dando resultados de impacto.
5: Sí, como dices, primero empezamos destacando en tenis, en Fórmula 1, incluso en baloncesto, cuando conseguimos las medallas de oro en Juegos Olímpicos. Pero en el fútbol, creo que a partir de la época 2008, ya empezó en el 2007 con la llegada de Pep Guardiola, Luis Aragonés, esa generación de futbolistas del Barça, empezó a sembrar algo y ya se empezaron a ver los resultados. Creo que lo más importante es el sistema que tenemos desde abajo en todo el varonil, en femenil. Todo el nivel de las academias, de los entrenadores, la formación de entrenadores que tenemos es muy buena y a nivel mundial creo que una de las mejores en la Federación Española, y eso hace que los chavos sean muy bien formados desde que tienen 6-7 años y ya lleguen, como el ejemplo de Cubarsí, ¿no? El jugador de 19 años que ha sido el mejor jugador joven del mundial, hace que en ese sistema de tan buena formación de entrenadores y buenos entrenamientos, buena competencia desde chavos, haya dado sus frutos hoy en día.
3: Y con el gusto de saludarte, mi querido amigo Salva Valero, que es un gran formador también, ya también tuvo un interinato en primera división, fue auxiliar en primera división también con Bravos de Juárez, y bueno, es uno de los grandes formadores que ya estaremos platicando un poco de eso, porque a México claro que le cuesta mucho ese tema de formación, y que haya técnicos como Selva es de verdad un beneficio para el país en este tema deportivo. Preguntarte, amigo, el caso de Rodri, el mejor jugador de la Copa del Mundo, yo no lo recordaba ni en Villarreal ni en Atlético de Madrid como el jugador que puede ser todo terreno y un tractor para recuperar la pelota, pero también exquisito para tocarla, para ayudar a los centrales, para proyectarse al ataque, para ganarte un partido. ¿Esto vino a raíz de Guardiola o cómo viste la evolución de Rodri, que nos puedas explicar?
5: Sí, yo creo que Rodri era muy buen futbolista en Villarreal y en Atlético, destacaba mucho, pero el salto que dio a través de estar con Pep Guardiola, no es casualidad que tanto Busquets como Rodri hayan despuntado justo después de empezar a trabajar con Pep. Creo que Pep fue mediocampista, domina mucho la posición, les hizo mejorar mucho a nivel ofensivo a los dos, y a nivel defensivo Rodri creo que también pues es muy fuerte en los duelos. Eso ya lo tenía desde la época que trabajó con el Cholo, que estuvo un año en el Atlético de Madrid. El Villarreal es una cantera que tiene muy buena formación de futbolistas y la mayoría de jugadores que salen de sus fuerzas básicas tienen opciones de llegar al primer equipo. Entonces, yo creo que el ejemplo de Rodri pues es un claro ejemplo, ¿no? De cómo de una cantera que no es de las, dijéramos, top 3, top 4, como es el Villarreal, salen aún así jugadores de mucho nivel. Alex Baena es otro ejemplo, titular ayer. Podríamos nombrar a varios. Creo que todo ese sistema hace que todas las canteras puedan generar futbolistas de alto nivel, y el ejemplo de Rodri dando el salto en el Manchester City de Guardiola ya le pone en un nivel de volver a repetir el Balón de Oro este año, yo creo.
2: Oye, Salvador, precisamente hablando de lo que es tu especialidad, del tema de la formación, de trabajar con jóvenes, ya tienes tiempo aquí en México. ¿Qué ves potencial para que en México se pueda replicar, emular lo que se hace en España? ¿Y qué le hace falta al sistema formativo del fútbol mexicano para pues finalmente lograr generar de manera eficiente y constante futbolistas que puedan pues tener a México en un nivel competitivo? Porque, vaya, más allá de de que todo el mundo quedó pues quizá contento, satisfecho, que tal vez superó las expectativas, que México llegara y compitiera como lo hizo, pues a final de cuentas, antes de eso tenía mucho tiempo que el fútbol mexicano no se codeaba con grandes potencias, no jugaba de tú a tú contra grandes equipos de Copa del Mundo, y pues finalmente aquí de lo que se trata es que en México, porque somos muy dados a que no sea flor de un día, sino como, y España es un gran ejemplo en materia deportiva de eso, aprovechar la infraestructura, aprovechar lo que te da haber tenido una Copa del Mundo para que de aquí en adelante puedas potencializar y lanzar una selección que en todas sus categorías pues realmente pueda ser competitiva contra grandes potencias.
5: Sí, en ese sentido creo que la gran diferencia entre México y España no es el tema del biotipo del futbolista, porque somos muy parecidos. Si tú agarras a un jugador mexicano, un español, prácticamente podrías decir que sea de una nacionalidad u otra. Lo que sí creo que aquí en México estamos un poco por detrás es a nivel de tres cosas, ¿no? Lo primero, el nivel de competencia en Liga Menor. Creo que los equipos de Liga MX empiezan a competir en la sub-15, a diferencia de en España, que en la sub-6, sub-7 ya todos los equipos tienen ligas regularmente, compiten 30, 40 partidos al año. Eso hace que el sistema de visoría o de detección de talento se desarrolle mucho más en España que aquí, porque al crearse esas ligas de menores, de sub-7, sub-10, sub-12, hace que ya esos equipos capten el talento y agarren a los jugadores primero de la región, luego se van extendiendo a las regiones cercanas, ¿no? Por ejemplo, el caso del Barça, hasta sub-12 tiene la política de fichar nada más jugadores de Cataluña, se abastece de toda Cataluña, y a partir de sub-13, sub-14 empieza a fichar de toda España, y ya para el filial pues agarra jugadores de Costa de Marfil, de Egipto, etcétera, ¿no? De cualquier país. Eso lo hace la competencia, porque como los clubes quieren ganar, acaban destinando más recursos a la captación de jugadores, más recursos a los entrenadores, y eso hace que esa competencia, que el entrenador de la sub-10 que quiere ganar, además de formar, pues dedique tiempo a captar jugadores. El hecho de juntar a los mejores jugadores hace que al entrenar a diario entre los mejores crezcan y mejoren. Entonces creo que es todo ese sistema que creo que necesitamos poner el foco aquí en México para seguir desarrollando jugadores.
1: Fíjate que yo tenía una pregunta regresándome un poquito al partido de ayer, porque a mí me dio la impresión de que un jugador fundamental que poco hemos mencionado fue Nico Williams. Es el que proponía, el que arrancaba, ponía los cambios de velocidad y el que dio los cambios de velocidad para el gol. Yo creo que para mí fue un jugador fundamental en este juego.
5: Sí, totalmente. Nico en teoría iba a ser un titular en este Mundial. Llegó con muchas lesiones, tanto él como Lamine han tenido un año muy complicado, y entonces llegó muy justito al Mundial, entró de banca y la verdad que sí que lo hizo muy bien, fue un buen revulsivo. Creo que eso es lo que hace que este equipo de España sea algo diferente a las generaciones pasadas, en las que no teníamos tanto extremos de uno contra uno. En este caso, yo creo que para el futuro sí vamos a tener. Tenemos a Nico Williams, a Lamine Yamal y a Víctor Muñoz, que lo acaba de fichar el Liverpool. Jugaba en Osasuna, también son jugadores muy jóvenes. Y creo que si añadimos este perfil de jugadores desequilibrantes a nuestro sistema de juego y modelo de juego asociativo, creo que puede ser un tipo de juego muy redondo, ¿no? Porque te puede dominar con el balón y además tener desequilibrio en las bandas.
2: Salvador, pues aguántanos tantito, vamos rápidamente a hacer un corte, pero regresamos aquí en Informe 24 con Voces del Deporte Mexicano.

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3: Ya estamos de regreso, amigos de Informe 24, con voces del deporte mexicano, platicando con Salvador Valero, director técnico español, que actualmente pues es el encargado de la sub-21 de Bravos de Juárez y que nos está desmenuzando el éxito, la clave del éxito para España, flamante campeón del mundo. Álvaro, adelante.
4: Sí, preguntarte, Salva, bueno, bajo tu formación, en lo que has estado en primera también en la 21, han debutado, si no mal recuerdo, 5 jugadores, ¿no? ¿Estoy correcto?
5: Sí, exacto, mi Álvaro.
4: Bueno, 5 jugadores en primera división bajo la tutela de Salva Valero. Ahí Jaime Correa, que es su auxiliar fue su auxiliar técnico durante varias temporadas. Ahorita está en la sub-19 el buen Jaime. Y preguntarte, Salva, ¿cuáles fueron los aspectos fundamentales que trabajaste con estos jugadores para que pudieran dar ese salto a primera división? Porque no es fácil llegar a primera, y bueno, si fuera fácil llegarían muchísimos, ¿no? Pero ¿cuáles fueron esos aspectos y qué les viste y qué necesita un jugador mexicano, sobre todo, para llegar a primera división?
5: Sí, mi Álvaro, pues mira, cada caso es un poco concreto y diferente. Nosotros, como trabajábamos, realizamos un plan individual con cada jugador, con cada persona. Diseñamos diferentes objetivos que el jugador tiene en diferentes áreas, pues el tema psicológico, el tema físico, el tema técnico, el tema más comunicativo, por así decirlo, y realizamos este plan junto con el jugador. Nos sentamos el primer día que empieza cada torneo, diseñamos un plan estratégico de cómo atacar esas áreas con el psicólogo que tenemos, con la nutrióloga, con el entrenador, el preparador físico, con mi auxiliar, y entonces les escuchamos, les decimos, a ver, ¿cómo te ves como jugador? ¿Qué crees que debes mejorar? ¿Qué crees que debes potenciar? ¿Y qué crees que debes olvidar o cuáles son las cosas que no debes repetir, ¿no? Entonces, vamos muy al detalle, tanto en temas de video, en mediciones de fuerza, de masa muscular, de grasa, e intentamos ser un poco transversales en la ayuda al jugador para que se acerque a primera división lo más rápido posible. Si a un jugador pues le falta la masa muscular de los jugadores que juegan en primera división, pues lo equiparamos. Si a un jugador lo que necesita es el trabajo con pierna menos hábil, porque pues con la derecha sí que juega bien, pero

0: la izquierda no, pues nos centramos en hacer trabajos individualizados de eso. Y yo creo que esta es la manera, ¿no? Es hacer un plan con ellos, detectar bien qué es lo que hacen bien y qué es lo que deben mejorar, y ayudarles en el día a día a que lo mejoren y a que en la competencia pues cada vez vayan reduciendo esos errores.
1: Perfecto, pues muchísimas gracias a Salvador Valero, pues desearte éxito en lo que viene con el conjunto sub-21 de Bravos, y pues nuevamente pues felicitarte, enhorabuena por el segundo título de España en una Copa del Mundo, y pues bueno, que más adelante se pueda repetir alguna entrevista con Informe 24 y Voces del Deporte Mexicano.
0: Muy bien, muchas gracias por la invitación, un saludo.
1: Perfecto, pues ahí las palabras de Salvador Valero. Y bueno, pues retomando el tema de la resaca de lo que deja ya esta Copa del Mundo con el título de la Selección Nacional de España, bueno, pues ya voces pronunciándose respecto a lo que se viene para este Mundial que, a ver, este 2026, pues para abreviarlo, pues se le puso informalmente Norteamérica 2026, porque para FIFA ya es el Mundial de la FIFA y el año en cuestión. Pues caray, para el próximo Mundial que se va a disputar en 6 naciones distintas, pues pues yo creo que hay que llamarle, pues ahora sí que coloquialmente, pues el Mundial del Centenario 2030, porque pues 6 países, 3 de Sudamérica, 2 de Europa, 1 de África. Lo de Sudamérica, se entiende la parte de Uruguay, ¿no? Por el centenario, que se le dé una inauguración. La parte de Argentina y Paraguay, pues creo que responde un poco más a esta candidatura que en su momento tuvo Sudamérica, que además de estos 3 países, me parece que Chile también estaba en esa candidatura. Y pues de algún modo la negociación que hace FIFA es, van 3 inauguraciones a Sudamérica y el resto del torneo se disputa en España, en Marruecos y en Portugal. Ya Alejandro Domínguez, presidente de CONMEBOL, habla de... Perfecto. De un mundial de 64 de 64 países. Pues, y aquí lo interesante es si sí se vota porque sean tantos países. Yo no sé si, por ejemplo, ya sería hora en el caso del continente americano, pues de que se replique el modelo de Europa y a lo mejor haces grupos y que jueguen equipos de CONMEBOL y de CONCACAF, porque de otra forma, si ahorita ya fueron, pudieron haber sido, si no me equivoco, 8 equipos de CONMEBOL o 7 si hubiera calificado la selección de Bolivia. Pues la pregunta pues para Sudamérica sería ¿cuál va a ser el incentivo para disputar eliminatorias si prácticamente todo mundo va a calificar? Y más sumándole que Argentina, Uruguay y Paraguay van a estar clasificados. Y también pues para platicar de esto y por supuesto también lo que nos quiera platicar de la actuación de Argentina en esta final y lo que fue esta Copa del Mundo, tenemos a Adriel Driussi de TIC Sports. Adriel, bienvenido a Informe 24 con Voces del Deporte Mexicano, y bueno, pues platícanos cómo ha digerido el medio futbolístico en Argentina el resultado de ayer frente a España.
2: Álvaro, un placer saludarte, te mando un gran abrazo a vos y a todos los que comparten tu programa. Todavía no lo digerimos y creo que va a pasar tiempo para digerirlo. Los argentinos por lo general somos pasionales para vivir el fútbol, en la victoria muchísimo, pero también en la derrota, y la verdad que más allá de las formas y de cómo se entregó el equipo argentino al Mundial y en los partidos que le tocó dar vuelta los resultados, nos queda un vacío por lo que fue la final, por cómo se disputó, por cómo jugó Argentina, que evidentemente llegaron vacíos, porque pareciera como si la final hubiera sido frente a Inglaterra. Parece que Argentina jugó la final con Inglaterra y ayer jugó un partidito, porque no pateó al arco. Y si no hubiera sido por el Dibu, quizás Argentina pudo ser goleado frente a una España que es un justo campeón de este Mundial. Argentina entregó todo, Argentina lo dio todo, no mostró su mejor versión futbolística, estuvo muy lejos de ser la Argentina de Scaloni y de Messi, de las eliminatorias, de la Copa América 2024, del último Mundial. Fue una selección que arrancó de mayor a menor en el torneo. Le costó los partidos, le costó Cabo Verde, le costó Egipto, sin lugar a dudas, lo tuvo que dar vuelta en los últimos 12 minutos, le costó Suiza, le costó Inglaterra, y ayer no solamente le costó España, lo sufrió a España. Así que más allá que estamos orgullosos de este equipo, hoy creo que el pueblo argentino celebra la clase de jugadores y la representación de que ha tenido en este Mundial, pero el dolor no deja de interrumpir lo que fue este campeonato del mundo, y hoy el argentino está con dolor, Álvaro. El argentino está sufriendo esta derrota.
3: Adriel, te saludo con mucho gusto, y fíjate, gracias por tomar la llamada. Siempre hemos dicho y hemos destacado a esta selección argentina que históricamente va para adelante. Fíjate, México se echa para atrás contra Inglaterra y es eliminado. Inglaterra se echa para atrás contra Argentina y Argentina domina perfectamente el partido y lo echa. Y no entendimos por qué el planteamiento, ese es mi duda del día de ayer, si Argentina tiene los argumentos necesarios para plantarse de tú a tú con cualquiera.
2: Sí, tal cual, va a ser la pregunta que nos quedará y que seguramente Scaloni lo va a tener que analizar y contestar más adelante, porque ayer lo que dijo el técnico, que no pudo seguir con la rueda de prensa porque no paraba de llorar, tuvo que ser interrumpida. La interrumpió su jefe de prensa, el jefe de prensa de la selección argentina, Nico Novello, que se metió porque a la segunda respuesta no pudo seguir hablando por el llanto de Scaloni, porque se sentía muy mal. Lo que alcanzó a confirmar es que él va a continuar por lo menos hasta diciembre, que tiene contrato. Después va a analizar. Yo creo que es muy difícil hoy la continuidad de Scaloni para el año que viene al frente de la selección, porque va a haber una sangría muy importante. Pero yo creo que en cuanto se retome, me parece a mí que las dudas, por lo menos en el periodismo y lo que ayer hablábamos los colegas en el estadio, en el MetLife, nos quedó esto de por qué planteó el partido como planteó. Es verdad también que si ustedes analizan los otros partidos, Argentina se caracterizó raramente en este Mundial de ceder el balón, de ceder la pelota. Ustedes fíjense que con Egipto, en el tú a tú, en la pelota a pelota, Egipto le planteó un partido de contra, pero Argentina aún con la pelota careció de ideas para poder marcar, y de hecho Egipto lo ganaba 2-0 para que luego Argentina lo dio vuelta. Pero con Inglaterra también pasó eso, y con Suiza también le cedió la pelota a Suiza. El tema es que ni Inglaterra, ni Suiza, ni Egipto, ni Cabo Verde son España. Pero yo creo que ayer Argentina no solamente cedió la pelota y no le planteó un partido de igual a igual, porque físicamente estaban exhaustos los futbolistas. Ustedes fíjense la particularidad del partido de ayer: se lesionaron los dos volantes centrales. El mejor jugador en la mitad de la cancha, que venía siendo Paredes, no pudo arrancar el partido, tuvo que ser sustituto. Después ingresó para el segundo tiempo, pero no pudo comenzar el partido porque estaba mal físicamente. Lo mismo los laterales, que llegaron lesionados. Montiel, que ayer jugó como titular, llegó desgarrado a esta Copa del Mundo. Se curó o se mejoró en pleno Mundial. Por eso que ayer tuvo también que ser sustituido por Molina. Así que la verdad que ha sido, yo creo que más allá del tanteo, los jugadores estaban al límite físico y eso le terminó pasando factura. No es excusa del planteo de Scaloni, tampoco es excusa que España lo haya ganado bien.
4: Sí, con el gusto de saludarte, amigo querido, ahí que andas en Nueva York cubriendo, digo, con el dolor de la derrota, pero bueno, en Nueva York se digiere más rápido, caray.
2: Sí, aplaca un poco el dolor. Es como que estar acá y en el estadio, es como que yo que estuve en todos los partidos de la selección argentina, que vendo cubriéndolo ya desde hace tiempo, y que bueno, venimos de las mieles de la Copa América en Brasil, las mieles del Mundial en Qatar, haber estado en la última Copa América también en el 2024 acá en los Estados Unidos, y es como que bueno, en algún momento nos iba a pasar esto, pero yo creo que por ahora el dolor me parece que está siendo eclipsado por el sentimiento de estar acá. Quizás cuando regrese a Argentina me caiga un poco la ficha de lo que fue la final, justamente, ¿no?
4: Te lo digo porque Paquito y yo cubrimos el 7-0 de Chile a México y de ahí nos pasamos a Nueva York y mira, como si no hubiera pasado nada en esa Copa América.
2: Imagínense, claro.
4: Pero justo quería preguntarte, porque, a ver, la final pasada en Qatar fue un baile de Argentina. Yo no sé por qué le empatan en los últimos minutos los franceses, pero fue un baile, fue un monólogo de Argentina, casi lo que vimos ahora en esta de España con la albiceleste. Ya lo desglosaste un poco en el sentido de las carencias físicas que traía el equipo y además, pues, el reventarte los tiempos extra contra Cabo Verde, etcétera. Pero yo quiero preguntarte, porque puntualizabas algo, difícil que continúe Scaloni, se acaba una era, la mejor, me parece, ¿no? En los últimos 40 años, tal vez. Y la de Messi, porque Messi tiene contrato con Inter de Miami hasta el 2028, pero parece que muchos dimos por hecho que ayer fue el último juego de Messi con la selección. ¿Es cierto o no?
2: Y es casi un hecho. Yo creo, Álvaro, que va a haber ahora un tiempo donde va a tener que analizar un montón de cosas, Lionel. Tiene la salud de su padre, que no es la mejor, que está en Argentina, que está peleándola, que la está luchando día a día. Está también lo de Inter Miami y está también lo que él quiere. Él había dicho después del Mundial que no iba a continuar, o que por lo menos que Qatar iba a ser su último Mundial. Y después su forma física, de cómo se preparó para este Mundial y también el grupo de jugadores de la selección argentina hicieron que él pueda estar en este. Y la verdad que lo demostró de una manera formidable, ¿no? Porque es verdad también que estuvo un año preparándose para este Mundial, por eso estuvo como estuvo, un jugador de 39 años, ¿no? Creo que no es algo real o habitual que suceda esto, que un jugador de 39 años... tenga el nivel que tiene. Bueno, por eso, por algo es Messi, ¿no? Entonces va a tener que evaluar todo. Fíjate la paradoja también que me traes como recuerdo. Messi en el 2016 perdía la Copa América Centenario después de haber igualado 0-0 en los penales frente a Chile por 4-2. Había sido su cuarta final consecutiva que perdía Messi, contando la Copa del Mundo, contando las dos Copas Américas y esa también, con la camiseta de la selección argentina. Él termina ese partido en el MetLife en junio, el 26 de junio del 2016, y él dice: esto no es para mí. Un jugador que había ganado todo con la camiseta del Barcelona, ya estaba totalmente consagrado, tenía 29 años. Y con 29 años dijo: esto no es para mí, renuncio a la selección argentina. Como es también el MetLife, digo, ¿no? En esta paradoja de si sigue, si no sigue, bueno, puede ser un estadio donde a Messi lo retire de la selección dos veces, ¿no? Es increíble pensarlo de esa manera, pero es una posibilidad. Yo creo que un partido más va a tener. Messi no puede retirarse con la camiseta de la selección argentina habiendo perdido una final del mundo. Tiene que haber un partido homenaje, tiene que despedirse con su gente, con su público en la República Argentina. Así que todos esperamos que esto pase.
1: Adriel, pues te agradecemos muchísimo por estos minutos, por este análisis de lo que fue la selección de Argentina, de lo que se puede venir después de esta actuación en la Copa del Mundo Norteamérica 2026. Y bueno, pues esperando que se pueda repetir muy pronto, sabedores que además, pues dentro de 4 años Argentina será uno de los anfitriones o coanfitriones de la Copa Mundial, entonces seguramente mucho que trabajar en la AFA para la próxima justa mundialista.
2: Totalmente, lo que deben hacer ahora con o sin Scaloni es armar todos estos años del proceso de Scaloni, pasarlo a un papel, armar un manual de cómo tienen que ser las selecciones argentinas de acá a futuro, con el manual de la era Scaloni y de la era Messi. Eso es el punto de partida que tiene que tomar esta selección argentina y la asociación del fútbol argentino. Tiene que ser un manual de estilo de lo que hizo Scaloni y de lo que hizo Messi. Y todos los procesos de acá a futuro tienen que basarse en los principios básicos y en los valores del grupo de esta selección y del grupo del cuerpo técnico de la selección argentina. Un grupo que no fue permeable a las críticas, un grupo que siempre habló adentro de la cancha, que siempre estuvo compenetrado con lo que pasaba adentro.
1: Perfecto, Adriel.
2: Un grupo que...
1: Perfecto, Adriel, muchísimas gracias. Nos tenemos que ir un corte.
2: Un abrazo grande.
1: Estamos en contacto. Vámonos un corte. Estamos en Informe 24 con Voces del Deporte Mexicano.
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0: regresamos del Mundial de Italia, dijeron que pues había tenido una aceptación muy grande. Mientras no había fútbol, habían pasado lucha libre, que iban a probar con todos. Y dicen, se necesitan cronistas para la lucha libre. Dije, oye, yo era muy aficionado. De joven fui demasiadas veces y me divertía como nadie. Ah, pues ve a hacer la prueba. Y cuando fui, pues me removieron tantas cosas de mi pasión por la lucha y me volví a divertir como lo hacía cuando era aficionado. Y de ahí nace una bella historia de una pasión que se convirtió más que pasión en mi modo de vivir, en mi modo de ser, en mi manera de vivir, que es la lucha libre.
1: Ha empezado a todo tren y vea usted qué bien sujeta Emilio Charles para adjudicarse la primera caída y así entrar a acariciar lo que podría ser la hazaña de obtener el título. Él lo esperó, Emilio Charles. No se confió a lo que iba a...
2: Regresamos a Informe 24 con Voces del Deporte Mexicano. Síguenos en redes sociales como Voces del Deporte Mexicano e Informe 24 Nacional. Acabamos de escuchar a Arturo El Rudo Rivera, pues una de las grandes voces de la crónica deportiva, específicamente de la lucha libre, aficionado de hueso colorado de los Potros de Hierro del Atlante y quien fue reconocido en nuestra primera generación de 2018. Pues todo un personaje, El Rudo, Aarón.
3: Sí, sin lugar a dudas vino a darle esa sal y pimienta, ¿no?, a las narraciones de la lucha libre junto al doctor Alfonso Morales. Creo que hicieron una dupla muy buena. Por ahí Maroña se les juntó un ratito, pero sí, la lucha libre, que es todo un espectáculo, le vinieron a dar eso que necesitaban en las narraciones, porque de repente había rebasado ya las acrobacias, todo lo que hacen estos deportistas de altísimo rendimiento, los luchadores. Y pues ellos se adecuaron precisamente a ese tipo de lances y de nueva lucha libre, junto con esa cantidad de luchadores que Tinieblas nos decía la semana pasada, los que llegaron, los de la nueva ola, obviamente Octagón, Máscara Sagrada, todos ellos que son nuevos, bueno, en ese entonces, cuando habla de que en los noventas, a principios de los noventas, le dan la oportunidad de tomar el micrófono, fue lo que evolucionó precisamente para que esta lucha libre fuera más espectáculo todavía.
2: Así es, con este personaje, por eso le dicen El Rudo, el primer cronista que abiertamente apoyaba a los rudos, que rompe, porque pues históricamente pues, siempre todo el mundo quería que ganara el técnico, ¿no?
3: Sí, el romance, ¿no?, del superhéroe, siempre era Santo el Enmascarado de Plata, creo que era de los primeros, ¿no?, Huracán Ramírez, en fin, pero cuando de repente... pues se canta por los rudos, por el Tirantes Malandrín, que era el referee, que pues era polémico porque él también apoyaba a los rudos, entonces se hablaban de tú.
2: Y eso pues fue pieza fundamental para el crecimiento en las transmisiones de la lucha libre mexicana.
3: Y fíjate, nada más para agregar, y perdón que agregue aquí, me alargue tantito.
2: No.
3: Mucha Crema, que era el anunciador, no, hombre, también era un agasajo el poder combinar todo eso en la lucha libre. Salías exaltado en un espectáculo, más el folclore que hay en la arena, en especial en la Arena México, es extraordinario. En la Arena Coliseo se vive otro ambiente, diríamos, más clásico, pero en la Arena México, creo que ahí es donde hay un espectáculo sin igual.
2: Toda una experiencia ir, sin duda alguna, a la Arena México a ver lucha libre. Y bueno, cambiando un poco de deporte, pues las buenas noticias que nos sigue dando Isaac del Toro, que ayer, pese a sufrir una caída, pues otra vez podium y sigue siendo el mejor ciclista juvenil.
3: ¿Cómo se levanta, no? De esa caída, como bien decías. Si es que cuando hay una caída, si hay una lesión, estás fuera, ¿no? Y ya no vas a poder continuar. Afortunadamente se vuelve a meter a la competencia y vuelve a agarrar podio Isaac del Toro, haciendo un excelente trabajo con Tadej Pogačar, que es el líder de la competencia y se sabe que es el ciclista número uno. El esloveno es el número uno. Isaac del Toro es su fiel escudero y está haciendo un trabajo extraordinario.
2: Y ahorita acabas de Pogacar, pues lo que está haciendo ahora sí que el equipo de Emiratos Árabes, porque Pogacar, líder de la competencia del Tour de Francia, estamos hablando, y líder también en la disciplina de montaña. Lo que pasa es que allá, pues te tienes, vaya, te pones el suéter de mayor rango, que pues, en este caso es el de líder, pero pues bueno, en esos momentos él es el mejor en dos de las modalidades que tiene el Tour de Francia.
3: Sí, y es sin lugar a dudas pues donde también Isaac del Toro tiene la gran oportunidad, cuando dicen espérate que venga la montaña, no el sprint, espérate que venga la montaña, y ahí el Torito obviamente va a tener la gran oportunidad de poder brillar en pues en esto que es la Tour de Francia, su segunda vuelta grande que mencionamos. El año pasado fue el Giro de Italia, uh-huh. Le fue muy bien, todo mundo dice que la perdió, pero bueno, Yates curiosamente termina el Giro de Italia, lo gana el inglés y desaparece porque pues parece que ya estaban las investigaciones de un posible dopaje, pero olvidémonos de eso, la gran actuación de Isaac del Toro y lo que está haciendo ahora este joven en el Tour de Francia.
2: Que lo decimos reiteradamente, es posiblemente una de las promesas de medalla, hablando de Juegos Olímpicos que se vienen para el 2028 en Los Ángeles. Y precisamente hablando de Juegos Olímpicos, pues el ciclo olímpico en nuestro país comienza con los Juegos Centroamericanos, que pues ya están a la vuelta de la esquina.
3: El próximo jueves arrancan en Santo Domingo, República Dominicana. Creo que ahí se llevaron a cabo en 2003 unos Panamericanos en República Dominicana, en Santo Domingo. Creo que tienen muy buenas instalaciones como para poder organizar este tipo de evento en esta zona, y me parece que la delegación mexicana va bien cobijada, trae buenos elementos, y no se digan los clavados, ¿no? Ganaron 10 medallas el fin de semana ahí en Zapopan, donde se llevó a cabo la Copa Mundial. Las gemelas Lía y Mía hicieron de la suya. Su hermana Suri también se llevó una medalla de plata, pero Lía y Mía, fíjate, le arrancaron a las chinas una medalla de oro. Esa es la gran diferencia, el poder desplazar en el podio al segundo lugar a China, porque automáticamente ellos tienen equipo A, B, C, D, E, el que quieras, es una fábrica de clavadistas. México consigue 10 medallas, 3 de oro, 4 de plata, 3 de bronce.
4: Bueno, de hecho hoy fue el abanderamiento ya de la delegación. Claudia Sheinbaum agarró su jet desde Nueva York, desde ayer que presenció la final, hasta México para estar en Palacio Nacional abanderando a todos estos atletas que van a estar en los Juegos Centroamericanos. Y yo quiero poner sobre la mesa, perdón, regresar un poquito a lo de Isaac del Toro. Ya es el mejor ciclista mexicano de todos los tiempos, ¿no? Digo, tampoco es como que haya una vara demasiado alta, ¿no? Con lo que ha hecho ya es, ¿sí o no?
3: Yo creo que sí, Álvaro, y es poco lo que ha hecho en su corta carrera como profesional. Yo estoy de acuerdo contigo. A lo mejor Raúl Alcalá hizo grandes cosas, tuvo una trayectoria muy larga, pero no ha conseguido lo que las veces que se ha subido al podio o lo que hizo en el Giro de Italia el propio Isaac del Toro.
2: Sí, totalmente de acuerdo. Y pues sin duda alguna... vaya, yo no recuerdo un ciclista que nos tuviera expectantes de los grandes tours, las grandes vueltas ciclistas a nivel internacional, hasta que sea esta irrupción de Isaac del Toro, que pues sin duda alguna pues está compitiendo con los mejores del mundo, y posiblemente el Tour de Francia sea quizá de todos los tours, de todas las vueltas ciclistas, pues la más importante a nivel mundial.
3: Y le sigue el Giro de Italia, exactamente.
2: Digo, para dimensionar lo que significa un podium en un Tour de Francia.
3: Y después la Vuelta a España, en fin, hay muchas competencias. Yo no sé, Álvaro, si estemos de acuerdo en eso, si lo estabas confirmando o era pregunta, pero en realidad lo que ha hecho este joven Isaac del Toro, y además el aplomo que tiene para pararse, para dirigirse, para atacar, para ponerse de tú a tú con los demás ciclistas, es interesantísimo lo que estamos viendo.
4: Sí, no, totalmente, no, era confirmación, y quería saber su punto de vista, porque justo, o sea, lo que dice Paco, yo no me acuerdo que estuviéramos tan expectantes de algún ciclista mexicano así en estos grandes eventos como lo estamos hoy con Isaac del Toro, y como bien lo dices, o sea, con lo poquito que ha hecho, que su techo es tremendísimo todavía, es altísimo su techo, y con lo poquito ya le alcanzó para ser el mejor ciclista mexicano de toda la historia. ¿Qué nos puede esperar más adelante si todo está bien, si no se lesiona, si sigue por el camino que va con este muchacho, más allá de una potencial medalla de oro en los Juegos Olímpicos, ¿no?
3: Sí. Y fíjate, estaba viendo lo de Raúl, el Duende Alcalá. Uh-huh. Tuvo dos podios en el Tour de Francia de 1990. ¿No? Ya hace un rato que no nos emocionábamos con el ciclismo, y mira qué manera de engancharnos.
4: Pero creo que los tuvo en dos eventos diferentes, ¿no? O sea, en dos
3: tours.
4: Uh-huh. Y Isaac ya lo ganó en uno.
3: Sí. Sí.
2: Y todavía hay etapas como para que pueda pues superar eso. Y hablando del tema de Juegos Centroamericanos, pues creo desde hace tiempo que Cuba ha venido a menos como delegación deportiva, pues lo cual México creo que tendría que ser el llamado como delegación a superar, a ganar, vaya, el medallero de estos Juegos Centroamericanos. Y lo importante del tema de lo que platicamos, de aprovechar la infraestructura que se construye cuando viene un evento deportivo importante para nuestro país, en este caso de la Copa Mundial de Clavados en Zapopan, pues que lo ha aprovechado el gobierno del estado, se ha aprovechado pues para que muchos atletas se preparen allá y que siga esta gran escuela de clavadistas mexicanos, que pues no es cosa menor el que le hayan ganado a las chinas, porque pues por el nivel que manejan los clavadistas, los y las clavadistas de China, pues vaya, siempre se habla como de que cuando es individual el bronce vale como si fuera oro, pues porque China está un escalón por encima, ¿no? Y cuando es en sincronizados, pues que la plata vale como si fuera oro. Entonces, pues gran resultado, la verdad, el que se da.
3: Sí, y mira, fíjate, me estaba acordando y ahorita buscando, no me acordaba el nombre, pero sí del apellido, es Julio Alberto Pérez Cuapio, lo recuerdan. Él también ganó en el Giro de Italia, ¿no? Que fue su más destacada actuación, pero pues yo creo que como Isaac del Toro en este momento, y además la edad que tiene y lo que está mostrando, estoy totalmente de acuerdo, Álvaro.
4: Sí, Pérez Cuapio, justamente. Pues digo, a ver qué termina sucediendo con él y con los atletas centroamericanos. Lo que sí es que, bueno, todos estos, los Juegos Centroamericanos, México debe dominar como tiene que ser, ¿no? Por esta parte del continente, evidentemente. Los Juegos Panamericanos se van complicando un poco más y va dando, o sea, te va exigiendo un poco más para lo que es la verdadera prueba, que son los Juegos Olímpicos, y donde pues solo pocos han destacado. Pero ¿qué tanto vislumbran ustedes de aquí a estos Juegos Olímpicos del 2028 que tengamos atletas fuertes, formados para poder aspirar a una medalla más allá de las 4 o 5 que a veces se pueden rascar, ¿no?
3: Y mira, y 4 o 5 son muchas de repente, Álvaro, amigos. Creo que para unos Juegos Olímpicos sí, la élite del deporte va lo mejor de lo mejor, y es la máxima aspiración de un atleta, porque podrán ganar mundiales, podrían ganar la Golden League, por ejemplo, pero Juegos Olímpicos es otro boleto. Estoy de acuerdo contigo, y bueno, pues son quizá los clavados los que nos saque adelante, y por ahí las otras disciplinas que salgan.
2: Pues el tiro con arco, que ha sido tiro fuerte en los últimos años.
3: Y ahora es tiro con arco compuesto y recurvo.
2: Sí, que le meten, al meterle más disciplinas, pues hay esa posibilidad de aspirar a más medallas para el equipo mexicano de tiro con arco. Rápidamente, hablando de béisbol, ayer los Diablos Rojos de México completaron limpia sobre los Pericos de Puebla, ganaron 12-1 y se mantienen como la novena dominante en la zona sur, con marca de 53 ganados, 25 perdidos. En el norte son los Toros de Tijuana con 51 ganados y 24 perdidos. Y en Grandes Ligas, el equipo de los Yankees evitó ser barrido por los Dodgers. Ayer ganaron 2-1, pero el equipo angelino se llevó los primeros 2 juegos de esta serie. Pues rápidamente, pues esta información de béisbol. Ya.
3: Oye, y la Liga MX, ya nos vamos, pero ya arrancó la Liga MX, por si no sabían. Sí, pues, hay Liga MX, y bueno, pues ya se se llevó la jornada número uno.
2: Sí, es con el Mundial, pues la verdad es que pues ni nos acordamos. Sí, es cierto. Hay Liga MX, por cierto, Cruz Azul sí va a jugar en el Estadio Azteca después de que habían dicho que no por las diferencias con la administración del Estadio Azteca. Pues rápidamente ya para despedirnos, pues Aarón, Álvaro, pues algo más que agregar.
3: No, muchas gracias. Un fuerte abrazo a toda la gente que nos está escuchando y que nos ve a través de la multiplataforma.
2: Perfecto, pues a nombre de Aarón Soriano, de Álvaro Cruz, también saludando a Gaby Fernández de Lara, bajo la producción de Cristian Arcos, y también saludando a Ana Lilia Martínez, soy Paco Torres, esto fue Informe 24 con Voces del Deporte Mexicano.

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1: 4-1.

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0: Hey, un saludo grande y especial para toda la gente que nos va escuchando a través de La Bestia 99.3. Y en este momento, señoras y señores, las 4 de la tarde con 21 minutos, yo soy Mayra Franco y me da mucho gusto en este momento poderles transmitir directamente desde Liverpool, Chihuahua, en Periférico de la Juventud. Quédate durante esta hora porque tengo excelente información, noticias para todos ustedes, porque luego, bueno, yo sé que nos dio un poquito de tregua estos días que ha estado lloviendo y como que medio ha refrescado un poco, pero ni tú ni yo nos podemos confiar porque ya sabemos que aquí en Chihuahua el calor cada vez se siente con más y más intensidad y Liverpool lo sabe. 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Luis Raúl, ¿cómo estás?
1: Muy bien, gracias.
0: Pues ya encantada de la vida que me estés acompañando y sobre todo para que nos platiques de la Feria del Aire.
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1: 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También hay que pensar en el frío, porque los mini split, exclusivamente, manejamos, en su mayoría, manejamos en frío y calor. O sea, que nos va a servir tanto como para verano, como para el invierno.
0: Tiene esa doble función.
1: Así es.
0: Excelente. Platícame, bueno, aparte de que ya estamos viendo aquí que tiene esta doble función el mini split para mantener nuestro clima adecuado, tanto en tiempo de frío como en calor, calor como en frío. Platícame cuáles son las bondades de tener un mini split.
1: Ok, aquí lo que manejamos con un mini split es que manejamos aire completamente frío, o sea, podemos poner la temperatura que queramos y la habitación va a estar completamente frío, o sea, no va a ser aire fresco, va a ser aire completamente frío y lo vamos a regular a la temperatura que queramos y nos vamos a mantener y vamos a dormir perfectamente a gusto, a diferencia que con un aire lavado que es aire fresco, no siempre es tan frío, a menos que esté así nublado como hoy.
0: Oye, haces? Y que requerimos siempre tener una ventilación y con el mini split no es así, no requieres que haya ventilación, no se siente luego ese efecto como invernadero de humedad que ya estamos resintiendo mucho aquí en Chihuahua. 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
1: 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Nosotros continuamos con más a través de La Bestia 99.3, acompañándote en tu casa, en tu auto, en tu negocio, en tu oficina. 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En un momento más, regresamos con más.
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0: Y si amas a alguien, no la dejes ir, para que no tengas que dedicarle una canción como esta. Paz.
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1: Ya estamos de regreso a través de La Bestia 99.3 Audiorama Comunicaciones, acompañándote a ti que vas en tu auto, a ti que estás en tu casa, a ti que estás en la oficina, a ti que estás en el negocio, a ti que has estado renegando en los últimos días, ahora que entró la temporada de calor y que ya no te das abasto con el equipo de enfriamiento que tú estás manejando ahí en tu espacio. 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
1: 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Nosotros nos vamos con más a través de La Bestia 99.3. Regresamos. Yo soy Mayra Franco. ¿Tú quién eres?
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0: Ya estamos de regreso a través de La Bestia 99.3. Recuerden que estamos completamente en vivo, acompañándolos donde quiera que nos estén escuchando a través de audiorama.mx. Ahí vamos a poder estar conectados contigo 24/7, sin importar en cualquier lugar o parte del mundo que te encuentres. 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
0: Ya sé.
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0: ¡Wow! ¡Súper!
1: 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Así es. Entonces, te quedaste con una camisa, con prenda.
0: Con su suéter favorito, su playera favorita.
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1: Claro,
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0: Nos tenemos que ir con más música a través de La Bestia. Aún tenemos un enlace más para seguir platicando contigo y con todo el personal de Liverpool. Quisiéramos abarcar todo, pero creo que con toda esta información que nos has dado es sumamente valioso. Nosotros nos vamos con más a través de La Bestia 99.3. Regresamos. Venga.
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1: Ya estamos de regreso en este momento a través de la 99.3, La Bestia Grupera. ¡Ay! 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
1: 5-4.
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3: Señores, pues más alegre. Vamos arrancando el programa, señores. Saludando a toda la gente que está escuchando a lo largo y ancho del todo el país a través de la bestia grupera. Y bueno, la verdad estamos muy contentos de estar de verdad con todos ustedes.
4: Efectivamente, y bueno, saludos para toda la gente ya de Córdoba en el 96.1.
5: Así es, para toda la raza que nos escucha también en Chihuahua a través de la 99.3.
3: Saludos a la gente de Acapulco, la que nos escucha a través del 95.3.
4: Aparte, a la gente de Chilpancingo llegamos 99.7.
5: Oye, para toda la raza, muchas gracias también que nos escucha a través de Manzanillo, a través de la 93.7, la bestia grupera.
3: Así es que ya lo saben, de verdad, muchísimas gracias por escucharnos. La gente de Chihuahua también en el 99.3. De verdad, muchas. Ah, ya lo había dicho usted.
4: Sí, no, rápido, ya está todo.
5: Pon atención, mugroso.
3: Maldita sea. Pues ya está todo, señores. De verdad, muchas gracias. Ya sé. La zorrita. Vamos a estar con usted. Espérate, la zorrita va a estar, por supuesto, en este programa.
5: También usted.
3: Pues sí, güey.
5: Todos vamos a estar.
3: Pero es que no nos presentamos, güey.
4: Ah, pues es la zorrita.
3: Mejor estoy diciendo la zorrita.
5: Ah, somos el convento. Ahorita somos tres monjas. Y al rato se incluyen las demás.
3: Exactamente, la zorra inmunda.
4: ¿Cómo están? Aquí andamos, en el pato de la banda.
3: Aquí la madreada. Y pues bueno, lo que mal empieza mal acaba. Estás empinado, güey.
5: Estás empinado, güey.
3: Maldita sea. Oiga, bienvenidos. Esperamos se diviertan así como nosotros. Esto es el Convento Radio. ¡Chao!

0: ver si me pones un fondo más alegre, más adecuado al tema, güey.
1: Ya no ves que estaba.
0: No, maldito.
2: Opera tú, güey. ¿Eh? Opera tú.
0: Pues sí, quítate la fregada, gordo. La neta.
1: Digo, DJ Martin Brooks, DJ Mantecas.
2: Madreada, estoy percibiendo mucha. Una aura muy negativa de parte de usted.
0: No, no, no. Lo que necesito.
2: O la cambia o se va a la.
0: A la berenjena, va.
1: Le hace falta un rompopito.
0: No, no, no. Yo creo que sí me hace falta un rompopito.
3: Dios quiere llorar.
0: Señores, les traigo nada más y nada menos que ponme música de lucha. Porque
2: es que es en Ecatepec la lucha, güey, sí, por eso las puso así.
1: Entiende, güey, entiende.
0: Sí, güey, oh, maldita sea. Pues bueno, señores, les traigo nada más y nada menos que lo que viene siendo. Les traigo las entradas más épicas de luchadores mexicanos. Con a estas ver. Canciones que a veces
2: ¿no
0: las recordamos.
2: Algo mejor? Algo... ¿No traes algo mejor?
0: No, no, no.
2: Ah,
0: no,
2: te creas.
1: Estaba chido, güey, estaba chido. Sí, estaba chido.
0: Está chido. Vamos a empezar nada más y nada menos que con esta canción llamada Dujas.
2: Simón.
0: ¿De quién era esta entrada de este
2: Pimpinela.
0: Luchador?
2: Pimpinela.
0: ¡No! ¿Cómo que?
1: ¿No era Pimpinela?
0: ¡No!
2: ¿De quién?
0: ¿De quién, Zorrimunda?
1: No, de no, ¿Lismar?
0: ¡No! ¡Te espero mal! Es nada más y nada menos que Electrochoc.
1: ¿Electrochoc?
0: Sí, güey, está bien mame. Bien mame.
2: Usaba una máscara así como de...
1: Electrochoc.
2: Así como a la mitad de la cara.
0: Exactamente, carnal. Yeah. Y tenía como que...
2: Bueno, pues, como una... Así como una tipo mordaza, güey.
0: Exacto. Bozal o algo así.
2: Algo así.
0: Algo así. Como la del...
2: No, tu mamá es la cosa de la mordaza, ¿verdad?
0: Epa.
2: Perdón.
0: ¡No, no pasa nada!
1: Le tienen en...
0: ¡Ahora!
1: Enterrado en la suya.
0: Ahora, la sorrimonda. ¡Vámonos con la siguiente canción! A ver si la tiran. ¿De quién era esta entrada?
1: ¡Polvo de estrellas!
0: Entramos primero al último, antes de retirarse, era conocido como el brazo de plata, por ese tema de que, ay, ya no puedes decirle a la gente que está gorda y todo el rollo, pero antes se le hacía llamar el Super Porky, güey.
3: Una mano en la cintura.
1: Ya se murió, ¿verdad?
0: Un movimiento. Ya se acaba de morir hace poquito. Nada más y nada más que, vámonos con la siguiente. Esta rola muy clásica, muy, muy caótica. ¡Échale, perro!
1: Lismark.
0: Doctor Lismark.
2: Máscara Sagrada.
0: Exactamente, señores. Esta era la entrada de Máscara Sagrada y la canción se llama Sadness.
2: Ah, triste. Tristeza.
0: Parece la de la película de Keiko, pero algo así. Vámonos con la siguiente. Esta sí te la tienen que saber, hombre. Suéltale, mi DJ.
3: ¡Ah!
0: ¡Lismark! ¡Que no! ¡Armada con Lismark! ¡Cómo peina! Esta entrada es nada más y nada menos que de Octagón.
2: ¡Ah! ¡El Hueletangas!
0: ¡El Hueletangas, exactamente! Este vato que era, pues últimamente era que se dio a conocer hace poquito de que el vato, pues después de pedirle la foto a las morras o algo, les pedía su tanguita y... Un suspirote como Maradona con él, cuando vivía en Sinaloa, carnal.
2: Yo soy el huele tangas.
0: Sí, el huele tangas. ¡Ahí venimos!
3: Huele tangas.
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0: ¡Eso! Muy bien, ahora sí ya no eres DJ Mantecas, eres DJ Martin Brooks, ¿ok?
1: Sí.
0: Vámonos con la segunda parte, nada más y nada menos que de las famosas, por supuesto, entradas de luchadores. Y seguimos con la siguiente, una canción grupera. Se escuchaba en las luchas, ¿eh, güey? ¡Ahí te va, suéltale!
1: ¡Octagón! ¡Bronco!
0: ¡No, señores! El tema se llama ¿Y todo para qué? Y era la entrada del luchador llamado Intocable.
2: ¿A poco también lucha Ricky?
0: No, Ricky Muñoz, no. Así se llamaba, era un vaquerito sexy, todo el rollo. Y se hacía llamar el Intocable. Y obviamente esta era su entrada para entrar a luchar. ¡Vámonos con la siguiente! ¡Nada más y nada menos que! ¡Maldito afán el suyo, vieja!
2: ¡Espectro Junior!
0: ¡Tampoco! ¡Es nada más
2: a Mismito Negro!
1: ¡A Luche!
0: ¡Que no, güey!
2: ¡Octagoncito!
0: No, tampoco.
1: Se llamaba.
0: Sí, güey.
1: ¡Octagoncito!
2: ¿A quién mataban las prostitutas, güey, allá en México? Mira, Abismo Negro y Mini Espectrito, ¿no?
0: Sí. Bueno, sí, cierto.
2: Hicieron unas pastillas para adultos.
1: A Mini Split.
0: No, es carnal, se les paró hasta el corazón. Pero bueno.
1: Pobrecitos.
0: Oiga, no, nada más y nada más que la entrada del hijo del perro aguayo de los perros del
2: mundo. ¡Ah, Simón!
1: ¿Dónde están, perros?
0: Obviamente el intérprete de esta canción es el Cártel de Santa.
1: ¿Quién es el babo?
0: Sí. El mismo, güey. ¿Cómo está tonta? Pero vámonos con la siguiente. Esta, claro que se la saben actualmente, es uno de los luchadores mexicanos más famosos y más conocidos y, por supuesto, del Consejo Mundial de Lucha Libre. ¡Suéltale, DJ Mantecas!
1: ¡Ah, claro!
2: ¡La iguana!
0: ¡La iguana! Sí, no, güey, estás loco, güey, no es cierto. Nada más y nada menos que...
1: ¡Liz Mark!
0: Es nada más que el Místico con su tema Me Muero de la Quinta Estación.
2: ¡Super Pantufla! ¡Super Pantufla!
0: ¡El mundo se equivoca! Exactamente, señores, el Místico, después de haber aparecido en el video musical de esta agrupación, pues ya hizo la entrada y, por supuesto, actualmente uno de los luchadores más queridos. ¡Vámonos con la número dos! Es nada más y nada menos que...
2: ¡Soy más! ¡Pimpinela!
0: ¡No!
1: ¡El Hoyo Negro!
0: ¡No!
2: ¡Sopla! Digo, no es cierto.
0: No, ninguno de esos luchadores. No. Ni el Sopla, ni el Hoyo Negro, ni nada de eso. Es nada más y nada más que uno de los primeros luchadores. ¿Cómo les llamaban?
1: Luchadores.
0: Exóticos. Ah. Es nada más. Es nada más es que Sandro. Luchador Sandro.
2: Ah, y Leandro. Leandro.
0: No, Leandro. Leandro Dando.
1: Sandro.
0: Sandro Sabroso. Pues bueno, y la número obviamente más conocida, por supuesto, de la lucha libre y amado por todos los niños.
1: ¡Liz Mark!
0: Nos referimos nada
2: más. ¡Abismo Negro!
0: ¡Oh! La lucha es nada más y nada menos que de la Parca, güey.
2: ¡Ah, ese fracasado!
1: Ya se murió, ¿no?
0: Ya se murió, el verdad.
2: ¿A poco se murió?
0: La primera Parca ya se murió, después obviamente por temas legales, después se cambió a L.A. Park, luego regresó otra vez como la Parca, y ahorita como tres Parcas y quién sabe cuántas L.A. Park. Oh. Pero el perro, mero perro, era el principal, el primerito, la primera Parca.
1: Órale.
0: El que estaba flaquillo y con la pancilla de perro parado. ¡Vámonos!

0: ver.
1: ¿Qué pasó, Raimunda?
2: No, es verdad.
1: ¿Ya no aprieta o qué?
0: Con esa música la entierren.
1: Exactamente, despierta, pelón, que te traes serenata.
2: No, perdón.
0: Por el sonido del enfermo ya puede comer chile.
2: Es que ya me queda una epidemia de diarrea.
1: No, hombre.
0: Dicen, ahí les va, ¿eh?
1: Dicen por ahí que no hay el hombre más valiente que el que, sabiendo que tiene diarrea, se echa un pedernal, güey.
2: ¿Qué? Cerrita, ¿la estúpida qué, güey?
1: Perdóname.
2: Dígale algo, Cerrita.
1: Disculpe, está fuera de lugar mi comentario.
0: Le puede cambiar a la radio si usted quiere,
3: no,
0: ¡cállate,
3: baboso!
0: ¡Vámonos, pues! ¡Sor Raimunda! ¿Usted tuvo intimidad con alguna de sus parejas antes de casarse?
2: Ah, claro, güey, eso es por ley, güey. O sea, vas, matas la rata antes de tiempo. Claro, eso ya no se usa. O sea, ahorita en estos tiempos, ¿qué no lo ha hecho? Zorrita, la neta, claro que sí lo ha hecho.
0: Queridísima madre hada, ¿usted?
1: Eso ni se pregunta, Clarín Corneta. Hay que mojar la brocha. Primero hay que calar el guante antes de llevártelo al gimnasio.
2: Dígale algo, güey.
1: No, pues es la neta.
0: Es estupidez.
1: Sí, güey, no, pero es la verdad, güey.
2: No hables, güey.
0: Por eso ninguna estación lo quiere. Bueno.
1: ¿Qué pasó?
0: Ahí va.
2: Por eso nos corrieron.
4: El protagonista de la emisora.
0: Ahí les va. Esto pasó allá en Indonesia.
2: ¿Te hablan?
1: Ah, no, en Indonesia, güey. Ah,
0: una pareja que se iba a casar, todavía no se casaban, pero andaban agarrando pues, una pedilla. Así de que, pues ya nos, dentro de poco nos casamos, ¿qué tal si?
1: Te invito a la chelita.
0: Y nos explayamos, platicamos de que tú y yo somos uno mismo.
4: ¡Wow, wow!
0: Y pues se fue a echar unas chelas de aquel lado. Y luego, en algún punto, pues se les calentó el parche, ¿verdad? Y se fueron a la casa. Del tipo. Al día siguiente, después de una noche de pasión, que dijo el vato, pues vámonos por unos marisquitos porque hay que cargar pilas, porque al rato te va a patear la ardilla de nuevo.
1: Ah, sí, unos marisquitos. Y arrancó la carretera.
0: Pues el vato no había puesto ni un pie afuera de la casa cuando ya estaba una turba de gente ahí con látigos. Esos pecadores rompieron la ley del pueblo, que es el charín. Así se llama la ley del pueblo.
1: La ley charín.
0: Que no puede una pareja tener intimidad antes de casarse.
1: ¡No!
0: Entonces, ¿qué fue lo que pasó? Pues con látigos en la mano, los fueron ahí a la plaza del pueblo.
1: El
0: y
1: kiosquito.
0: Saca pum, pim. 100 latigazos a cada uno por la noche de pasión.
1: No.
0: Más 40 por la peda.
1: Ni los del cártel contra los enemigos, güey. No más,
0: ni en Guerrero, güey. Cuando te agarran robando vacas, güey.
2: Qué estúpido.
0: El caso es que los latiguearon y todo el rollo. Y luego subieron los videos a internet. Se volvieron virales porque mucha gente apoyaba a. Bueno, más bien las organizaciones de los derechos humanos dijeron: ese trato es inhumano. Y otros. Gente,
1: le aventó piedras.
0: Pro costumbres de la localidad. Dijeron: es que es la localidad, es la costumbre nuestra. No la podemos cambiar. Es como, por ejemplo, si en Guerrero quitaban el baile de la iguana.
1: Nah.
0: Sí me explico, sí. En varios lugares así de la República que están muy arraigados, no los puedes cambiar, güey.
1: En
0: no
1: Chihuahua,
0: puedes...
1: si hubiera música norteña sin sax.
0: Haz de cuenta, hasta que dijiste un comentario bueno, estúpido. El caso es que, pues eso le pasó a esta pareja, que por haber tomado e irse a despinar la cotorrita, pues les dieron 140 latigazos a cada uno por esa noche de copas, esa noche loca.
1: ¡Señores! ¡Este es el Copete Radio! ¡Ya!

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6: Los guardianes de la Revolución de Irán anunciaron hoy lunes, hora local, un ataque sorpresa contra un centro de comando enemigo en Siria, según un comunicado divulgado por la agencia noticiosa estatal INRA. La agencia iraní Tasmin reportó durante la noche los funerales de 3 soldados muertos en un ataque estadounidense contra un cártel de Iran Shah. Mientras tanto, el ejército de Estados Unidos dijo que había comenzado una nueva ola de ataques contra Irán por 9ª noche consecutiva.
5: Deportes.
6: La final de la Copa Mundial de la FIFA 2026 dejó imágenes que rápidamente dieron la vuelta al mundo. Además de la coronación de España tras vencer 1-0 a Argentina en tiempos extras, uno de los momentos más comentados de la ceremonia de premiación fue la participación de la presidenta de México, Claudia Sheinbaum, quien fue la encargada de entregar el Balón de Oro del torneo al mediocampista español Rodri Hernández.
5: Espectáculos.
6: La Odisea de Christopher Nolan recauda 264.1 millones de dólares. En su estreno mundial, la película protagonizada por Matt Damon encabezó la taquilla mundial durante su primer fin de semana y atrajo principalmente espectadores de entre 18 y 34 años. La cifra incluye 124.5 millones de dólares obtenidos en Estados Unidos y Canadá. Los mercados internacionales aportaron los 139.6 millones restantes. Según información de Reuters, basada en cifras de Universal Pictures, la producción encabezó la taquilla nacional e internacional durante el fin de semana de estreno.
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6: La verdadera ignorancia no es la ausencia de conocimiento, sino el hecho de negarse a adquirirlos. Karl Popper. Para La Bestia 99.3 informó licenciada Margarita Ibarra Lugo. Producción Martín Landeros. 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
4: 5:30.

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3: No baile, no baile.
4: ¿Y por qué llueve?
3: No, no, ya nos quieren correr. Cada estado que llegamos baile y llueve.
4: Sí, güey.
3: No.
4: Fue por tu culpa.
3: El momento que la artesanía oaxaqueña. Se crea, madreada, no se crea.
4: Se la voy apuntando, tranquilo, tranquilo.
3: No, yo también se la estoy apuntando.
4: No, pero apúntela bien.
3: Es que para la gente que por primera vez está escuchando este programa, ¿verdad? La madreada tiene una belleza muy autóctona.
5: Sí. Cara de tacuache, bodeguero.
6: Unos rasgos primates.
4: Nomás ustedes dicen.
3: No, es que ahí hicimos encuestas. Y...
4: No, quieren tratar tan como las de Trump ustedes. Sí, estás feo, güey.
3: Pero la verdad es que sí.
4: No, quisieran, perro de gracia. Por ser tan guapo.
3: ¿De qué nos va a hablar, oiga?
4: Oiga, señores, les va a hablar nada más y nada más de la tecnología. Y bueno, pues una vehículo que vino a revolucionar el tema de la tecnología fue la camioneta Tesla, ¿verdad? Todos.
6: Sí. ¿Sabemos quién la creó?
4: Mi compadre Elon Musk. Estúpido.
3: Es asesor, personal.
4: Sí, claro. ¿Qué onda, güey? A ver, ¿cómo vamos a hacer la modelo Cybertruck? Cybertruck, exactamente. Y pues bueno, ya ves que está medio hechiza. Supuestamente la anunciaron con bombo y platillo, que era la camioneta más revolucionaria. Ya ves que era revolucionaria, más la camioneta más revolucionaria. El tema de que pues no tenía nada más que una sola pantalla y el volante, güey, y se podía manejar sola. Otro de los temas de que era indestructible. Era una de las cuales la gente vio en el día de lanzamiento que le lanzaron ladrillo. Ah, güey, sí se quebró el vidrio, güey. O sea, no era tan indestructible. Pues bueno, obviamente a pesar de todo eso, pues dijeron que se le iban a hacer pues mejorías, exactamente. Y una de ellas que sobresalió bastante era el tema de que esta tenía el modo agua. Que era el modo agua que pues podía meterse a ciertos niveles de agua, no le entraba el agua y que pues obviamente al ser con tema pues mucho de tecnología, de batería, que es no
3: eléctrica.
4: Es eléctrica. muchas gracias.
3: Se comió 10 segundos tratando de explicarlo.
4: Bueno, al final de cuentas, un vato, el señor Jack McDaniel, un hombre de 70 años, esto pasó en el estado de Texas, quiso llevar la camioneta, la Cybertruck, nada más ir a menos que a un lago, exactamente el famoso
7: Lago Saras.
4: No, ese es otro lago. Le puso el famoso Wade Mode, o sea que es el modo agua. A la quiso cruzar el lago, pero bueno, pues ajustando ciertos sistemas de suspensión y batería, pero nunca fue pensado para convertir la camioneta en un vehículo que sea capaz de navegar.
3: No,
4: y ¿qué fue lo que pasó, güey? Pues obviamente el vato, sí, en modo bajito, pues sí estaba la camioneta funcionando el rollo, pero cada vez que fue aumentando el tema del nivel del agua, pues llegó hasta casi arriba de los vidrios, casi para cubrirla, la camioneta totalmente se apagó.
3: Sí.
4: ¿Y qué fue lo que hizo? Pues se hundió la camioneta, carnal, y el vato.
3: Sí, se salió.
4: Se hizo, claro, carnal, de volada salió el vato, y pues bueno, él comprobó que dijo que era una vil mentira, lo grabó, está en redes sociales, donde este vato dice, pues que es una totalmente falsa.
3: Le vendieron un yate, ni una lancha.
4: Pero él quería probar ese modo agua, y que es lo que viene lo siguiente, quiso demandar a mi compadre en un mux, ¿verdad? Que le dijo, a ver, güey, pues tú dijiste que podía, y obviamente, pues la demanda no procedió, debido a que le dice, bueno, solamente es para cubrir ciertos modos, no es como usted lo dijo, no es un yate, no es un barco, no es para que puedas meterte al mar y que digas, voy a navegar 70 millas náuticas, no es nada de eso, simplemente es para cierto tema de inundaciones.
3: Inundación, sí, claro.
4: Y obviamente, ahí al momento que firma los papeles, dice, aplica restricciones.
3: Ah, pues es que también hay raza que se pasa de veras, ¿verdad?
4: Sí, güey. ¿Ustedes qué harían con una Cybertruck? O sea, harían...
3: Yo no la compraba, la neta.
4: No,
3: por esa feria agarras un vehículo más bonito.
4: Usted me quiso.
7: Yo sí, güey.
3: Sí.
7: Me vería bien perrona, ¿no?
4: Pues con el quemacocos no más abierto. El de modo que se vería chido. ¿Usted me quiere ser más zorrita?
6: No, a mí no me gusta. Primero, aparte no tengo la feria. ¿Para qué?
4: Pero sí fían.
3: Si yo tuviera esa feria, no compraba ese vehículo, compraba otro.
4: Bueno, ok. Pues bueno. ¿Usted
3: compraba el de los picapiedras?
4: No.
3: Vaya para el rancho.
4: Yo me compraba una Toyota, esas son indestructibles.
6: La Cybertruck, bajen al simio.
4: ¿Pues qué, lo van a lanzar a la luna o qué?
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3: 542.

0: Usted, mi querida Sor Raimunda.
1: ¿Qué fue eso?
0: Ya estaba grandecita cuando el perreo, ¿verdad?
1: No.
0: No.
1: ¿Cómo ya, decir, como 10 años atrás?
0: Ya estaba de 40 y más usted.
1: ¿Qué pasa? Tengo 30.
0: 30 teibolera y 30 fuera del medio.
2: ¿La película está?
1: Bueno, voy con mi nota.
0: Échele.
1: ¿Usted?
0: Yo.
1: ¿Qué es lo que se, lo peor que se ha comido, güey? Estoy hablando de comida, güey.
0: Ah. No, vamos a dar nombres.
1: No, de comida, güey. De comida. ¿Qué es lo peor que se ha echado a la boca?
3: De alimentos.
0: De comida extraña. Ay, no, sí soy muy asqueroso.
1: Sí.
0: No le entro a... No.
1: No, nada.
0: No, lo más raro que he comido es venado.
1: Venado, puede ser, güey. No, pero está rica.
4: Fíjese que yo lo que me, unos huevos de caguama.
1: ¿Huevos de caguama?
0: Sí, al mentón. De
4: ¿Qué caridad de madre sota? No, los huevos de caguama.
0: Se puso en modo.
1: ¿Y tú cuando casabas? Allá en tu rancho.
0: No, mi víboras prietas, tengo cartas.
3: Fíjate que creo que lo más asqueroso que hemos comido fue lo que nos dieron de comer en Colombia la vez que fuimos, a que era una gallina, con no sé qué, güey. Un caldo de que era como de tripas y de todo ese
4: de
3: rollo.
4: De vísceras de gallina
3: y ese rollo.
1: ¿Cómo se llamaba ahorita?
3: No me acuerdo cómo se llamaba.
4: ¿La picada, no? Algo así.
3: No, era... bueno, la picada era otra, de la vez que la dieron a usted, pero... Era como de menudencias de gallina, que lo hicieron como caldo, lo molé todo el rollo, y la estaba muy pastosa, estaba muy horrible. Le echamos como medio kilo de limón y no lo pudimos comer. Y aparte veíamos que las personas pues se comían hasta las partes.
4: Es que la gallina llevaba huevos adentro. Ay, huevos que se cocieron con el calor de la...
0: No manches.
4: Sí.
3: Y nos lo teníamos que comer porque pues, nos habían invitado, güey. Pues, entonces, de que hijo es...
0: ¿Y usted? ¿Qué es lo más asqueroso que se ha comido aparte de la madrada?
1: Pues a usted, perro.
0: Yo soy su plato más gourmet, diga vieja.
1: Ahí le voy a decir a este vato porque le decía, es algo sorprendente.
0: Ajá.
1: Este vato es francés y se llama Michael, güey. Y le dicen el Monseñor Magnitude. O sea, en traducción se llama el señor come todo, güey. Fíjense, este vato, güey, tiene un revestimiento estomacal e intestinal el doble de grueso que las personas normales, güey.
0: Lo vamos a poner a competir con un personaje de aquí que...
1: No, cállese. Es comprobado que tiene unos jugos gástricos más potentes de todo el mundo, güey.
3: ¡Ay, no más! ¡Con esa música te entierre!
1: Pues bueno, este vato come metal, güey. Vidrio y hule, güey. Se ha comido 18 bicicletas. Una lancha, güey. Carritos de supermercado. Y lo último que hizo es que se comió un avión Cessna de 150 completamente todo.
0: No.
3: Completamente todo.
1: Lo que hizo, sí, güey, es que lo trituraba, güey, y lo dirigía y se lo comió en 2 años y tiene el récord Guinness, güey, y le conocen como el hombre mascafierro.
0: A usted también la conocen como la mascafierro.
1: Ahí está, perro.
0: Búsquenos en las redes sociales como El Cometo.
1: ¡Sí!

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1: 554.

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0: y nombres que en el Convento Radio Show, la zorrita, la zorrimunda, la madre jota y por supuesto servidor, la madera, le traemos mucho cotorreo. Y en esta siguiente hora viene la sección llamada El Confesionario de la Madre Jota.
1: Efectivamente, fíjense que les voy a contar algo que no pensé contar, pero dije, ay, qué diablos, ya estoy bien quemado con la banda. ¿Para dónde me doy? ¿Para dónde más le doy?
2: Más que guachicolero.
1: Y recuerden que nos pueden escuchar en Amazon Music y también
0: más
1: en Spotify.
0: Más
1: que lanchero de Acapulco. Wey.
0: ¿Pero de qué historia nos vas a hablar el día de hoy, nuestra querísima madre Jota?
1: ¿Ustedes se han metido con alguna persona que decía que era muy, muy fea o estaba deforme?
2: No, ¿vas a sacar la historia de la madre hada?
0: ¿Qué pasó? ¿Qué pasó? Vamos a...
2: Ya se destapó.
0: No, ¿qué pasó?
1: Es cierto.
0: ¿Qué pasó?
1: La policía mató. ¿Qué pasó? La policía mató. ¡Asesino renovado!
2: Bueno.
0: Esto más viene de Don Ramón. ¿De qué pasó? Vamos a... ¡O sea, este es mexicano, güey! Pero bueno.
1: Ya, gracias.
2: Pero ahorita en el siguiente bloque nos va a contar.
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1: 6-1.